0: en 32 minutos del primer tiempo, hasta que apareció, si me parece que lo soñé, Rodrigo Colombo. Llevaba largo minuto diciendo que ya veía ese prentazo. No fue en el segundo palo, fue en el primero el que estaba en duda, el que lo tenían entre algodones, como se dice en el fútbol. Rodrigo Colombo, para su primer grito con la camiseta albirroja, el retro, lo hizo Colombo, la pelota quieta, le está pagando a Curicó, que hacía un buen partido, pero ahora es más que eso, ahora lo está ganando Colombo. 32 minutos del primer tiempo, 1 para Curicó Unido, 0 para San Felipe.
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2: Hay sueños que se cumplen y este se hizo realidad, lo comentamos, tú lo decías, Claudio Riquelme. Estaba buscando Curicó la cabeza de Rodrigo Colombo, se buscaba en el segundo palo, pero apareció en el primero para ponerle justicia al partido. Justicia al partido, porque si alguien se había creado oportunidades de gol, ese había sido Curicó Unido, pero tenía que transformarlo y mandar ese balón al fondo de las mallas. Lo hizo el número 4, el retro Rodrigo Colombo, que llegó con lo justo a este compromiso.
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3: Ah, se veía venir. O sea, Curicó estaba siendo muy contundente. Había llegado en otros partidos también, había llegado, pero yo no sé si con la contundencia que le hemos visto hoy día. En algunas jugadas con 4 o 5 hombres pisando el área, Curicó no había tenido esa contundencia en otros partidos. Entonces era muy, muy fácil darse cuenta de que estaba llegando, estaba pasando peligro San Felipe. Y bueno, llega de esta manera. En las pelotas detenidas también había sido superior Curicó, había ganado algunos cabezazos. ¿Y quién mejor que Colombo? Que un jugador que de todas maneras se merecía, porque anticipó de buena manera. Bien Curicó, ojalá siga así manteniendo este ritmo, porque ha sido muy superior a San Felipe.
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0: Gana Curicó por 1-0. Atención, al gol lo hizo Rodrigo Colombo. Viene la contra y se lo puede matar en este primer tiempo. O empezar a cerrarlo con un segundo gol, hágalo. Hágalo Curicó Unido. La pelota la limpia muy bien en Sormeño. Están jugando un buen partido Curicó. Pelota para Ronnie Guzmán sobre la izquierda. La cambió al otro lado. La entrega para Joaquín Alfaro. Anotó a los 32 Rodrigo Colombo de cabeza, autor del gol que por ahora le está dando la victoria a Curicó. Es la primera de la segunda rueda.
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3: ¿Cuánto llevamos de partido?
0: 34.
3: Oye, se está jugando muy buen partido ahí en Aliaga. Bien, felicitaciones, está muy, muy bien. Muy
0: mucha movilidad.
3: Exactamente.
0: Mucha movilidad, pica constantemente, ofrece opciones. A ver, y viene acá y va picando de nuevo. El pase no es bueno del Manteca, de Christopher Medina. Lo gana Curicó por 1-0. Y ahora sí, queda mucho Seba, pero ahora yo miro la tabla con un poquito de alivio. Porque lo que eran 8 puntos respecto del último Rangers, ahora son 11.
3: Sí, y con este resultado está igualando con 20 puntos a Unión San Felipe, pero lo supera Curicó Unido por diferencia de goles. Así que a mantener este resultado, Curicó necesita estos 3 puntos para después pensar en Recoleta también como local.
0: Eso es, ¿eh? No hay nada ganado de momento. Gana Curicó, sí, pero queda largo partido. 35 del primer tiempo con gol de Colombo. Gana Curicó a San Felipe.
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0: Roba Sarria, entrega la pelota a Gabriel. Qué buena bola, Mauro López. Va atacando el área, costado izquierdo. El toquecito atrás. Juaco, por arriba del arco. Alfaro no pudo, ya ha tenido 2 claras ya, JC.
2: Sí, ataque por la izquierda, típico centro atrás. Y en esta oportunidad, Joaquín Alfaro no ha andado como en otras oportunidades. Cuando le ha tocado definir de ese mismo lugar, la pelota se va bastante alejada sobre la portería que defiende Leandro Cañete. Oye, te cuento algunas cosas. Por ejemplo, Damián Tello.
0: Claro.
2: Constantemente está moviéndose porque como le llega muy poco...
0: Está frío.
2: Tiene poca acción, exactamente.
0: Está frío. Oye, en defensa del Juaco, al menos en este, porque la está cancha, empezando... No, y la edad que tiene, le quedó para la zurda. Le quedó para la pierna menos hábil. Yo sé que... Bueno, hay que darle con las dos igual, pero una cosa es decirlo y otra hacerlo.
3: Lo que pasa es, a ver, pero yo sé que esto se juega en un segundo dentro del área, pero tú puedes hacer algo más, trata de controlar, busca algo, busca una alternativa. Insisto, eso es muy difícil, pero si tiene, yo creo que ahí lo tenía el momento para haber controlado ese balón. Son ocasiones que tiene que aprovechar Curicó. No fue la primera, no ha sido la primera.
0: No, Alfaro ha tenido 2.
3: Exactamente.
0: Y que resolvió las 2 por arriba.
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0: Cuidado, se aproxima San Felipe ahora, que obviamente va a salir unos metros más arriba. La viene tocando desde el fondo Valentín Perales. Pelota por la izquierda para Diego Pereira. Se va internando en el área, rompe, resuelve, saca el manteca. Antes cruzaba Rodrigo Colombo, el lateral de ataque que pertenece a San Felipe.
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0: Ritmo, tiene ritmo el partido. 37 minutos de la primera etapa. Ataca San Felipe, resuelve, saca por el costado derecho. Ahora Ascenso. Ormeño, la juega larga para Gianfranco. Gian Aliaga, a buscarla por acá. Viene el banana. Cristian Suárez, capitana con Cahuino, camiseta 34 para él. La tiene con tranquilidad en el fondo. Gana Curicó por 1-0. La pelota va sobre el costado derecho ahora para que salga Lucas Martínez. La va sacando Martínez, el pase por dentro. A ver, la pierde San Felipe. Recuperación curicana, buena pelota para Jan. Toca cortito atrás para Enzo. Enzo juega largo para Joaquín Alfaro, anticipa, corta en el fondo. Valentín la va sacando por el costado, Valentín Perales no puede resolverla, mantiene dentro del campo. Cuidado, un taco, ataca San Felipe. Un hombre que va metiéndose al área, costado izquierdo. A ver el freno, viene Benjamín Aravena, está esperando el 9. Aravena la centralizó, llega Cocó y vale, ¿eh? Y vale la defensa que hizo de esa pelota Retamales, JC.
2: Sí, muy bien, porque tuvo que ir a piso porque se la dejaban prácticamente en la media luna para que el jugador frente a la portería de Damián Tello pudiera definir, y fue muy bien al piso para pinchar ese balón.
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0: Luis García, dueño de la mitad de la cancha en San Felipe. Va a salir San Felipe. Bueno, mejor que salga San Felipe. Ya le hizo el primero Curicó. Que salga San Felipe, que se anime, que se entusiasme. A ver si lo puede cazar en una buena contra. Tiene gente rápida hoy día Curicó como para ese formato, Seba. ¿O hay que seguir tratando de tener la pelota y manejarla?
3: O sea, yo soy más partidario de la tenencia, pero obviamente con el 1-0 San Felipe iba a salir un poquito más. Ahora, Curicó lo ha controlado bien. Yo no sé si ha llegado con contundencia, y roba muy bien Curicó también. Ojo con esta.
0: No ha llegado San Felipe. Y viene Mauro López, la diagonal. A ver, se está aproximando al borde del área. Pisa la pelota. Una vuelta al mundo, pisadita con las dos piernas. El centro que viene, está el segundo. Está. Tapó el arquero. No te lo puedo creer. No, es que no te lo puedo creer. Era gol, ¿quién fue? Enzo.
2: Enzo Ormeño.
0: Ya lo describe JC. Estaba el segundo para Curicó, mátelo temprano, cabezazo, atrapa Cañete. Pero era gol, solo. El arquero abajo, más bien lo desperdició, creo yo, el volante, Juan Carlos.
2: Sí, una mezcla de ambas situaciones. Ahí en ingreso, el área pequeña, quedó solo Enzo Ormeño. Me parece que hay ambas cosas. Mérito del portero y también una definición muy, muy débil del jugador Enzo Ormeño.
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0: Perdonó Curicó, perdonó, la más clara de las que ha fallado. Falló dos al paro antes, lo que sea, pero esta era gol, se va.
3: No, a ver, y muy jarable ocasión, porque es una jugada bien rápida que le queda a Ormeño ahí a boca de jarro, pero el arquero lo celebra como, pero con todo, Leandro Cañete. Bueno, está bien, tiene que seguir Curicó, no puede frenar, está muy contundente y haciendo muy buen fútbol el cuadro curicano.
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0: Este partido debería estar por lo menos 2-0, pero por lo menos tuvo dos al paro, tuvo una clarísima Ormeño, tuvo una Medina abajo al primer palo, más el gol, imagínate, 5 llegadas, y quizás se nos queda alguna por ahí en el tintero, pero 5 llegadas claritas de gol. Y ataca Curicó, vamos, empuje, vayas el descanso ganando 2-0, Enzo y la revancha. ¡Enzo! Tremendo disparo, pero se va metro y medio por encima, Juan Carlos.
2: Sí, le quedó dando vuelta a la situación anterior. Primero se pierde el gol, después también hay un cabezazo muy débil. Esta oportunidad trató de larga distancia el volante curicano. Todavía tiene en su mente, lo logramos porque se toma la cabeza, esa jugada anterior, pero creo que Curicó, mira, a pesar de las bajas que tiene, creo que tiene un equipo livianito, bastante rápido.
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3: Qué mal San Felipe en la salida, ¿eh?
0: Muy mal. Muy mal que siga así.
3: Y Curicó ha aprovechado toda esa instancia y lo ha cerrado bien, pero muy mal en la salida. Todos los espacios errados. Bueno.
0: Que siga así nomás, ¿ah?
3: Sí, señor.
0: Porque la cuenta es 1-0 solamente. Saca Gabriel Sarria, no sé si saca. Termina de sacar Ronald Guzmán. La dejó ahí igual dentro del área. Bueno, lo arregló Ronald. La tiene Mauro López. Juega bien Curicó. Un buen primer tiempo, al menos el día de hoy ante San Felipe. Se ha visto eso. Un buen primer tiempo de Curicó. Pese a las ausencias, viene el Juaco. Alfaro. La diagonal de Alfaro tira centro, pero un fantasma. No ha podido el Juaco. La gente se desespera. Paciencia con los muchachos, con todos. Sí, con todos los jovencitos.
4: Hay que mejorar las decisiones. Pasó por su espalda Manteca Junior. Muy rápido, creo que para allá indicaba el pase. Trató de buscar algo al centro, punto penal, donde no existía ningún jugador de Curicó.
0: No, está bien. Yo digo paciencia, ¿sabe por qué? Porque tiene que jugar un sub-20. Si Alfaro es el que está mejor hoy día, y así lo ve el cuerpo técnico, bueno, tiene que jugar. Y acá viene la pelota al área. La enviaba de nuevo Alfaro. Saca a San Felipe. Vamos, que no crezca. No lo deje crecer a San Felipe, Curicó. La tiene en la mitad de la cancha. Viene luchando casaquilla número 24, Galleguillo. Mariano. El toque atrás ahora de Pereira para el arquero. Saca Leandro Cañete.
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0: Ahí está, la toca, la filtra y remata. Ahí está, como el Mundial del 62. Toca la
4: meta. Oye, filtrala. Sí, le hizo bien el gol a Lubera.
0: Le hizo bien, ¿por qué? Se calmó.
4: Se tranquilizó.
0: Menos mal, le faltaba eso, ¿no? La pelota es para Damián Tello, que ha intervenido tan poco que en esta recién va a salir ahí en la transmisión. 44 minutos tenemos del primer tiempo unilateral. Los primeros 45. Bueno, si esto termina así, unilateral, todo para Curicó, gana por 1-0 a San Felipe.
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0: El Juaco Alfaro en esta bien, ve bien. Metió una diagonal, Juan Carlos, forzó una falta que cuesta amarilla.
2: Sí, desenfundó rápidamente el señor Jorge Ose para el número 2, Valentín Perales, que le fue muy fuerte al Juaco Alfaro desde atrás. Está en el piso, en el césped, el joven jugador de Curicó va a recibir asistencia médica.
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0: Aprovechemos la pausa y esperemos que te viene el Juaco Alfaro. Seba, es de los mejores primeros tiempos. A ver, sí, no podemos comparar cómo hubiera sido este equipo contra Cobreloa, contra San Luis, contra Santa Cruz en otra derrota. Pero el partido es hoy. Y el partido de hoy es uno de los mejores primeros tiempos de Curicó, de la segunda rueda.
3: No, sin lugar a duda. Un equipo livianito, como dijo Juan Carlos, bien rapidito, que está apretando bien la salida, pero también ha forzado el error de San Felipe. San Felipe con muchas equivocaciones cuando intenta jugar por ras de suelo. Todos los duelos prácticamente lo ha ganado Curicó y eso le ha permitido abrir la cancha con Alfaro y con López. Muy buenos partidos, rendimientos individuales que han estado arriba. Yo solamente apunto a que todo este trabajo se tiene que materializar en goles. Está bien, el gol llega con Colombo, pero también tanto Alfaro como Aliaga y López, y si tú le sumas quien viene más de atrás, también han tenido ocasiones. Curicó tiene que cerrar el ataque, tiene que terminarlo de buena manera. Ha estado un poquito bajo en eso, pero la construcción en sí ha sido todo positivo para Curicó.
0: Y viene Ronald, el ejecutante Ronnie Guzmán, centro pasadito, segundo palo. La pinchaba un defensor, me parece.
4: La pifió.
0: ¿Quién? Un defensor, trató, ¿cierto?
4: Sí, claro. Termina lesionado, me parece que es Sánchez a la distancia. Cuidado,
0: ataca San Felipe, pelota larga, salga loquito, salga. Y Damián atrapa su primera pelota de la noche, Juan Carlos.
4: Sí, pero ya está. No puede continuar. Se paró, luego fue a piso nuevamente el defensor de San Felipe y ya se incorpora al partido. Oye, dieron 3 minutos más de adición.
0: 3 más, muy bien. Era Lucas Martínez, el zaguero que queda lastimado. La pelota la tiene Rodrigo Colombo, autor del gol, que por ahora le da la victoria o la ventaja de 1-0 a Curicó. Juega Cocorre Tamales, abre pista derecha. La tiene el Juaco. Mano. Fue pie, luego mano, carambola. Bueno, ya está. Tiro libre para Unión San Felipe.
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0: Yo lo único que quiero, Sebastián, es que no nos cambien el rival. que en el segundo tiempo no aparezcan esos equipos virados y todos parezcan unos cracks, porque hasta ahora yo vi los primeros 10 minutos y te dije, no sé, ¿cómo San Felipe puede poner en entredicho a Curicó? Esperemos que siga así.
3: No, esperemos que siga así, y este es un resultado muy corto, para lo que ha generado, para cómo se ha volcado Curicó, es muy corto, el 1-0 te puede cambiar en cualquier minuto, te puede poner en jaque. Creo que Curicó tiene que ampliar la ventaja porque se le ha dado todo, pues, ha recuperado todos los balones, todos los duelos han sido para Curicó, y esto tiene que materializarse. Todo lo que se ha volcado Curicó en ataque ha sido muy bueno.
0: Pero el 1-0 es corto, es poco para lo que ha producido.
3: Le falta finiquito porque ha tenido ocasiones Curicó.
0: Y vaya que hemos visto partidos en que el 1-0 no te garantiza nada. Puede jugar así de mal, puede jugar peor el segundo tiempo a San Felipe y en el minuto 94 clavarte un cabezazo.
3: Un remate a media distancia al ángulo y listo.
0: Por eso, estos partidos hay que ir asegurándolos con diferencia mayor a uno. Y la tiene Ronald Guzmán, costado del área, quiere sacar el centro. Resuelve bien la defensa sanfelipeña, que no tiene mucho arriba. Sí.
4: Sí, los últimos dos partidos de local ante Santa Cruz, para mí lo peor que ha hecho Curicó los primeros 45 minutos. Y este ante San Felipe, lo mejor de la temporada.
0: Así
4: es. Así es el campeonato de la B y así es Curicó Unido 2026.
0: Así nomás, así de irregular. Bueno, hoy está con la flechita para arriba. Hoy está con la flechita para arriba el equipo, termina el primer tiempo, lo gana Curicó por 1-0. A los 32 el gol lo hizo Rodrigo Colombo. Cuéntame qué sucede en la cancha, Juan Carlos Maldonado.
4: Sí, ya algunos jugadores se acercan al árbitro de los jugadores de San Felipe, tal vez a reclamar algo. Está Ian Aliaga ahí también muy atento a lo que le dicen, pero ya se va a juntar en la mitad del campo de juego el cuadro curicano. Mucho saludo, ¿eh? Mucha fuerza para todos, porque sienten también, son autocríticos, que hicieron un buen primer tiempo. Creo que el marcador sí se queda corto, pero bueno, lo dijimos antes que comenzara este partido, Curicó necesita sumar, y bueno, seguramente que en el segundo tiempo veremos, ojalá que esto se prolongue, y como tú decías, que ojalá que San Felipe sea el mismo que vuelva al campo de juego.
0: Bueno, Sebastián, hasta ahora es un partido tranquilo. Anticipo de comentario que ya vamos a profundizar, que no nos cambien el rival. Yo insisto, no veo mucho por dónde, pero que siga así San Felipe, porque Curicó lo está superando con claridad.
3: O sea, ha impuesto la localía, ¿eh? se ha hecho contundente. A mí la sensación que me deja es que Curicó no llega de manera fortuita con un balonazo, sino que está conectando en tres cuartos de cancha, y eso es positivo, porque hace rato que no lo veíamos. Algunas conexiones pasadas por la espalda, se ha conectado Curicó. Muy buen trabajo de Alfaro, más allá de algunas ocasiones que se ha generado, y sobre todo de López y Aliaga también en la recuperación ha estado muy bien jugando de espalda. ¿Para qué decir en la mitad de la cancha? Un Curicó Unido contundente, que ha ganado los duelos, se ha aproximado. Un San Felipe que está muy recogido, con muchos jugadores en su zona. Curicó Unido ha llegado, ha tenido varias ocasiones de gol, pero el resultado es corto. Estoy de acuerdo, creo que los tres coincidimos que Curicó tiene que materializar, ampliar su ventaja, que no nos cambien el rival, dices tú. Curicó ha forzado el error de San Felipe, pero me parece que el 1-0 todavía queda un margen muy estrecho para que te igualen. Entonces Curicó tiene que lograr ser más contundente, no solo en la llegada, sino marcando también, materializando todo el trabajo que se está haciendo.
0: Ha terminado el primer tiempo, minuto 32. Rodrigo Colombo señaló el 1-0 que por ahora le está dando esta victoria parcial a Curicó Unido sobre Unión San Felipe.
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0: Veinte horas con 24 minutos. Volvemos hasta el estadio La Granja. Gana Curicó. Gol de Colombo. Ahí está, minuto 32. 1-0 sobre un San Felipe que de verdad, hasta ahora no ha hecho nada. No ha mostrado nada, no me parece que tenga... De momento, en estos primeros 45 que ya se fueron, no tuvo argumentos como para que uno pensara cómo se le puede escapar este partido de Curicó. Pero, es fútbol, primera cosa. Dos, un equipo que juega tan mal un tiempo, tiene que hacer algo mejor en el segundo. Lo que importa es Curicó. Lo que importa es Curicó y que, pese a que pueda elevar su rendimiento a San Felipe, que Curicó no baje, porque lo ha hecho muy bien, ha tenido por lo menos 5 ocasiones de gol. Lo malo es que ha convertido solo una y este es el típico partido donde yo creo que un gol no alcanza porque un rival tosco, duro, que en algún minuto puede quedarle una. Son de esos rivales que parecen inofensivos, pero tú tienes que marcarle una diferencia. A ese rival que se ve tan disminuido futbolísticamente, el hoy al menos, ante Curicó, le tienes que marcar una diferencia, porque si lo mantienes solo por un gol de distancia, es un riesgo máximo, diría yo. Sebastián Ormazábal y J.C. Maldonado para el comentario.
3: Sí, yo coincido contigo. O sea, son equipos que pueden parecer muy indefensos, que de alguna manera no han mostrado mucho. De hecho, este primer tiempo ha sido un mal primer tiempo para Unión San Felipe. Le ha costado mucho salir del fondo, se agrupa atrás, no prácticamente ha jugado de contra. Pero Curicó lo ha logrado contener de buena manera. Pero la manera de marcar y de respetar a un rival así no es, digamos, tomando todos los resguardos para que no te marquen en tu arco, digamos, sino que la manera de respetar a equipos como San Felipe, que nos ha mostrado mucho sobre todo este primer tiempo, es marcando en el arco contrario. O sea, materializar las ocasiones. Tú vas, le marcas y ahí le muestras respeto a un rival como San Felipe. Ahí está, 2-3-0 y Curicó podría ya empezar a administrar un poco más el juego. Yo creo que el resultado es muy corto, como lo decía también tú, Claudio, esto se puede resolver con un balón detenido, quizás te pueden buscar la igualdad. Yo creo que Curicó está bien, pero tiene que, insisto, materializar todo lo que se ha volcado con goles, porque eso es lo que necesita Curicó para estar un poco más tranquilo en el resultado.
18: Sí, coincidimos por algunas voces cercano al club, dirigente también, decían, me parece que me decía el abogado del club, Cárdenas, me decía, díganlo, que ha sido el mejor primer tiempo del cuadro Curicó de este año. Yo le dije, ya lo dijimos, porque me parece...
7: No sé si del año, pero de la segunda rueda sí.
18: No, de la segunda rueda
7: tendríamos
18: sí.
7: Tendríamos que pensar en otro partido.
18: Claro, pensar en otro partido, pero creo que lo que llevan los equipos generalmente los 10 minutos, los 10 primeros minutos, los cuadros locales, que es meter al otro equipo detrás. Creo que Curicó lo fue estirando los primeros 45 minutos. Ahora, que la incertidumbre queda en estos segundos 45 minutos, porque para Curicó ha sido un año bastante complejo. Cuando uno piensa que Curicó tiene que doblegar al rival, no ha sucedido, y tal vez le hace buenos partidos a equipos que están más bien ubicados en la tabla de posiciones, pero no ha existido Unión San Felipe. O sea, con todo respeto que me genera la gente del Valle de la Aconcagua, no ha existido. Es un equipo que yo decía, ojo con San Felipe, porque le fue a ganar a Arica en algún minuto hace un par de fechas atrás, pero hoy Curicó creo que ha sido mejor de principio a fin. Se ha generado mucha jugada. Creo que tiene jugadores que, a ver, le entregan la camiseta titular y quieren demostrar que se la merecen. Por ejemplo, Coco Retamales. Me parece que Joaquín Alfaro tal vez ha tomado malas decisiones, pero ha sido un jugador bastante activo. Oye, ¿qué decir de Mauro López? Yo lo decía por algún minuto, comparaba a Mauro López con algún otro jugador del cuadro Oyarzo, me parece, de que tú las primeras pelotas que tomas ya sabes qué es lo que te va a provocar el jugador, y creo que Mauro López también lo fue extendiendo durante los primeros 45 minutos, la confianza que ha tenido, y por ahí tal vez le ha quitado protagonismo a Ronald Guzmán, que generalmente se explaya en el sector izquierdo del campo de juego. Pero me parece que ha sido un primer tiempo redondo. Creo que ir 1-0 arriba lo hace redondo, porque si hubiera terminado 0-0 estaríamos hablando que desperdició todas las oportunidades y no transformó en resultado lo que ha generado. Pero creo que estos segundos 45 minutos uno ya empieza, primeramente un equipo no puede jugar tan mal los 90 minutos. Por ahí creo que Lubera puede ver algunas soluciones para el cuadro de San Felipe.
7: No pateó al arco.
18: No pateó al arco.
7: No llegó con pelota dominada a tres cuartos, imagínate.
18: Y lo que va a proponer el cuadro curicano, no volviéndose loco, saber tener la tranquilidad que estos tres puntos son fundamentales para lo que quiere primero, alejarse, y tú lo decías, no es lo mismo quedar a 8 puntos que quedar a 11.
7: No es lo mismo.
18: No es lo mismo, y tiene que ir alejándose. Y también lo que decía Sebastián, Curicó le va a dar alcance al cuadro de San Felipe, y por alguna diferencia de goles va a quedar mejor ubicado en la tabla de posiciones. No sé si a Curicó le va a alcanzar en algún minuto para la liguilla, pero no, Curicó tiene otras necesidades hoy por hoy, y creo que el segundo 45 minutos, en algún minuto me gustaría ver a Beglio. Me gustaría ver a Beglio, porque así como hay jugadores que han aprovechado su oportunidad siendo de titular, me parece muy movedizo, bastante rápido el flaco Aliaga. Me gustaría ver Beglio en este equipo.
7: Bueno, sí, y en ofensiva tampoco tiene otro centro atacante, así que Aliaga tiene que aprovechar estos 90, si es que le toca sumar los 90, porque hasta ahora lo ha hecho bien y va a volver a ser una opción válida después de este partido, me parece, para pelear un puesto cuando vuelvan los que tienen que volver.
18: Se abre una
7: palanca. Leandro difícilmente esté en la próxima fecha, ojo. Y ahí sí te puede servir un Bustamante más, Aliaga, para Recoleta, para la conformación de los 18. Yo quiero anticipar una pequeña cosita, que Curicó gane, primera cosa.
18: Sí.
7: Que lo sepa manejar, que gane este partido. Pero también creo que es momento de poner paños fríos, porque Curicó le pasa. Somos, y nos incluimos, los medios, yo me incluyo. Somos un carrusel. Curicó gana un partido y yo no quiero escuchar, bueno, este es el equipo, esto
18: no,
7: es.
18: No.
7: Estos son, que jueguen los mismos 11.
18: No,
7: todos podemos, los partidos
18: no
7: son
18: podemos caer en lo mismo.
7: Por eso. Y no caer en que esto es 6 llegadas. Sí, ok, esto fue los 90 minutos. Si es que nos toca comentar ese partido al término del compromiso. Pero no me gustaría que cayéramos en ese exceso de triunfalismo, porque Curicó se lo ha llevado todo el año así. Juega un partido medianamente bien, o uno bien, o gana bien,
18: sí.
7: Y hablamos de liguilla. Juega dos mal y decimos hay que escapar del fondo. Entonces hay que buscar un término medio. Hoy día liguilla ni de cerca. La liguilla está súper lejos, nos miran acá.
18: Sí.
7: Se ríen. No sé, ¿estamos hablando mucha tontera? No, estamos bien.
18: Escuchando.
7: Buena.
18: Y ahí a la derecha también hay un caballero.
7: Sí,
18: mira,
7: también.
18: Tiene la aplicación abierta ahí, la web. Lo saludamos ahí, está escuchando los comentarios.
7: Pero
18: y,
7: eso es.
18: Y a mucha gente que está pendiente, y ojalá Curicó le regale un triunfo.
7: Y que no caigamos en el exitismo. Primero hay que ganarlo, hay que sacarlo adelante y después analizaremos lo que viene para adelante, ¿no?
3: O sea, sí, tomemos las cosas con calma. Yo dije que Curicó yo personalmente no me quiero proyectar en absolutamente nada, porque Curicó no está viviendo un momento en el cual uno puede tenga la liguilla próxima. O sea, Curicó Unido está viviendo el partido a partido. El objetivo ahora es conseguir el triunfo acá. ¿Lo está haciendo bien? Sí, yo no me confío. ¿No quiere respetar al rival? Sí. ¿De qué manera lo respetas? Marcándole el 2 y el 3-0. Esa es la forma de respetar el... y después pensaremos en Recoleta. Hoy día la misión es esta. Se viene un cambio, se viene...

0: ratifica los mismos 11 que comenzaron este partido y que están derrotando al cuadro del Valle de la Aconcagua.
1: Muy bien, es decir, tenemos a...
0: Te cuento, Damián Tello, Medina, Colombo, Sarria, Guzmán, Sangüesa, Ormeño, Retamale, Alfaro, López y el Pito Aliaga.
1: Ahí está. A ver, vienen los cambios en San Felipe, ahora sí.
0: Sí, Gonzalo Jara con la número 10, reemplaza al número 2, tenía cartulina amarilla, Valentín Perales, y Martín Ramírez con la número 4, reemplaza al número 25, Valentín Sánchez. Entonces, los dos Valentines no van más en el cuadro de San Felipe.
1: Algo tiene con los Valentines. No.
2: Empezó lo que lo
1: saca. Te digo algo, yo no sé si Valentín Sánchez tocó la pelota. Te soy súper sincero.
0: Sí.
1: No recuerdo haberlo mencionado. Perales sí, le sacaron amarilla.
0: Amarilla, bueno, exactamente.
1: Que no cambie San Felipe, esperemos que no. Y si cambia, que Curicó sea mejor.
2: Es que es el tema. Sí. No, más allá de que Curicó tiene que forzar el error de San Felipe, tiene que someterlo, pues, sí, imponer la localidad. Insisto, si Curicó va a temer, va a ser respetuoso del rival, que lo sea, pero que lo sea arriba, materializándolo con goles.
1: Arranca el segundo tiempo, silbato del señor Oces. El señor Oces, Jorge Oces, arrancó ya. Comenzó esta segunda mitad. Gana Curicó por 1-0 con gol de Rodrigo Colombo. 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
1: Retamale, viene Cocó. Entrega la pelota sobre la derecha y ataca Curicó en la primera de inmediato. Lucha el flaco Jan. Traba Jan Aliaga. Saca el balón a media San Felipe. Le cae a Henry Sangüesa. Empuja Don Henry. La mete hasta la última línea sanfelipeña. Saca la visita. Balón largo por la banda zurda. Atención, recién arrancó esta segunda mitad. Aquí está tocando, mitad de cancha. Cambio de frente a todo lo ancho. Aparece Jara con clase, la baja. Va tocando en reversa, la tiene el 10 sanfelipeño. Gana Curicó por 1-0.
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1: Bueno, y ojo al tándem que puedan armar, porque Jara es un volante ofensivo, lo conocemos, yo creo la mayoría. Se tiende a recostar sobre la derecha y el que entró también es lateral para buscar algo más de proyección. Martín Ramírez, Sebastián, tratando de darle la vuelta a este partido, un San Felipe que es un primer tiempo muy malo, muy malo.
2: Sí, el caso de Jara tiene más movilidad y le pega muy bien de afuera, ¿eh? Es una de las herramientas que tiene. No sé, yo prefiero no anticipar nada. El caso de Jara es muy buen jugador. Yo la verdad que no entendía por qué está en la banca. Pero bueno, a lo menos en estos primeros minutos vemos a un Curicó un poquito más contenido en la mitad de la cancha.
1: Es así. Veremos qué tiene para ofrecer San Felipe y cómo se desenvuelve Curicó, que lo gana por la mínima. El fútbol del Wii García, volante central, entrega para Gonzalo. Acá va avanzando. No es Jara. Este es Jara. Recibe bien. Era Martín Ramírez. La pelota se juntan los dos recién ingresados. Cuidado con Ramírez. Va tirando centro al área. Caza un segundo balón. Gonzalo Jara se quiere meter dentro de la zona de riesgo. Sale con otra disposición San Felipe. Lo típico. Lo que pasa cuando un equipo hace una primera mitad muy, muy mala.
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1: Cruce defensivo, va sacando Diego Pereira, recupera el elenco forastero, el toquecito del Manteca, se junta bien el medio terreno, el Manteca con Gian Aliaga, la quería Christopher Medina, la hizo rebotar en un jugador sanfelipeño. ¿Te escuchó?
0: Sí, la gente aplaude porque con un lujito ahí el Manteca Junior, lo que significa la confianza. Déjame saludar a un par de personas que nos escriben, a Claudio Di Messina, Andrea, y también a Leo, que están ahí en el Codo Sur haciendo el aguante de ellos, dicen, apoyando el cuadro curicano. También nos escuchan a través del punto CL. Luis Totti Maldonado, futbolista, juega ahí en el Club de la Pelota, así que lo saludamos a distancia, hincha del cuadro curicano, y también un primo muy querido.
1: ¿En qué club juegan?
0: En el Club de la Pelota, donde la figura, él es Totti.
1: ¿Ya?
0: Quinchel también por el otro equipo.
1: ¿Ya?
0: Oye, Quinchel se mandó un golazo el otro día, fue a piso, y desde el piso se mandó un golazo, así que...
1: Se llama La Pelota.
0: El Club de la Pelota.
1: Ah, Club de la Pelota.
0: Así que ahí estamos todos los jueves haciendo algo por el fútbol. Así que saludo a todos ellos, son muchos. Está aquí en Olecaro también. Así
1: mira,
0: que muchos jugadores. El Gogo, el Claudio.
1: Buena gente.
0: Ahora, lo que bajan, lo subo inmediatamente después, porque tienen un par de picadas, muchachos, que sirve de nada, solamente para distracción.
1: Recreación. La pelota la tiene en el fondo ahora el elenco sanfelipeño con Lucas Martínez. Toca el balón para el Banana. Cristian Suárez, otra para el zaguero central Martínez. Juega el número 29, se la pide por acá el Wii García. Recibe Luis, avanza García, pero apenas, lentamente, recién corta la mitad de la cancha. Se cuenta con Martín Ramírez, cuidado con Jara. Asistencia de

0: taco. Que no, que no. Viene San Felipe, pista derecha, centro atrás. Un hombre que la tiene que jugar contra su arco. Era Henry Sangüesa, pero la jugó cortita. Cuidado con San Felipe. Cuidado con San Felipe, Sebastián Ormazábal, que esta historia la hemos visto.
1: Sí, el Güey García metiéndole el antebrazo, ¿eh? Ni siquiera un puño, lo saca, lo saca. A ver, Curicó contenido en la mitad de la cancha. Ya no está haciendo el pressing que hizo en el primer tiempo.
0: Y no, no tiene la pelota en los primeros cuatro.
1: Claro, se arma un poquito más San Felipe, le permite la salida a Curicó. Y a lo menos Curicó a la espera de recuperar el balón con una doble línea de cuatro lineal. Si lo vemos defensivamente,
0: así es.
1: Después se despliega.
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0: Juega el zaguero Martínez. La pelota viene para Gonzalo Jara, que le cambió la cara a San Felipe. Yo te digo que sí, que le cambió la cara. Va luchando, pide una falta. Lo tomaba de la camiseta Don Henry. Pita el juez Oces. Cuidado, ¿eh? Cuidado, JC Maldonado. Bueno, hay que adaptarse a todo. Lo bueno es que Curicó gana por 1-0, aunque ahora pareciera, Juan Carlos, que enfrenta a otro equipo.
3: Sí, le dice Damián, mira, la sensación es que tienen que estar más juntos. ¿Ah? Le habla ahí a Cocó Retamales.
0: Más compacto.
3: Más compacto el equipo, exactamente. No un equipo tan largo, buscando tal vez salir de contra, porque obviamente San Felipe va a querer hacer otras cosas, pero oye, uno no entiende estas decisiones técnicas.
0: No, no,
3: ¿cómo
0: no
3: estaba fuera Gonzalo Jara, salvo que esté mermado físicamente?
0: Sí, ¿cómo andamos por casa? ¿Ah?
3: También.
0: Pero yo Retamales, no, Lucas López, no.
3: Mermado físico, que me
0: no, no, no. Decisiones que uno no entiende, por favor, amigo mío.
3: Me estoy tomando palabras que no son para mí.
0: Me expliqué bien. Todos los clubes tienen su mundo, obvio, su interna aparte, porque el que ve de fuera Curicó dice, oye, ¿cómo no está Gómez? Oye, ¿para qué trajeron a Beglio? Oye, Lucas López, ¿en serio? ¿Seleccionado y no juega? Hasta el técnico de la selección se lo preguntó. Nico Córdoba, bueno, todos tienen un mundo.
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0: Va a jugar Damián Tello, es el arquero curicano. Vamos Curicó a retomar, ¿eh? A retomar, gana por 1-0, pero hay que retomar. Un poquito más de control de juego, echo de menos yo. Recién arranca la segunda mitad. Pelota que quiere buscar en ofensiva Agustín Fontana. Y la va luchando, es otro San Felipe, ya lo vamos a repetir hasta el cansancio. Quedó en el piso un hombre que era Jan, no, no era Jan, es Enzo. La pelota por un costado, se barre Gabriel Sarria. Trata de interceptar con la cabeza la carrera de un hombre, para el juego el juez.
3: Ojo que está lastimado un jugador, el número 27, Luis García, acusa un golpe en, no sé si en el, en la mejilla, en la altura del oído. También lo va a revisar Jorge Oces, ya está de pie en Sormeño, juega San Felipe.
0: Esa juega nomás, un lateral que no alcanza a impactar Fontana, que quería meterle un taco. La pelota se pierde por el fondo y saque de portería. Tiro desde el arco para Curicó Unido.
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0: ¿Quién está con problemas ahora? ¿Sarria? Ay, ay, ay.
3: Sí, cuando fue ahí abajo, trató de poner el cuerpo también. Y me parece que queda lastimado.
0: Y,
3: cuando...
0: y no sigue.
3: No, se prepara Francisco Oliver rápidamente, el número 40, para reemplazar a Gabriel Sarria.
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0: Bueno, Sarria viene de un par de semanas donde no viene al 100, está claro, y quizás tres semanas, Seba. Bueno, se resintió de algo, yo creo. Acuérdense que hace un par de semanas logró entrenar normal, solo en la recta final de la misma, día viernes, sí. Y bueno. Pero está Oliver, digamos, en el puesto por puesto.
1: Sí, no, y venía tocado, si no me equivoco, corríjame esto, en el partido con Rangers ya venía medio complicado. De hecho, nos sorprende que hubiese alineado en ese partido de titular. Venía complicado hace rato, venía con muchas molestias. Bueno, el cambio hombre por hombre, Oliver va a ocupar esa plaza, no hay mayor sorpresa en eso. Pero me parece bien, o sea, responsabilidad ante todos. Si Sarri no estaba para jugar, lo mejor es él el puesto a un jugador que sí lo está al 100%.
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0: Que entre bien el gringo Oliver, dupla argentina, dupla de zagueros argentina, Colombo y Oliver. La pelota la tiene.
3: ¿No
0: San
3: soñó
0: Felipe
3: que Oliver hacía un gol?
0: No, lamentablemente no.
3: Lo va a sorprender.
0: Soñé lo de Colombo. ¿Y cuál otro soñé? de Ronald Guzmán, fíjate. Pero lo soñé de tiro libre. No, si hace un gol de tiro libre Ronnie, voy derecho a comprarme muchos juegos de azar. Muchos. Viene Ronald. Y aquí está Guzmán. Quiere meter un pase largo para el flaco Aliaga. Saca, rompe en el fondo San Felipe con Martínez. Pelota larga, cuidado. A correr Fontana. A correr, viene con ventaja Fontana. Mano. Cierra Colombo. Hay mano. Hay mano. Sí, señor. Sí, señor. Menos mala, porque iba más o menos con un iba con una pequeña ventaja JC, pero al final le costó controlar la pelota.
3: Sí, yo siento que le pica un poquito rápido el balón. A pesar de la humedad, esta cancha fue regada antes del comienzo del partido. Entonces el pique le juega una mala pasada y por ahí trata de corregirlo metiéndole un poquito la mano. No se acordó, jugador, que existe el VAR.
1: Oye, solo una observación. Lo de Ronald Guzmán es todo bueno en la salida. Sale, se lleva un jugador, su marca, gana la mitad de la cancha. Pero ahí hay un detalle. Cuidado con esta, Claudio.
0: Viene Mauro, el centro abajo. Pelota está para Retamal. ¡Oh! ¿Cómo le pegó? ¿Cómo le pegó, Javier? Vamos. Se tapa la cara. No quiere que lo miren. Bueno, lo que se perdió. Punto penal. Pelota dominada. Le metió la zurda como con pantufla, Jota, se le salió a cualquier lado.
3: Sí, yo creo que intenta pegarle porque venía un jugador ya de San Felipe al piso a trabarlo, trata de esquivarlo, tal vez a tres dedos, pero obviamente no le impactó de lleno y la pelota se va totalmente desviada. Oye, a propósito del VAR, hoy día sucedió una cosita en el clásico.
0: ¿Qué pasó?
3: Hubo el gol de la U del empate, viene de una mano de Vidal, la van a revisar. Obviamente tenía todos los jugadores encima y el VAR está ubicado en el otro lado. La al pantalla.
0: Frente, ya.
3: Por el sector de maratón, ¿qué le llaman?
0: Ya.
3: Al otro lado, así que evitó que se fuera la gente
0: para
3: de la
0: que
3: banca.
0: Las bancas no miren.
3: Exactamente.
0: Mira, buena idea. Cuidado que viene San Felipe. El tiro que se va por encima, menos mal. El tiro que se va por encima cuando probaba Brian González, me parece. Seba, tú vas a redondear una idea sobre Ronald Guzmán.
1: Sí, a ver, una jugada antes, digamos, Ronald Guzmán sale muy bien. Le opresionaron, se llevó la marca, cruzó la mitad de la cancha, perfecto, le ganó la posición. Es más, iba con ventaja a Curicó. Pero hay un pase filtrado de Ian Aliaga que no es bueno. Esas cosas tienes que aprovecharlas. Si te logras sacar la marca, si te vas en demanda, digamos, de una acción, me parece perfecto. Pero con un poquito más de confianza, yo creo que ese es el camino. Pero un poquito más fino también de poner ese balón entre líneas, porque la jugada era muy buena. Pero sin embargo, la recupera rápido San Felipe y después termina con el balón con esta mano en faceta ofensiva del cuadro de la Concagua.
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0: A ver, van 11 minutos, solo un apunte. No es para volverse loco, pero no me gusta el segundo tiempo. No está jugando mal Curicó. No está jugando mal, pero creo que ha cedido un poco el protagonismo y no es buena idea.
1: Mira, Gonzalo Jara se carga hacia la derecha, está como un extremo derecho. Y ese balón en diagonal hacia Fontana lo ha hecho a lo menos tres veces y las tres veces le ha salido bien. O sea, ha generado el peligro. De hecho, en una Fontana queda con ventaja, pero la toca con la mano. Esa jugada está siendo muy reiterativa y le está ganando la espalda, en este caso, a Oliver, que está recién ingresado. Hay que tener cuidado con eso. Esas cositas muy finas hay que saber controlarlas.
0: Y mueve rápido San Felipe, va abajo al cruce, saca la pelota al Manteca. Vamos, eso, a retomar el control del juego, Curicó. La tiene Enzo, Ormeño, largo zapatazo a todo lo ancho, busca la pista izquierda para Mauro López. Qué lindo toque. Se junta con Ronnie para Mauro. ¡Ay, qué buena era! Alcanzó a aparecer una pierna salvadora. JC Maldonado, cuidado, viene San Felipe, a ver, pelota suelta, sale Damián. Ahora sí, hoy contigo, JC.
3: Sí, se juntaba muy bien ahí Mauro López y Ronald Guzmán. Me parece que aquí hay mérito al defensa que leyó un poquito la jugada.
0: Viene Mauro, encara López, busca por fuera. Por fuera o por dentro, a ver, se le queda la pelota atrás, toca, pista central, balón que viene, entregándolo para Javier Retamales, abre sobre la derecha ahora, entregó con el Manteca Medina, viene por dentro de nuevo para el 10, Cocó, va sobre el área, la juega por bajo, un rebote, insiste Retamales, buena pelota, le quedó Cocó, mete adentro, la que hicieron hacer chiquitita, entre Retamales y Aliaga, creo que faltó un cachito de decisión para buscar arco, Juan Carlos.
3: Sí, la que hicieron hacer de baby fútbol, se juntaron ahí Aliaga y Cocó, me parece que, claro, se les queda en el defensa, se anticipa, pero creo que Curicó debe marcar otro gol para tener la tranquilidad y no aparezcan estos fantasmas que a Curicó lo han perseguido toda esta temporada.
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0: Estamos en la misma sintonía, tal cual. Necesita un segundo gol, Curicó, para no sufrirlo. Carga San Felipe, el centro que viene. ¡Cuidado! ¡Cuidado! Le daba a Ronald Guzmán en el muslo. Se va contra la última línea. ¡Hay córner para Unión San Felipe!
3: Llegó el primero para el visitante.
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0: A defender esta que viene Gonzalo Jara. Le va a pegar desde el costado derecho del avance con Cahuino. Pierna derecha. Acomodó. Arco sur. Atento Damián Tello. Es verdad, en esa área está más oscuro, ¿viste? Es verdad lo que dicen de la luz. En el área de Tello está más oscuro que el otro lado. Mira, tal cual. Y el centro que viene, cuidado. Quiere meter el frentazo, un hombre. Le queda la segunda pelota a Aravena. Sube Damián Tello. La recoge muy bien el arquero curicano.
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0: Juega por acá Enzo, que ha hecho un muy buen partido a mi gusto. Enzo Ormeño, manejando la pelota con criterio, buenos cambios de frente. Aquí está Ronald Guzmán, cuidado, le dicen cuidado, porque la juega atrás. ¡Ay, resbala Oliver! Menos mal, no estaba tan encima el atacante. Saca a media nomás. La quiere el Wi García, la baja Henry Sangüesa, le quieren robar. Se las arregla Henry para empujarla, mandarla a territorio enemigo. Le queda al capitán Cristian Suárez, gana Curicó por 1-0. El gol lo hizo Colombo a los 32 del primer tiempo, ya tenemos 14 de la segunda mitad.
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0: La hacen rebotar en Jan Aliaga, cuando despejaba desde el fondo Lucas Martínez. Hay lateral que pertenece a San Felipe. No juega mal Curicó, no es superior o muy superior San Felipe, pero tengo esa sensación. No me gusta el segundo tiempo hasta ahora, Seba.
1: No, porque Curicó no está saliendo con la intensidad que tú venías al primer tiempo.
0: ¿No tiene control del juego?
1: No.
0: ¿Tampoco? No. A ver, San Felipe, bueno, la saca, le pega un hombre, cuidado, tiro desviado, le va a quedar un hombre dentro del área, pelota sobre el costado izquierdo, saca el Manteca. No me gusta nomás. Es que sensación.
1: Ya no recupera con tanta facilidad el balón, pues se está sobreexigiendo.
3: Sí, que tal vez la vara quedó muy alta sobre los primeros 45 minutos. Ahora, obviamente, con el ingreso de Gonzalo Jara, el cuadro San Felipe cambió.
0: Y de disposición, de actitud y de juego. O sea, no podía jugar tan mal como en el primer tiempo. No es un vendaval, no te está haciendo pasar zozobra, no, pero está jugando y ya eso es un peligro. Está jugando, está queriendo jugar San Felipe.
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0: Lo mejor que puede pasar acá es que caiga el segundo de Curicó. Para tener más tranquilidad. Viene Damián, saca largo Tello. Pelota que va a buscar en ofensiva con Javier Retamales. Le queda el número 10. La toca por la derecha, se le terminó la cancha al Manteca, a Christopher Medina. Llama Damián al Pato Peralta. Yo creo que ven algo donde meter un poquito de retoque. No digo de refresco por físico, pero de aire futbolístico. Algo, porque la pelota no la está teniendo Curicó como en la primera mitad. Saca San Felipe, pero no sirve. Recupera Ronald Guzmán.
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0: La tiene el arquero Leandro Cañete. Va jugando con las manos. Entrega para Gonzalo Jara, quiso tocar de primera, no le salió, pero la pelota le quedó de todas maneras en su poder. La tiene en el fondo Martínez, Lucas viene a pedir por acá, baja Brian González, toca para el golero Cañete, le pega largo, saca Cañete, quiere buscar la pista izquierda, arriba, cabezazo, la pelota se va a ir por un costado. Sí, señor, se va por un costado, conversan y creo que van a ir a buscar a alguien, ¿eh? Creo que van a ir a buscar a alguien, porque Peralta mira a la banca, atento JC, atento.
3: Sí, banca que está trabajando detrás de la portería de El Locotello.
0: ¿Y quiénes están allí?
3: Te cuento que está Tomás Vergara, Felipe Gutiérrez, ya ingresó Francisco Oliver, Ronald de la Fuente, Francis Pérez, Bruno Beglio y el Benja Nostroza.
0: Y la pelota la va sacando el Luis García para San Felipe, la regaló. Le queda para Henry Sangüesa, pista central. Atención, viene Javier Retamales, abre, entrega para el Manteca, Christopher Medina. Acá viene moviéndose, es el Juaco Alfaro. Pisa la pelota, la va tocando en un costado. La deja para que vaya para adelante de nuevo Retamales. Ahora sí abren para el Manteca Medina. La mete a la entrada del área. Retamales la bajaba con el pecho, piden una mano, le va a quedar a Mauro López, le pegó. Dan el cuerpo de un defensor que era Martínez. ¿Viste algo, Juan Carlos?
3: Sí, me parece que hay una mano. Yo no sé si es totalmente involuntaria porque trata de tener el balón Cocó Javier Retamales. Veremos si el VAR actúa. A simple vista no me parece.
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0: Empezó a manejar la pelota de nuevo, Curicó. Viene centro, intentaba desborde por el sector derecho. La pasada del Juaco Alfaro, hay tiro de esquina. Corner curicano.
3: La manito, 5.
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0: Yo creo que con los nombres que tienen cancha se puede hacer perfectamente. De hecho, en estos últimos 3 minutitos, Seba retomó un poco de control de juego, Curicó.
1: Pero depende mucho de la movilidad de Retamales. Yo creo que ahí por ahí pasa el juego de Curicó. Si él está estático, Curicó no va a funcionar. Tiene que moverse como lo está haciendo ahora.
0: Y viene el centro. Es desde la derecha, pasado. ¡Colombo! Atrapa el arquero, o manotea más bien. Colombo de nuevo, ¿ah? Colombo ganando el área rival. Logra sacar San Felipe, pero medias. Le queda la pelota al gringo. Oliver la pone para el flaco Aliaga, que parecía en posición dudosa. No pasa nada. Está habilitado. Al final no la alcanza a dominar. La pelota sigue largo. Juega San Felipe.
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0: Bueno, mejoró en los últimos minutos Curicó. Mejoró. Pérdida sanfelipeña. Y apura Curicó. Atención. Es buena esta. 3 atacan. 4 defienden. Viene Retamales. Se va metiendo al área. Engancha Cocola. Juega al medio para allá. No ha podido ahora. No ha podido. La jugaba para allá en Aliaga. Corre para tratar de recuperarla. Por acá sale San Felipe con Gonzalo Jara. La tiene desde la pista central. Está esperando. Uy, qué pelota metió. Cuidado. Es un asistidor. La mete para Fontana. Patea Fontana. La pelota la saca como puede Curicó. Hasta la mitad de la cancha.
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0: Qué bien juega Gonzalo Jara, muchachos. Qué bien juega. Es
1: muy bueno.
0: Y se resiente Mauro López, creo.
1: Sí, me parece calambre.
0: Sí, sí. Algo le pasó. Y viene Jara, que mete muchas pelotas en ofensiva. Asiste a sus delanteros. Y viene buscando por acá Martín Ramírez. ¿Con problemas López? Con problemas López, me parece.
3: Sí, mira la banca.
0: Y llaman a dos. Llaman a dos. ¿Los viste?
3: Sí, me parece que uno que es Francis Pérez, si no me equivoco.
0: No, pero es el...
3: Que estoy tapado, ¿no?
0: Sí, sería, ¿sí? Francis, sí, parece.
3: Y el otro es Guti. A la distancia me parece que hubo uno.
0: Y el otro es Guti.
3: Francis Pérez.
0: Y Nostroza y Guti y yo. Vamos a ver. Te ayudamos desde acá, si es que nos vemos. ¿Cuánta gente?
3: 1.794 espectadores.
0: 1.794 o 49 parece. Pero bueno, 1.007, carga San Felipe, saca Colombo. Le queda la segunda pelota a Gonzalo Jara. Cuidado, ataca San Felipe. Cabezazos sucesivos dentro del área. La dejan picar, sáquela de ahí, cuidado. Oliver la impulsa sobre un costado. Ahí van de la arriba, menos mal. Ahí van de la arriba, van a venir cambios en Curicó. López sí, no puede más.
3: No puede más, López va a piso, el número 25. El brasileño chileno seguramente que ya apura los cambios. Uno, el Benja y Nostroza. Y también Francis Pérez.
0: Ah, Francis, sí.
3: Algo se ve.
0: No, viste. No te
3: veía. Y eso que vaya está más oscuro.
0: Bueno, Francis viene practicando como extremo. Yo creo que va a renovar los extremos. Alfaro y López. Me tinca. O podría salir otro Sebastián Ormazábal. Viene en el Benja y Nostroza, podría salir Retamales. Y entrar en Nostroza y el otro va a ser López, sí o sí.
1: Sí, hubo una jugada de Retamales que no la ilvanó bien, digamos, y le provocó un poquito de molestia de mía. No sé si va a salir él, puede ser que exista una renovación de extremos, puede haber algún tipo de modificación en la forma, digamos, que puedan atacar Curicó. Vamos a ver. Yo no sacaría a Retamales. Yo creo que cuando Retamales juega libre y tiene el balón, Curicó hace daño, creo yo. Vamos a ver si esto, claro, Alfaro uno de los que va a salir. Y el otro López, ahí están los extremos.
3: Les cuento los cambios, muchachos. Abandona con la número 27 Joaquín Alfaro, ingresa con la número 18 Francis Pérez. Y también abandona con la número 25 Mauro López, ingresa con la número 17 Benjamín y Nostroza.
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0: Bueno, renueva los extremos. Refresca en los extremos. Va a jugar el Benji Nostroza sobre la izquierda. Francis Pérez a la derecha y arriba el atacante que se mantiene, Jan Aliaga, el centro delantero. Gana Curicó por 1-0. Ya se fueron 23 del segundo tiempo. Saca de Mentello a buscarla Jan. Gana con golpe de cabeza en defensa San Felipe. La sacaba Martínez. Pelota suelta. Por acá quiere despejar el elenco con Cabuino, que bueno, mal va entrando también en una onda parecida a la del primer tiempo. Le cuesta hasta despejarla para mantenerla dentro del campo.
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0: Ronald Guzmán juega largo, busca para el Benja, para Javier Retamal, le va a tocar esa pelota. En consecuencia, tiro de esquina, córner para Curicó Unido.
3: 6.
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0: 24 minutos se están cumpliendo. Gana Curicó por 1-0 con gol de Colombo. Le van a pegar uno de los dos aquí en la izquierda. Está Francis. Está Francis y está Ronald Guzmán. La pegada de Ronnie Guzmán, cabezazo defensivo. Queda para una eventual salida sanfelipeña. Cuidado. La juegan larga, protege por acá. El que quedaba acá era Francis, perdón. Era Francis Pérez. El otro que había ido a patear el córner era el Manteca. Como siempre, los laterales. Lo mira Ormeño aquí, ¿ah? Lo mira un hombre, le dice, y le hace gesto, le dice, hablas mucho.
4: Hablas mucho, le dice.
0: Hablas mucho, le dice.
4: Es el número 24, del cuadro de San Felipe.
0: A Galleguillos.
4: Galleguillos.
0: Sí, cuidado.
4: Mariano Galleguillos.
0: Hay unos, ¿esto no le conviene, Curicó? ¿Para qué? ¿Para
4: qué vino Tello?
0: Hay empujones y hay amarillas, ya. Cuidado.
4: La amarilla es para el Manteca.
0: Sí.
4: Manteca Junior, Christopher Medina. Seguramente quiere mostrar a alguien de... Ya, ahí está. Para el número 20.
1: Yo diría que para
4: Agustín Fontana. Agustín Fontana, el amonestado en San Felipe, y el Manteca, Christopher Medina, en el cuadro curicano.
0: Claro, un raspe ahí entre Ormeño y otro jugador que finalmente no se lleva amarilla. Era el número 24, Mariano Galleguillos. Lo miró de vuelta Ormeño como diciendo, ¿para qué me dejaste ese cortito abajo, esa patadita? Y algo le dice el de San Felipe, porque después Ormeño le hacía gesto con la manito, así como, hablas mucho, ¿eh? Hablas mucho.
1: Sí, no entren en...
0: Fútbol.
1: Es fútbol y listo, chao. Pero no entremos, el partido ha sido un partido limpio. No entremos en esa dinámica, juguemos, para eso estamos.
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0: Se desordena por momentos el partido. Falta. Pitazo, falta de Henry. Cuidado que está colgando con las amarillas, don Henry, igual que Colombo. Una faltita mínima, pero bueno, se evitó.
4: Lo movió en el aire.
0: Lo movió. Se desordena un poco el partido. 26 minutos se están cumpliendo del segundo tiempo. Gana Curicó por 1-0, que la pega la hizo en la primera mitad, donde fue muy superior a San Felipe. Le metió 6 llegadas netas de gol, marcó solo una. Y ese es el marcador, con gol de Colombo. Está arriba Curicó por 1-0.
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1: Te hago una observación.
0: Claro.
1: El partido yo creo que lo coloca en el freezer un poquito Curicó, ¿eh? Creo que pierde intensidad, retrocede un par de metros, no sé, creo que Curicó lo ha dejado funcionar más de lo que corresponde a San Felipe, ¿no?
0: Sí.
1: Es responsabilidad de Curicó ir a buscarlo más arriba también.
0: Es que no ha sido controlador de la pelota como en el primer tiempo. Qué despeje de Ronald Guzmán, ¿eh? Se le hizo rebotar, pero seca.
4: Oye, y si no le pega al jugador de San Felipe, le pega a Damián.
0: El despeje a cualquier lado. Le pegó con el alma. Sí,
1: no. Y sonó muy rico también.
0: Además.
1: Lo agarró con todo.
4: El sonido es inigualable.
0: ¿Cómo?
4: Sonido inigualable.
0: Inigualable. Ataca Jan, la tiene Aliaga, va luchando el flaco Jan, logró descargar. Pelota abierta, está habilitado. Vaya Francis Pérez, ataca por banda izquierda. Va encarando el 18 curicano. Francis no pudo con dos. No pudo sacarse a dos hombres de encima. Termina cometiendo falta. Falta, tiro libre para Unión San Felipe.
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0: Sí, un partido como un segundo tiempo de ráfagas de posesión, de manejo de la pelota. Curicó partió sin ella, después como que la retomó, pero tú dijiste, depende mucho de la movilidad de Retamales.
1: Sí.
0: Y cuando eso no está, la vuelve a manejar San Felipe.
1: No, y cuando defiende Curicó ya no lo hace arriba, sino que arma una doble línea de cuatro. Esto es Curicó también. Yo creo que Curicó no ha logrado tener la intensidad del primer tiempo, pero por Curicó. por Curicó. Creo que es mucho responsable de Curicó también retroceder más de lo que corresponde, creo yo.
0: Henry ataca por la pista central, le quedó para Francis, le quiere pegar Francis. Upa, el tiro alto, medio inesperado. Lo contuvo bien el golero Cañete, Juan Carlos.
3: Sí, un poquito débil ese balón, se resbala un poquito cuando impacta el balón. Llegó débil a las manos del portero Leandro Cañete.
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0: 28 del segundo tiempo, sale a marcar Colombo muy lejos de su zona. Recupera la pelota Francis Pérez, el toque atrás venía para el Manteca. Partido se nos apichangó un poquito, ¿eh? Para allá y para acá la pelota, para allá y para acá, salta con un conejito adentro. A ver, ¿quién la pone contra el piso? En Curicó, digo, San Felipe, que siga en este desorden nomás. La va a jugar desde el fondo el elenco visitante. Pelota al pie para el 10. Es Gonzalo Jara, que viene jugando. Entrega por la banda izquierda. Atención, intenta el ataque San Felipe ahora. Toque replegado para Brian González. Tiene que tirarla sobre la derecha con Lucas Martínez. Avanza el central. Martínez. ¿Quién sale a tomarlo? Viene la pelota filtrada, cuidado, la jugaban por dentro para Agustín Fontana. Recupera, resuelve Colombo. Sale Henry Sangüesa, vaya Ronald, vaya. Viene por acá el 37, el birrojo Guzmán, Ronnie Guzmán. El Benji Nostroza esperaba abierto. Cambió el juego para Javier Retamales. Ahora por la pista derecha. Viene Cocón entregándola a los pies de Francis Pérez. Desde atrás empuja al Manteca, al centro que viene. Cabezazo defensivo, le va a quedar a Enzo. La domina Enzo. Henry, pégale. Henry, pégale. Por encima del arco, JC Maldonado.
3: Sí, se atrevió Henry, lo vio Enzo Ormeño, mejor preparado, le pegó de larga distancia, pero el balón fue muy alto. Cuando te cuento que se van a venir dos cambios en el cuadro de San Felipe, el número 32 va a ingresar Franco Lobos y también el número 23, Bruno Vides. Abandona el número 24, Mariano Galleguillos, y te cuento de inmediato quién es el otro que abandona, el número 20, recién le habían puesto cartulina amarilla, Agustín Fontana.
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0: Bien, busca algo más, porque lo que hizo hasta ahora, si bien mejoró Lubera a su equipo, no ha sido suficiente, Sebastián. Franco Lobos, desconozco su presente, pero este es un jugador que prometía mucho, formado en la U, ¿te acuerdas tú? Fue a préstamo a algunos clubes, destacó por ahí en Cobresal, un extremo, bien, bien punzante, no sé cómo estará hoy.
1: Sí, y renovó los extremos también, el único que queda es Benjamín Aravena, pero también abandona Fontana y Galleguillos. Yo creo que va, claro, busca refrescar un poco piernas también pensando en lo que se viene. Tratar de, digamos, avanzar un poquitito más y buscar el empate.
0: Arma un ataque de tres hombres, se vino sobre la derecha, Aravena. Ahora el centro atacante es Bruno Vides y por la izquierda Franco Lobos.
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0: Recupera la pelota Curicó, la juega Henry, se equivocó. Cierra Cristian Suárez, el zaguero central, entrega para el golero Cañete. La va sacando Leandro Cañete, el partido está como dormido, 31 minutos del segundo tiempo. Vamos, gana Curicó por la mínima, que haga uno más para la tranquilidad y no lleguemos así hasta el minuto 90. El gol lo hizo Colombo en los 32 minutos del primer tiempo. Zapatazo largo y cruzado. Cuidado, qué buena pelota metieron. Un hombre que la va a luchar, queda corto, menos mal. Pero qué hermosa pelota metían, ¿eh? JC, atención atrás.
3: Sí, a la espalda de Rodrigo Colombo, que le queda, le sobra ese balón. Pero bueno, también el jugador no logra impactar el San Felipe antes que del bote, porque lo dio bastante alto y apareció, que se vea, se ha visto muy poco en este partido, el loco Damián Tello.
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0: Captura esta pelota Luis García, el Luis García en el fondo sanfelipeño. Toca para el arquero Leandro Cañete. Recibió de parte de Lucas Martínez. Viene a buscarla Cristian Suárez. La saca para Brian González. Ataca ahora San Felipe. Viene Brian, espera Curicó en la mitad de la cancha. La pelota para Martín Ramírez, pase por dentro. Busca con Gonzalo Jara, que es muy bueno para meter esos pases filtrados. Cierra Ronald Guzmán. Cierra, la manda fuera, lateral frente al área de Curicó.
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0: Va a reponer Martín Ramírez en un costado del área. Toca mal un hombre que no se la puede devolver. Era Benjamín Aravena. La baja en el fondo el banana. Cristian Suárez entrega para el golero Cañete. Mejor San Felipe, pero de momento no le alcanza para inquietar a Tello. Se enoja Cañete con sus compañeros allá. mueve las manitos. Mejor San Felipe en el segundo tiempo, pero hasta ahora insuficiente para poner en jaque la portería curicana. El pase por dentro, golpe de taco de Gonzalo Jara. Recupera Enzo Ormeño, está muy atrás Curicó. La va sacando Ormeño. ¡Falta! Va a haber cartulina.
3: Sí, para el número 23, recién ingresado, Bruno Vides. Entró por ahí a Enzo Ormeño.
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0: Este no es pariente del que canta la bicicleta y todas esas cosas, ¿no?
1: Ese es Vives.
0: Ah, ese es Vives. Este es Vides.
1: Exactamente.
0: Vides. Mira, ahí está. La pelota la va jugando en ofensiva ahora Curicó. Pelotazo largo sobre la derecha, te escucho.
3: Sí, Francisco Oliver, creo que tiene que elegir mejor los zapatos porque ha ido dos veces a piso cuando va a impactar el balón.
0: ¿Qué se recomienda ahí?
3: Una pepita más alta.
0: Una pepita más alta, ahí está. Ataca Curicó, a ver si consigue el segundo, el de la tranquilidad. La tiene Jan Aliaga, el toque replegado. Insiste de nuevo Curicó Unido, bola larga para que vaya el Benji Nostroza. Va llegando, costado izquierdo del avance curicano. Sigue Benjamín, un rodeo, media vuelta. Ahora metía la vuelta completa. Recupera Martín Ramírez para el elenco visitante. Sácala, se rebota en un jugador de Curicó. Hay lateral que pertenece a San Felipe.
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0: Ha jugado un buen partido el mediocampo de Curicó. Ha jugado un buen partido, pero yo le metería un toquecito, Seba, un retoque, no sé si por piernas, un refresco.
1: No, yo me quedo con Sangüesa y Ormeño, pero yo siento que Curicó, las primeras líneas defensivas no han estado ordenadas tras estos cambios. Creo que ha perdido contundencia. Curicó defiende en las primeras líneas defensivas, hablo de los extremos, de manera un poquito desordenada. Yo creo que la contención que ha realizado Sangüesa con Ormeño han estado a la altura, por eso Curicó no ha pasado mayores sus obras. También en defensa ha estado muy bien, pero no me ha gustado cómo retrocede Curicó. Siento que ha sido muy desordenado, le ha permitido la salida a San Luis y eso finalmente lo está enredando el partido.
0: Y ahí tiro libre, viene Ronald Guzmán, segundo palo, buscaba para Colombo, un hombre que la baja dentro del área, Henry, se mueve Sangüesa, va sacando centro, segunda pelota, mete otra vez la pelota aérea, buscaba para Jan Aliaga, sale el golero, Cañete que ya la tiene.
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0: A ver, tenemos 35, no es un vendaval, no viene con todo el equipo de San Felipe, pero yo trataría de asegurar el medio, fíjate. Trataría, claro, han hecho un gran partido Ormeño y Sangüesa, pero yo pondría a Beglio en una de esas hasta por retamales para tratar de asegurar esto. Es 1-0, quedan 10 minutos, vamos. Vamos, intenta Franco Lobos. No, es el lateral. La mete al área para Franco Lobos, la bajó, cuidado. Se mueve el 32, lo marca Colombo. Sigue Lobos, cierra bien Colombo. Cierra bien, la manda por la última línea. Tiro de esquina, córner para San Felipe.
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0: Y viene San Felipe con mucha gente arriba a buscar el juego aéreo. Atención con esta, defenderla bien, centro, primer palo, cabezazo defensivo, la pelota sigue de largo, saca, resuelve Francis Pérez, segundo balón queda para un jugador aconcagüino que la levanta, larga al otro lado, la defiende Colombo, y la tiene Curicó y puede matar, a ver, la pelota cruza donde hay mucha gente, muy pretenciosa.
1: Dale, dale, dale.
0: Y ahora muy larga para Francis, que va a llegar igual, ataca por la izquierda Curicó, la tiene Francis Pérez, con el perfil zurdo. Se retrasa, toca atrás, entrega el balón para Ronald Guzmán. Este por dentro es con Enzo Ormeño, la quiere tener Curicó. Tú dijiste, lo quiere meter en el refri hace un rato, tal cual. Lo quiere congelar un ratito. Y la pelota la recupera San Felipe, que va para adelante, aguanta Bruno. Oliver lo trata duro, Bruno Vides, le exigen la cartulina, Juan Carlos.
3: Sí, a mí me parece que era para cartulina, pero también el público y también la gente de Curicó reclamaban la falta sobre Francis Pérez. Claramente había una infracción, deja continuar y ahí aparece Francis Oliver, que para mí, según lo que la medición de la jugada, me parecía que era para cartulina amarilla.
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0: Escucha que son preocupantes estos 1-0 así. Porque es que cualquier cosa puede pasar en tu área.
4: ¿Por qué no puede tener un partido ¿Por fácil?
0: Claro, porque no es tremenda la presión de San Felipe, pero bueno, mete balonazo al área, cabezazo, una chilena, cuidado. Bueno, es que 1-0 siempre va a ser corto. Esté jugando bien o esté jugando mal tu adversario. En este momento está jugando bien, pero no te mete grandes llegadas. Queda. Tenemos 38 del segundo.
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0: Bueno, es ganar. Es ganar. No,
1: estamos claro.
0: Primer tiempo muy bueno de Curicó. El segundo bajó un poco.
1: Es que yo no.
0: Se dio protagonismo.
1: Es que después del 1-0, ¿cuál es la idea de la tenencia? ¿Puedo interpretar eso? No sé, pregunto. O salir nuevamente e ir a presionar arriba, porque no. Se me desdibuja Curicó en la
0: híbrido,
1: forma.
0: Es un híbrido. A ratos la tiene y en otros ratos es más directo. Ah, bueno. En otros momentos más directo.
1: Pero si quieres tener el balón, perfecto. Pero hagamos la posesión como corresponde. Pero decir, claro. No nos saltemos ni nada. Pero si quiere ir a apretar arriba, tampoco lo está haciendo. No me gusta cómo retrocede Curicó. Yo creo que el trabajo lo ha hecho principalmente Sangüesa con Ormeño. Ahí está la clave de sostener este 1-0.
0: Y que han estado muy bien.
1: Sí, muy bien.
0: Aguanta ya, Naliaga, la lleva sobre un costado. La levanta por acá, Ronald Guzmán, mete balonazo al área. La dejan picar los hombres de San Felipe, no la pueden sacar ahora sí. Revienta largo, a luchar por este, en la mitad del terreno, por el carril central, Bruno Vides. Cuidado, le queda la segunda pelota a Gonzalo Jara. La filtra, llega al cierre. Muy bien, Oliver. No me gusta el 1-0. No me gusta el 1-0, muy corto. Juega San Felipe en zona media.
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0: Y va a refrescar o a reforzar. Ya veremos.
4: Y va a haber debut.
0: Sí, señor. ¿Quién viene?
4: Beglio. Y también viene Ronald de la Fuente.
0: Así es. Llamaron a dos para reforzar o refrescar. Ya veremos. La pelota la va luchando Jan Aliaga con falta. Con falta de Jan. Tiro libre para Unión San Felipe.
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0: Vamos a ver este balón. En el fondo del elenco sanfelipeño. La cuenta es 1-0 en favor de Curicó Unido, con gol que anotó Rodrigo Colombo. Viene San Felipe, cuidado con Luis García. Mete pase sobre la derecha, cierra bien Ronald Guzmán. La pelota se le va, algo esquiva. ¿Será Ronald Guzmán? No creo. Vamos a ver, porque viene de la Fuente. Vamos a ver qué sucede. ¿Dónde refresca el técnico Damián Muñoz?
1: ¿Y dónde va a entrar de la Fuente? No sé.
4: Yo creo que lo de Beglio está un poquito más claro.
0: ¿Beglio por uno de los dos de corte o por Retamales?
4: Me parece por Cocó está.
0: Por Cocó, claro.
4: Agotadísimo.
0: Por Cocó y a reforzar la mitad y ya está. Si fue 1-0, fue 1-0 nomás. ¿Y Ronald por Ronald? No sé. No, va a sacar a uno de los dos que entró arriba por Aliaga en una de esas y mandar al Benja de 9. Voy a hacer una doble línea de 4. Queda tan poco.
1: Ya veremos. Raro el cambio.
0: Es que vamos a ver quién se va. Vamos a ver quién se va.
1: Está bien. Yo lo de Beglio era más justificable para mí, si quería asegurar esa zona, recuperar Beglio. No lo hemos visto, pero parece que tiene buen despliegue.
0: Y viene San Felipe, un disparo desde lejos. Se va la pelota, ancha un metro. Va a responder con cambio también el elenco a Concahuino.
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0: A ver, vienen los cambios.
4: Sí, se va Cocó Retamales con la número 10, ingresa con la número 19 Ronald de la Fuente. Y también abandona el campo de juego el número 11, el flaco Jan Aliaga. Ingresa y debut, primeros minutos en el ascenso, el número 5, Bruno Beglio.
0: Ya, ahí está entonces. Se va el centro atacante, va a ir Inostroza de 9 en los últimos minutos. Yo a Jan no lo hubiera sacado, Montelo. Yo a Jan no lo hubiera sacado porque para desahogar, para jugar una pelota larga, ¿quién va a ir a pivotear?
4: Sí, pero también te aprovecho de contar que en el cuadro de San Felipe también se realiza un cambio. Ingresó con la número 5 Diego Bravo y abandonó Diego Pereira con la número 16, a pesar de que Jan Aliaga también está agotadísimo.
0: El Benja Nostroza va a ir de 9, ya, ahí está. El dibujo es el mismo, creo que es el Benja de 9, Ronald de extremo por la izquierda y Francis de extremo por la derecha, ¿sí? Se mantiene el 4-3-3 y Beglio va a ser el volante más adelantado delante de Henry con Ormeño. Así es, tal cual, mantiene el 4-3-3.
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1: Sabes que yo hubiese preferido que Ronald lo hubiese sentado, no Inostroza, sino Ronald de puntero izquierdo, perfecto, te la doy.
0: Claro, claro.
1: Pero yo no dejo, yo no saco ahí en Aliaga.
0: No, pelota quieta, a favor o en contra. Y si tienes que tirar un pelotazo para sacártela de encima, que la vaya a pelear tu hombre grande, digamos.
1: Sí, es como...
0: Me sobró esa salida de Jan a mí.
1: Es que yo lo de Ronald no es que lo esté criticando, pero yo hubiese, en vez de Inostroza, hubiese ingresado inmediatamente,
0: claro,
1: a Ronald.
0: Claro, por la orilla izquierda,
1: ¿sí?
0: Y mantenías a Aliaga, digamos.
1: O sea,
0: bueno, ojalá
1: sí,
0: que no lo eche de menos a Jan. Vamos a ver, queda tan poco. 43, os parece quedar poco. La pelota la va robando en la mitad de la cancha, empuja Don Henry, empuja Sangüesa, abre juego, pista derecha, corre Francis Pérez. A ver, va sacando centro Francis, pelota que va tocada, se hace un lío dentro del área, pero con clase resuelve el banana Cristian Suárez. Toca por una orilla, se dio una vuelta completa en el área con pelota dominada, una rotondita.
3: Operado los nervios.
0: No, se pasó. La tiene en el fondo San Felipe, que viene saliendo.
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0: Pelotazo para Bruno Vides, lo marca Oliver, pide la falta, no hay. Juega Curicó. Por acá va a reponer, la dejan para Ronald Guzmán. ¿Cuánto va? 43. Juega un 4-3-3, Curicó mantiene el dibujo. Medina, Colombo, Oliver, Guzmán, Sangüesa, Ormeño y Beglio ahora en la mitad de la cancha. Arriba, Francis Pérez, el Benjino Troza y Ronald de la Fuente.
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0: Aguanta el Benja, cae. La pelota está afuera, ¿jugará?
4: Oye, pero Rivera... ¿Ah? Alguien que lo mande a esa zona, Lubera.
0: ¿Para qué le dibujan el área técnica? Es que el cuarto árbitro de hoy es muy pasivo.
4: Parece que no quería trabajar el día domingo.
0: Sí. La pelota la va buscando Ronald de la Fuente. Logra sacar centro. Está para Francis. Le costó dominarla. Tocó atrás. Pégale el Benja. Puede asegurar Curicó. Está. Enzo no pudo. Enzo Ormeño por arriba del arco. La más clara de todo el segundo tiempo, Juan Carlos.
4: Sí, cuando detuvo está solo Francis Pérez. Pero el balón cuando lo detiene le queda un poquito largo. Va y vuelve un poquito atrás. Y en definitiva Enzo Ormeño nuevamente se atrevió. La pelota, como toda la tarde, los tiros a portería han salido por arriba del tubo. Estuvo el segundo para Curicó.
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0: Ahí nos relajábamos todos, Seba. Si hubiera entrado un segundo bolsito para Curicó, pero no fue.
4: Seis más.
1: Bueno, no sé. Está bien, ojalá pues lo pueda cerrar Curicó. Era una oportunidad mejorable, ¿eh? O sea, que generado pocas ocasiones, Curicó. Yo creo que podría haber sido más.
0: Sí, en el segundo pocas. Seis minutos y ataca Curicó Unido. La trae por la derecha al Manteca. Christopher Medina la quiere poner al área. Un hombre que la baja con el pecho. Está. ¿Qué pasó? Está cobrado. Está mano.
4: Cobró mano.
0: Mano. Juega San Felipe, que le quedan seis minutos para tratar de llevarse algo. Para cerrarlo Curicó, que gana por 1-0. Hizo la pega en el primer tiempo. La pega en la materia ofensiva. Seis llegadas, metido más o menos. Pero solo un gol. Y cuando es un gol, bueno, hay que defenderlo ahora como sea. Como sea. Intenta San Felipe, pero no ha tenido cómo. La pierde Bruno Vides, recupera la bola, aquí está Beglio. Bruno que toca sobre un costado, va avanzando. Era Enzo Ormeño el que empujaba, la quería Francis Pérez. Recuperación de pelota, la tiene de nuevo Curicó. Balón por bajo para el Benja, y Inostroza se la pide más atrás. Henry Sangüesa, balonazo largo. Corre Ronald de la Fuente, sale el arquero. La atrapa en el límite del área, Cañete.
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0: 46 minutos del segundo tiempo, 46 y medio prácticamente. Ataca San Felipe ahora, rompe Ronald Guzmán. ¿La hizo rebotar? No, la mandó directamente fuera. Hay lateral a Concahuino.
4: Tóquese la vehículo, no ha tocado el balón.
0: No la ha tocado todavía. Intenta la visita, la tiene Ronald de la Fuente. La pelota la tiene Henry Sangüesa. Se viene juntando con Enzo Ormeño. La tiene Ronald ahora. El pase más arriba para el Benja, Inostroza y el enganche. Le va quedando a Enzo. Aguanta Enzo, cae Ormeño. Hay falta. Y hay tiro libre que pertenece a Curicó Unido.
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0: ¿No la ha tocado?
4: No la tocó.
0: 47 minutos. 47 del segundo tiempo. Bueno, que transcurra así esto, que se termine. que se termine esta historia. Los puntos valen oro en la lucha que tenga que dar Curicó. Hoy, la de zafar rápido, salir luego del fondo. Después veremos para qué alcanza. Ojalá alcance para algo. Y si no, bueno, ya está. A pensar en otra temporada. Pero bueno, lo primero es sumar, sumar y sumar. La pelota la tiene Aravena. Al ataque viene el 9 sanfelipeño. Entregó para Franco Lobo. La juega larga buscando Bruno Vida. Revienta. Revienta Colombo. La saca larga. Le va a quedar por este costado. Al defensor le entra con todo el Benja. Sí. Le entra con todo el Benja. Sí. Nostroza.
4: Va al cuerpo.
0: A Martín Ramírez, ¿no?
4: Sí, va al cuerpo. Se despreocupa del balón. Obviamente queda en posición de este, pero bueno. Comete la falta y muy cerca el juez Osos.
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0: Quedan 3 minutos, no ha llegado prácticamente San Felipe. ¿Cómo va a llegar justo ahora? No, vamos a sacarla. La pelota le queda en el fondo al Manteca. Christopher Medina juega largo. La quiere en ofensiva Francis Pérez. A ver, tiene pase. Es por dentro para Enzo Ormeño. Viene de nuevo el Manteca Medina. La pelota viene para Enzo. Enzo la saca con Henry Sangüesa. Sangüesa abre la pista izquierda para Ronald Guzmán. Le costó controlarla porque llegó muy forzado. Cuidado. La sirve atrás. Oliver, que va a ir para el arquero Damián Tello. Sáquela, loquito. Sáquela, loquito. La tiene Damián. Le pega largo. Va buscando la pista derecha. A luchar viene Francis Pérez. ¿Lo empujan o no? Le va a quedar para Beglio. Beglio la juega larga. Atención. Buena pelota para el Benja. ¡Lo cierra Curicó! ¡Lo cierra Curicó! ¡Gol, gol, gol, gol, gol, gol, gol! ¡Gol! ¡Gol! ¡Gol! ¡Gol! Con los 49 se acabó esto, se acabó con el gol del Benja Nostroza. Bruno Beglio no la había tocado. Bueno, no es cuántas veces la tocas, es lo que haces con ella. Y Bruno Beglio, en la pelota que tocó hasta ahora, la robó o la pinchó por el costado derecho y mete un pase al vacío, al espacio, hasta donde picaba el Benja Nostroza. Salió el arquero Cañete. La pelota como que queda entre los dos, se favorece finalmente o se queda con esa trabada el Benja Nostroza, que entra con arco descubierto, solo para empujarla y terminar con la incertidumbre. Minuto 50, el Benja Nostroza y el 2-0 para Curicó Unido.
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4: En el libro de Curicó Unido dirá que Bruno Beglio, en la primera pelota que toca cuando debuta en Curicó en la Liga de Ascenso, fue un pase-gol. Y este fue Benjamín Nostroza, que llega un poquito tarde, pero logra trabar ese balón y marcar la tranquilidad para el cuadro curicano en los descuentos.
0: Porque ya se va a terminar este partido. Ahora lo gana 2-0 Curicó. Y la verdad que no metió nunca susto a San Felipe, pero siendo la diferencia de uno, todo puede pasar. Ahora es de dos y ya da un poco lo mismo. 50 y queda uno. Hay tiro de esquina. Corner para Unión San Felipe.
4: 3.
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0: ¿Cómo necesitaba volver a ganar Curicó? Va a ganar este partido, amiga y amigo, Curicó Unido. Ya estamos en la hora. 51. Es esto y se acaba. Viene Aravena. Al centro que viene. Despeja Colombo. Termina lo profe. Se acabó. Se acabó. Ganó Curicó. Ganó Curicó. Y un día Curicó Unido se acordó de ganar. En la primera victoria, en la segunda rueda. Es el primer triunfo en esta segunda rueda del campeonato. Se abraza Damián con los jugadores porque el momento era delicado. Va Retamale, lo busca, lo abraza. Viene Sarria, le brinda otro abrazo fuerte. Hay mucha emoción porque había que ganar. Había que ganar. No es lo mismo estar a 11 del colista como está ahora Curicó que eventualmente haber quedado a 9 o a 8 unidades. En una semana difícil en la que se ratificó la pérdida de 3 puntos por un error grosero, enorme, grotesco, que no puede volver a repetir la institución Curicó Unido. Bueno, por eso y más, era clave hoy día ganar. Era clave volver a quedarse con 3 puntos. No diremos para soñar, diremos para empezar a despegar, para empezar a salir de abajo. Sumar de a 3. No se ha inventado nada más lindo ni mejor en el fútbol que sumar de a 3. nada más lindo que ganar. JC Maldonado y Curicó lo volvió a hacer en esta segunda rueda.
3: Sí, cuando tú terminabas el partido lo relatabas, escuchó los micrófonos, fue un dirigente por ahí que cercano al cuadro de Curicó, que se sacan un poquito esto de no poder ganar, de estar ahí a 8 puntos del último de la tabla. Hay un desahogo, tú lo dices bien, no, tal vez no va a dar para una liguilla, pero lo primero que tiene que hacer Curicó es sumar de a 3. Decíamos en la previa de este partido, un medio gol a 0 bastaba, lo gana por 2-0. Creo que llega tranquilidad al final, pero creo que fue merecedor. Tal vez los primeros 45 minutos se queda un poquito corto, así que la alegría de las 1.794 personas que llegaron al estadio Bicentenario La Granja cuando Curicó se va a ir a despedir del sector Andes, pero es mucha alegría por este triunfo ante San Felipe.
0: ¿Usted va a ir a la zona mixta,
3: sí,
0: amigo? Bien.
3: Voy a bajar a zona mixta.
0: Vaya nomás. Bien, Sebastián Ormazábal, la misión era una sola. Había que ganar y se ganó. Un muy buen primer tiempo de Curicó Unido. En el segundo yo creo que los nervios también juegan un poco de no se decidió el equipo entre ser protagonista o jugarlo más de contra. Creo que le costó ahí asumir un rol, pero no lo hizo mal tampoco. No lo hizo mal en el segundo. Ganó cuando había que hacerlo, porque la cosa se podía empezar a complicar,
1: si
0: no.
1: Sí, a ver, quedemos con el resultado. Yo creo que el resultado es positivo por donde se mire. Lo decíamos, ya olvidémonos de la forma, sino que era dejar los 3 puntos acá. 3 puntos tremendamente importantes porque le das, alcanzas en la tabla Unión San Felipe, quedas con mejor diferencia de gol, pero también tienes que volver ahora a pensar en Recoleta y volver a materializar 3 puntos de local. Hay cosas para comentar, efectivamente, pero yo me voy a quedar con el fondo de todo esto, que es la victoria. Hay cositas, varió mucho el equipo entre el primer y segundo tiempo, eso es así, pero hizo un buen encuentro. Yo creo que Curicó nunca estuvo en jaque, digamos, no. Nunca fue sometido ni nada por el estilo. Creo que hizo un muy buen partido, me quedo con el triunfo porque era tremendamente necesario para seguir ahí en la disputa, para seguir avanzando en la tabla de ubicaciones.
0: Mira, viene Colombo acá, no sé si va a regalar algo, a saludar a alguien, pero ahí está Colombo, autor del gol, qué gol importante. Viene Oliver también a buscar, me imagino, a sus hijos para ingresar al camarín. Bueno, y aparecen los jugadores ya en la parte baja, donde vamos a ir con JC Maldonado a esa zona mixta. En esto que fue bastante rápido la despedida de los jugadores que ya se van metiendo a la boca del túnel por allá.
3: Sí, ya se aproxima. Hay muchos jugadores que no fue citado, que nos están tapando acá. Pero bueno, Enzo Ormeño, felicitaciones por este triunfo. Creo que Curicó lo necesitaba, más allá de que tal vez no alcance para la liguilla, pero se tenía que despegar desde abajo, había ganado Ranger. ¿Cómo lo vivieron ustedes? Tal vez se queda un poquito corto el resultado de los primeros 45 minutos, pero lo terminan ratificando con este 2-0.
5: Sí, sabíamos que teníamos que ganar sí o sí, como sea, así que gracias a Dios se lo dio y ahora solo queda disfrutar y prepararnos para lo que viene.
3: ¿Qué varía tanto este Curicó respecto al partido anterior de Santa Cruz de local? Esta vez ante San Felipe, creo que hacen un muy buen primer tiempo, tienen muchas variantes, creo que por ahí el resultado se queda corto. Tú lo tuviste en 2 oportunidades, creo que fue fenomenal ahí el portero Cañete, pero bueno, ¿cuánto sirve este triunfo para lo que viene?
5: Sí, andamos con la mala suerte, me incluyo, tuve varias ahí para hacerlo, pero lo importante es que se ganó y pudimos hacerlo, que es el más importante, el gol, y pudimos aguantarlo lo que más pudimos.
3: ¿Renueva las convicciones para este equipo?
5: Sí, hoy son puras cosas positivas ahora, solo queda descansar y a preparar lo que viene.
3: Éxito para lo que viene, que es Recoleta.
5: Muchas gracias, que estén bien.
3: Ahí estaba Enzo Ormeño, muchachos, a la pasadita. Y vamos a tratar de conversar con Bruno, tal vez fueron poquitos minutos, claro, pero fue
0: pase gola, asistencia.
3: Fue muy importante para el cuadro curicano.
0: En la primera pelota que tocó, asistencia.
3: Sí, la primera pelota, no es fácil entrar en un partido. Así que, Bruno, primero felicitaciones, por ahí nosotros lo comentábamos, te tocó ingresar en un momento tal vez un poquito complicado, tal vez no lo somete San Felipe, pero había que sostener este triunfo, y yo me fijé, por todo lo donde recorriste, fue la primera pelota que tocaste y termina haciendo habilitación para tu compañero y marcar el 2-0. ¿Cómo te sientes por sumar los primeros minutos en la Liga de Ascenso?
6: Bueno, primero que nada, muy contento por el triunfo del equipo. La verdad que lo necesitábamos. Es un grupo muy noble que trabaja muy bien y los resultados no se venían dando y obviamente se sufre, pero bueno, sabíamos que había que confiar, que seguir por la senda que estábamos en cuanto a la intensidad y a las ganas en los entrenamientos, y bueno, las cosas iban a salir. Hoy se demostró un poco de eso, el carácter, y bueno, sí, me tocó ingresar en un momento complicado del partido, que bueno, estaba terminando, y nada, el técnico me pidió ahí una mano en una posición que tal vez no es tanto la mía, pero bueno, después de muchas bajas que hemos tenido en estos últimos partidos, tocó dar una mano ahí, y bueno, como vos decís, creo que era la primera pelota que tocaba, y bueno, creo que un poco hay que estar preparado para lo que sea, y bueno, por suerte pude ayudar ahí al equipo a conseguir ese gol.
3: ¿Cómo se maneja la ansiedad estando afuera? Porque me imagino que todo jugador quiere sumar, quiere estar dentro del campo de juego, y cuando recibe el llamado, tal vez en un momento, como te decía anteriormente, tal vez San Felipe no lo somete, pero había que sostener esto, y por ahí uno lo que le pide a los jugadores, tal vez una o dos pelotas, pero dejate enfrente a Benja Inostroza, que un poquito de trabajo ahí, pero termina prácticamente el sueño del pibe marcando ahí sin portero.
6: No, bueno, eso, lo que decía recién, estoy para aportar la cantidad de minutos que el técnico me precise. Bueno, desde el primer momento que llegué lo dije, que me quiero aportar, quiero sumar. Obviamente todo jugador quiere jugar la mayor cantidad de minutos posible, pero lo primero es el equipo, lo primero es el club, y bueno, como te decía, contento por volver a la victoria que la precisábamos, sin duda.
3: Venían de momentos difíciles, ¿cómo visualiza el futuro para este equipo que nuevamente le toca enfrentar a un equipo muy bueno que es Recoleta, pero nuevamente de local ante su gente?
6: Y bueno, la verdad que vamos a entrenar toda la semana pensando ya en ese partido, primero recuperar obviamente y luego ya pensar en Recoleta, que va a ser un rival difícil como lo son todos, y bueno, obviamente necesitamos ganar, necesitamos los 3 puntos, sabemos lo que nos

0: Claro, Beto, yo soy seguro. Un día le vamos a preguntar qué es eso para poder acercarse y decirle hoy día, por ejemplo, con Jorge Ose. Jorge. Bien, Jorge. ¿Eh?
1: Sí,
0: bien, Jorge.
1: Hay que manejar, vamos, Jorge. Manejar los nombres, así que.
0: Jorge, era oye, falta.
1: Mucho jugador que no fue citado, lesionado, muy contento por ahí. Nos tocó bajar la escalera con ellos y
0: qué
1: que
0: bueno,
1: obviamente esto es un
0: bueno
1: grupo que quiere sacar a esta institución adelante en cuanto a lo deportivo y en el macro de la institución también, porque siempre va a ser más fácil trabajar de esta forma y también atraer más público para que acompañe al cuadro curicano. Nuevamente va a tener una fecha de local ante Recoleta.
0: Sin duda. Y volvió a ganar Curicó Unido. Lo hizo por primera vez en esta segunda rueda. Le había sido muy esquivo el triunfo en los primeros 5 partidos de la etapa complementaria de esta liga de ascenso. Son los primeros puntos de a 3 que logra sumar. Rodrigo Colombo, minuto 32 del primer tiempo, y el Benja. Benjamín Enostroza a los 50 del segundo para esta primera victoria curicana que ya vamos a estar comentando junto a Sebastián Ormazábal, a Juan Carlos Maldonado y escuchar las voces que surjan desde los vestuarios y la conferencia de prensa. La misión era una sola, había que ganar y se ganó. Se jugó un buen primer tiempo. En el segundo pueden quedar cositas más, cositas menos, pero nunca estuvo en duda, afortunadamente, nunca llegó a San Felipe para poner realmente en jaque la portería curicana. Con Colombo e Inostroza en los goles, ha terminado este partido. 2 para Curicó Unido, 0 para Unión San Felipe.
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0: 9:38 y

0: Ganó Curicó Unido, ganó Curicó, qué bálsamo, qué alivio que se siente, es como un respiro. A ver, muchos podrán pensar, bueno, pero el equipo sigue allá abajo, está metido ahí atrás y no ha ganado nada y no, y el falta para la liguilla. Y tienen razón, pero había que ganar. Había que sacarse esa mofa de esta segunda rueda donde el equipo, la verdad, no había podido sumar de a tres, no había podido conseguir victorias y sobre todo en una semana que era dura, era durísima, pérdida de puntos ratificada. Ya no tenía, comenzaste la semana a 14 puntos del último y estabas entrando este partido a 8, imagínate. Y todo eso juega en la cabeza de todo el mundo, jugadores, cuerpo técnico, la institución completa. Bueno, había que ganar y se ganó. JC Maldonado, conferencia de prensa.
1: Sí, ya estamos instalados acá en zona mixta. Esperemos que todo suene bien. César Mena ya tiene
0: muy
1: todo
0: bien,
1: listo.
0: Muy bien suena.
1: Tiene todo listo acá para el profe Damián Muñoz, que ya habló con la televisión, no sé si estaba en vivo o no, pero ya ingresó al camarín, así que se nos indica que en los próximos segundos ya debería estar ubicado acá en la zona de conferencia.
0: Tengo un concepto para esta victoria, yo creo que es un desahogo. ¿Viste ese abrazo, Juan Carlos, cuando terminó? Barre Tamales, que ya había sido reemplazado desde la banca, y él busca a Damián. Damián festeja, gira hacia la tribuna, puños apretados, y Retamales se le tira encima, un abrazo que lo hizo retroceder uno o dos pasos a Damián, porque se le tiró encima porque era importante. Después vino Sarria, se sumó, después algún otro, Felipe Gutiérrez, por ahí. Creo que es un desahogo de un equipo que no se le ha dado nada en esta segunda rueda, salvo, yo te diría, un buen partido ante Cobreloa, que era el puntero, pero el resto, en los partidos que tenía que ganar, no se le dio absolutamente nada.
1: Sí, lo que pasa es que ahí toma con más fuerza la importancia que tiene este partido ante San Felipe. Creo que hoy día Curicó se jugaba más que tres puntos, se jugaba la opción de decir, ¿sabes qué? Por muy fantasma que aparezca, no queremos estar mirando la parte de abajo, vamos a quedar a 11 puntos y tratando de, ojalá que no alcance el campeonato, para estar peleando ahí arriba, más allá de las situaciones que vivió Curicó, la resta de 3 puntos, había un rival que con esa resta, que era San Felipe, había quedado sobre ti, y esta vez es el mismo rival que te toca enfrentar y lo logra doblegar, y por diferencia de goles avanzas un lugar. Poquito a poquito, paso a paso, Curicó tiene que ir demostrando para lo que quiere estar en este campeonato. Por eso yo se lo decía en Sormeño, tal vez, ojalá se pueda dar, pero se ve muy lejano que lo es la liguilla, pero también tiene que estar lejos de la parte baja, que son los donde ha peleado Curicó los últimos años, y más allá de que el último sea Ranger, con una campaña creo que histórica en cuanto a las deficiencias, que tiene solamente un triunfo, creo que en esta pasada el límite 18, 20 puntos, en otra temporada ya estamos peleando el último lugar, así que Curicó no se tiene que relajar, y hoy eran importantes los puntos, más allá de jugar bien, creo que lo consigue los primeros 45 minutos, seguramente que San Felipe tiene que hacer otra cosa en el complemento, pero bueno, hay cosas que tendría que responder el técnico, pero me parece que es un justo ganador hoy el cuadro curicano, cuando ya vemos aproximarse acá al técnico Damián Muñoz para hablar con los medios acá apostados.
0: Muy bien, nos quedamos contigo entonces.
1: Sí, a ver, venía el profe, me parece que fue a saludar a alguien, yo sabía que estaba su familia y también su señora, sus hijos. Estamos todos esperando acá.
0: Y no tienen que haber sido semanas sencillas,
1: no.
0: Te lo aseguro. Yo creo que desde lo emotivo también amerita ese desahogo, una pregunta en ese tono más personal.
1: Sí, está tomando posición el técnico Damián Muñoz, le pasan su micrófono, todo listo, preparado para comenzar esta conferencia.
2: ¿Qué tanta tranquilidad le da este triunfo a Curicó Unido y por qué lo consigue de trabajar de buena manera ante San Felipe? Buenas noches.
3: Buenas noches, tranquilidad ninguna. Creo que en cierta manera nosotros tenemos que ir trabajando el partido a partido. En cierta manera no nos venían saliendo las cosas en base a lo que es los resultados. Habíamos hecho por ahí buenos lapsos de partido y no podíamos ratificar en los resultados lo que era eso también. Entonces, bueno, fue un poco de trabajar un poco de todos los aspectos, ya de lo psicológico, más de lo psicológico que de lo futbolístico. Ya estamos a las puertas de entrar al noveno mes de trabajo nuestro con el equipo, y en cierta manera ya las cosas tácticas, técnicas, los muchachos en cierta manera las van entendiendo, pero creo que dentro de todo lo que nos había pasado, de todo lo inconveniente, de todo lo que pasó en la semana también, creo que el equipo mostró más que nada un espíritu tremendo y una fortaleza más que nada para sacar el tema adelante. Bueno, y yo se los dije en el camarín y más que nada con eso me quedo.
4: Damián, buenas noches. Primero, felicitaciones por el triunfo. Y como le preguntaba acá al colega, tal vez no tranquilidad, pero le parece que es un desahogo por lo mismo que dice usted, dos semanas complicadas, dos derrotas ante Santa Cruz de local, la derrota ante Copiapó, es un desahogo para lo que pretende el cuadro curicano. Hoy día había que sumar sí o sí, y lo vimos en ese abrazo con algunos jugadores al final del partido.
3: No, más que nada, es que, como le digo, más que desahogo, para nosotros es un premio a lo que no habíamos podido obtener ese premio anteriormente. Así como le digo, no tuvimos resultados, pero nos fueron pasando cosas en el camino que también nos fueron dificultando las cosas. Entonces, más allá de eso, después también sabemos que esto se mide por puntos, por goles, por resultados. Entonces, tuvimos partidos en donde podríamos haber quedado nosotros arriba en el marcador, no lo hicimos. Tres partidos con jugadores menos, dando ventaja. Entonces, hoy día el mensaje era ese, era de retomar lo nuestro. ¿Para qué se construyó este equipo? Este equipo se construyó para jugar, para que tuviera una manera de juego asociada, de cierta manera, con las características que tiene uno u otro jugador, y le dieran y aportaran al equipo sus cualidades, pero siempre insistir en base a eso. No empezar a desesperarnos. Hoy día hay que hacer un partido mucho de eso. El rival no te metió una línea de 5-4-1 y jugando con esa desesperación tuya, nosotros supimos encontrar los espacios, supimos tener buena movilidad. Entonces yo más que nada me quedo con eso del equipo, con no perder la convicción, con no perder más que nada la calma en momentos que son adversos, son momentos donde todos te dan, donde por ahí todo se encuentra malo, donde hay desesperanza, pero bueno, este tema del deporte es así. Entonces uno es donde más tiene que estar fortalecido como individualmente, en este caso como líder, y también transmitirle eso a mis jugadores como grupo. Más que nada, eso es lo que me tiene contento. Se lo dije en el camarín, no el resultado, sino que el espíritu que mostró el equipo, y bueno, que fue a buscar un partido en base a lo que el día 6 de enero dijimos que íbamos a tratar de hacer dentro de cualquier campo de juego. Entonces, más que nada, eso, el sentirse más que nada representado dentro de la cancha.
5: Damián, ¿se sintió mucho el golpe, principalmente lo de Santa Cruz y Copiapó? ¿Y cómo sintió que tenía la convicción de sacar esto adelante, y cómo influyó para esta subida de rendimiento, sobre todo de Dormido, que jugó un partidazo, de Colombo, que demostró ser el patrón más allá de su gol, y sobre todo de cómo el equipo se ha quedado vaya jugada de gol, ha dominado el partido, y otro aspecto clave para un triunfo que tranquiliza a la hinchada y la institución en este certamen, donde Curicó deja atrás esta mala racha, este chaparrón, esta la racha negativa, y vuelva a reencontrarse con el buen fútbol que se identificó ante buena parte del torneo.
3: Bueno, creo que nadie jugó un partidazo. Para mí fue un equipo equilibrado. Creo que esas cosas son más que nada de las que a veces nos hacen mal, que ganamos partidos y creemos que somos los mejores, que ya estamos listos para clasificar ahora a la liguilla. Creo que también hace dos semanas atrás no éramos un desastre, no éramos los peores. Entonces creo que para mí, no sé, yo siempre transmito lo que yo siento, y espero que también dentro de todo mis jugadores y todo en mi entorno sea igual, porque para eso es lo que se transmite, y eso es lo que se dice, hay que mantener equilibrio. Yo creo que el equilibrio es el que a ti te da sostener momentos complejos, y bueno, en estos momentos tampoco marearse. O sea, hicimos un buen partido, sí, los muchachos hicieron un gran esfuerzo, en cierta manera se jugó con el corazón, que vuelvo a repetir, un muy buen espíritu, y después desde lo táctico un muy, muy buen orden en la parte defensiva. Creo que el rival nos generó poco y nada de ocasiones de gol, y nosotros también en la parte ofensiva generamos bastante. Creo que antes del 2-0 tuvimos varias posibilidades para aumentar el marcador, pero bueno, siempre hay cosas que mejorar. Ahí está también la tarea, ahí está también la meta, de ir siempre haciendo las cosas mejor de lo que lo hace uno el fin de semana anterior.
6: Buenas noches, profesor. El día de hoy se vio un equipo más compacto, se vio un equipo también que se proyectaba mucho más en ataque, que utilizó el medio campo, a diferencia de lo que le pregunté en el partido ante Rangers. ¿A qué le atribuye usted este cambio? ¿Es algo, fue táctico o fue un poco más como también de los jugadores. ¿Cómo lo evaluó usted?
3: No, más que nada, yo creo que más que un cambio, en cierta manera, es entender el momento. Porque también no es muy grato estar de la mitad para abajo en la tabla, ya también pasando la fecha y cada vez metiéndose en esa zona. Creo que hoy día más que nada era eso, el comprender la situación del equipo, de la institución, y más que nada entregar el máximo. Creo que hoy día eso fue más que nada una de las claves que nosotros pudiéramos tener ese muy buen primer tiempo que tuvimos y después sostenerlo fue en base a eso. O sea, los jugadores que también después entraron le dieron lo que el equipo necesitaba, y eso creo que eso es lo que tenemos que sostener ahora. Eso es lo que tenemos que sostener, mejorar, de ser así, aguerrido, combativo, y eso nos va a llevar a más que nada a sumar, creo yo, y a las actuaciones que también tuvimos en la primera rueda, con equipos, bueno, cuando tuvimos buenos resultados, con equipos también que iban en la parte alta de la tabla.
2: Profe, desde lo que planificó en este juego, ¿qué es lo que le deja más contento y qué es lo que tiene que mejorar el equipo de acuerdo a lo sucedido en los 90 minutos?
3: No, desde lo táctico creo que lo que más nos dejó satisfechos fue el orden táctico en la parte defensiva y a la vez también ofensiva, porque el obedecimiento de más que nada de los movimientos que a nosotros nos iban a generar espacio. Sabíamos que San Felipe podía, una de las cosas que podía hoy día realizar era lo que había hecho en Arica, porque aparte había ganado ese partido. Fue así, fue con el mismo sistema, cambió algunos nombres solamente, y en base a eso íbamos a tener que tener mucha movilidad, ser muy simple en el juego, jugar a unos toques, encontrar más que nada cuál era la idea. La idea era de atraerlos por el medio para poder romper por las bandas. Si se dieron cuenta, los extremos nuestros siempre estuvieron abiertos y cuando cerraron los laterales inmediatamente iban a ocupar esos espacios, y creo que eso salió bien, y bueno, cosas por mejorar siempre hay. Creo que es importante, después ahora con el análisis que hagamos del partido también, a la rápida se me vienen las ocasiones de gol, más que nada que tuvimos bastante, en donde por ahí podríamos haber aumentado en el marcador antes del final del partido.
4: Damián, creo que hemos visto en esta segunda rueda, y soy bastante sincero, lo más bajo ante Santa Cruz y lo más alto en este partido. Usted habla de equilibrio. ¿Este resultado cómo lo proyecta para lo que viene ante Recoleta y cómo mantener? Y estoy totalmente de acuerdo con usted, no cuando se gana un partido no está todo solucionado, ni tampoco cuando se pierde está todo mal. ¿Cómo lo proyecta en lo que viene para Curicó Unido y que el próximo rival nuevamente Recoleta de local?
3: Bueno, creo que lo más importante ahora, más allá de lo que venga, es sostener y mejorar nuestro rendimiento. Creo que eso es lo fundamental. Después, desde lo que es el rival, hacer una buena preparación, estudiarlo. Ya sabemos, lo enfrentamos y ellos tienen su forma de jugar, tienen su manera de atacar y defender. Bueno, y ahí nosotros tenemos que estar más que nada muy concentrados, como lo estuvimos hoy día, muy aplicados. Y en cierta manera, bueno, llegar muy bien a ese partido el día domingo, desde todo el aspecto físico, técnico, táctico. Pero vuelvo a repetir, creo que lo más importante es poder sostener lo nuestro de aquí hasta el final. Creo que esta es la forma, esta es la manera, y esto es lo que nos va a llevar a tener buenos resultados.
5: Damián, después del partido en Copiapó, usted manifestó que usted mantiene la fuerza y la convicción para sacar esto adelante y sacar esa mala racha que finalmente se consigue. ¿Cómo cómo entendió el plantel esa convicción de que esto se puede mejorar y que el plantel pueda por fin darle una alegría después de varias semanas a su gente, y sobre todo la tranquilidad para que lo que se viene, que son otro partido local, y sobre todo para darle tranquilidad y que el Curi vuelva a ser un equipo competitivo en esta temporada?
3: Bueno, yo creo que más que nada lo que más se habló, se trabajó, fue entender las capacidades y las cualidades que tenemos todos. O sea, los jugadores de su nivel, de que también son capaces, de que en cierta manera sí, no estábamos teniendo algunos resultados, estábamos teniendo a lo mejor algunas desatenciones que nos estaban generando perder partido, pero no perder la convicción en base a lo que son ellos como jugadores más que nada. Si de cierta manera nosotros tenemos un buen plantel de jugadores, pero también lo que hablamos un poco en la semana fue de que ya, ¿qué más vamos a hablar? Ya llevamos 8 meses juntos y era un poco menos de hablar y más de acción. La charla hoy día fue en base a lo mismo, era ganar, ya, pero, y lo hablamos, de no ganar como sea, no ganar a la desesperada, sino que ganar en base a lo que nosotros construimos, en base a lo que nosotros somos. Bueno, se dio, contento por eso, contento por los jugadores, porque también sé que lo pasan mal, y contento también, muy contento por la gente. Creo que también dentro de todo la gente viene, hace su esfuerzo, paga su entrada, y en cierta manera también es muy bueno que también ellos puedan venir, sobre todo un partido de local, y se puedan ir contentos para su casa.
6: Respecto a lo que mencionaba del plantel, ante la ausencia de jugadores por expulsión, tuvo que recurrir obviamente a otros jugadores con otras características que fueron como una especie de recambio. ¿Cómo evalúa estos cambios o estos jugadores que entraron? Y también si es que esto le genera también un nuevo aire al equipo.
3: Bueno, creo que eso es importante cuando tú haces un plantel, en cierta manera en algunos momentos a veces tú haces un 11, generalmente se van repitiendo el 11 y las situaciones, y llega un momento en donde hay muchachos que trabajan bien y que a veces por distintos motivos a lo mejor tienen menos minutos, que es normal, dentro de todo el equipo pasa eso, y lo que me pone contento más que nada es que cuando les toca actuar responden, y creo que hoy día los 18 que estuvieron en la citación, y no los 18, más los que entrenaban en la mañana también hicieron un buen trabajo. Entonces creo que esto es así, ya lo que viene va a ser una historia distinta, un rival distinto, una exigencia distinta, y bueno, y ahí nosotros trataremos de escoger los 18 que estén más de acorde para pelear ese partido. Entonces, pero lo bueno es que los muchachos responden, entonces eso también te da más certeza, más seguridad. Y bueno, y también en base a eso, en base a su esfuerzo y convicción, también esto es competitivo, hay jugadores que iniciaron el año y que estaban, hoy en día no están, y otros que no están y hoy en día estuvieron. Entonces creo que eso también habla del plantel, creo que por ahí va, y bueno, pega de nosotros trabajo el tenerlo lo más equilibrado posible en rendimiento para que cuando falte uno no se haya afectado el equipo.
7: Entonces, en una, profe, es la mejor presentación de Curicó en calidad de local, una. Y de acuerdo a la presentación justamente de hoy, más lo que queda de torneo, ¿considera que Curicó puede clasificar a Liguilla todavía?
3: Bueno, coincido en que fue una de las mejores presentaciones porque en cierta manera tuvimos un buen partido en ambas fases y bueno, en las 4 momentos del juego, en la parte ofensiva en sí y las transiciones, ya sea de ataque-defensa, defensa-ataque. Creo que de cierta manera el equipo tuvo buena respuesta en base a lo que iba dando el partido. Y bueno, lo que me dice la segunda pregunta, no. Nosotros estamos acá partido a partido nomás. Y yo siempre lo he dicho desde enero que empecé, y no es que en cierta manera ande con la maleta dentro del bolso, pero el trabajo nosotros así, y yo lo vivo así. Yo vivo el día a día, vivo a Concho, vivo el partido a partido, como digo, contento por todo Curicó Unido, de que hoy día pudimos ganar, pero ahora tenemos que pensar en Recoleta, tenemos que pensar en cómo ganamos ese partido, y bueno, y después veremos cuando ya falten menos fechas para lo que estamos, pero lo que tenemos que mentalizar nosotros en seguir sumando y más que nada que todos esos esfuerzos que hacemos, que todos esos trabajos, todo eso que entregamos en la semana, que también se vea reflejado en los resultados. Creo que eso es lo más importante.
4: Suspendidos, lesionados algunos jugadores, se abre un poquito más el abanico para este Curicó. Quería consultarle eso y los minutos, y el único balón que tocó y debutó Bruno Begrio, deja solo al Benjamín Ostroza. ¿Es lo que usted necesita para ese lindo problema que hicimos nosotros con formar los 18 de cada partido?
3: Sí, creo que es bueno. Me pone contento lo de él, me pone contento también lo del equipo. Franci también tuvo su primera citación, creo que entró y también entregó lo que le entrega siempre, garra, entregó más que nada entrega. y Bruno también, o sea, son muchachos que en cierta manera no le había tocado participar, y hoy día creo que dentro de todo lo que les tocó, hasta mismo Ronald de la Fuente jugando de extremo más que nada, porque había un momento donde teníamos que sostener, creo que todos, cuando al final sí es así, cuando se brindan a el, más que nada para donde toque, creo que siempre las cosas por ahí salen bien. Entonces, eso es bueno, que uno te genere la duda en cada fin de semana de que ver a quién tengo que dejar afuera, y sea un problema más que algo que llegue el fin de semana y ya tener algo resuelto, no sé, pues, dos días antes del partido. Creo que lo más importante es que nosotros recuperemos también los jugadores que vienen lesionados, recuperemos también el rendimiento y el nivel de algunos a lo mejor que por ahí lo han bajado, para que terminemos de la mejor manera posible.
1: Gracias, ahí está, muchachos, conferencia larga,
0: XL, sí, señor.
1: De Damián Darío Muñoz, luego de este triunfo ante el cuadro de San Felipe.
0: XL y muy, muy, muy aterrizada, y yo lo valoro.
8: Sí.
0: Primero llamando a la calma, al equilibrio, cuando le preguntan en buena o en Sormeño un partidazo, le dice un colega, dice, yo creo que nadie es un partidazo. Fue un partido donde todos se brindaron por el equipo, donde costó sacarlo adelante, pero claro, no hay que volverse loco. Y es que ya ha tropezado con esa piedra Curicó, y creo que Damián lo entiende de esa manera. Ya ha tropezado muchas veces, y no está mal, digamos. O sea, él mismo, jugadores, nosotros, cuando Curicó ha hecho las cosas más o menos bien, queremos hablar de liguilla. La liguilla, si llega, amigos míos, amigo Seba, JC, la gente que nos escucha, si llega va a ser porque Curicó juntó varios partidos como este. Entonces, está bien, creo yo, que el foco lo ponga en el paso a paso. Si la queremos tirar así, a más larga, claro, está a 10 de la liguilla. Bueno, si hace 3 partidos seguidos como este y cosecha 9 puntos, probablemente podamos empezar a hablar de eso. Hoy día todavía no, y el llamado es a eso, al equilibrio.
8: No, yo no creo que no da para hablar de liguilla. Curicó no...
0: No por ahora.
8: No por ahora, porque Curicó no ha tenido buenos momentos. Han sido más los malos que los buenos, y es lamentable. Pero yo creo que lo positivo de todo esto es el resultado.
0: Era muy importante,
8: y va a ser muy importante también en lo que va a pasar con Recoleta. Creo que la conferencia de Damián Muñoz es muy aterrizada. Yo también creo que él va paso a paso, no quiere proyectarse, quiere que Curicó no esté pasando sus horas en el fondo de la tabla, y por ende este triunfo... Era demasiado importante. Yo prefiero quedarme con eso. Ahora, hay observaciones que uno puede hacer, sobre todo en el segundo tiempo. Yo creo que Curicó baja un poco la intensidad, vuelve a agrupar mucha gente en la mitad de la cancha, pero no voy a profundizar en eso, porque creo que el objetivo se cumple. El objetivo son los 3 puntos.
0: Y porque lo podemos hacer durante la semana, sí, mañana, claro, mismo en el programa, sí. Pero yo que le encontré el segundo tiempo, que cierta indefinición de qué es lo que quería hacer. En el primer tiempo estaba clarito, el equipo que quería ser protagonista.
8: Y buscar hacia arriba, o sea, no dejar salir a...
0: Como dijo.
8: Y lo logró, de
0: con
8: hecho.
0: Extremo bien abierto.
8: Claro.
0: Muy picador, siempre lo hace Aliaga, muy picador López. Al vacío. López, que decir, cuando López está así enchufado, las cosas fluyen, salen bien en ese tándem con Guzmán. Pero en el segundo tiempo creo que había cierta indefinición, si quería sostener lo mismo o quería un poquito con el 1-0 a favor, esperar un poco a ver qué hacía San Felipe, que obvio cambió con la entrada de Jara. Entonces fue como más difícil de leer qué es lo que quiso hacer. Hizo las dos. En un momento fue más esperar y tratar de salir más de contra. Después retomó la pelota, después la perdió de nuevo. Pero bueno, la pega estaba hecha con muy buena cantidad de llegadas, pero también dice, todos los partidos se revisan, ganando y perdiendo, y dice a la rápida lo que se me ocurre por corregir, la falta de finiquito.
8: Claro, él no quiso enfocarse en algunos rendimientos individuales, pero yo me voy a enfocar en una zona, que sí creo que hizo las cosas muy bien en esta pasada, que es la zona de Ormeño y Henry Sangüesa. Creo que esa zona fue vital para evitar que Unión San Felipe se fuera, se volcara. Yo creo que resistieron muy bien. Y ahí creo que por ahí pasa el triunfo de Curicó, de hecho. Claro, la defensa también sostuvo, rechazó, luchó, pero cuando, sobre todo en el segundo tiempo, cuando había que sostener esto, cuando había que darle un soporte, creo que en la mitad de la cancha los que estaban ahí hicieron lo que tenían que hacer. O sea, tanto Henry como Ormeño aguantaron, lucharon, pero también distribuyeron en varias zonas del campo de juego, y creo que por ahí pasó el triunfo de Curicó. En la zona de medio campo logró sostener a un San Felipe que buscó, pero finalmente no
0: encontró ni una llegada clara.
8: Y no pudo masificar el ataque, salvo por algunos balones filtrados de Jara, pero pero se sostuvo bien Curicó en el segundo tiempo.
0: Sensación de riesgo un par de veces, pero claro, llegadas netas, así que Tello haya atajado algo que digamos, menos mal está Tello, creo que no hubo.
8: No hubo.
0: El llamado a la calma también yo creo que viene por el lado del rival, súper, con mucho respeto por todos los rivales. Me pareció muy débil lo de este San Felipe.
8: El primer tiempo fue horrible.
0: Recoleta, por eso quiero hacer el punto ahora. Recoleta no es San Felipe. Recoleta tiene más. Recoleta tiene más. Tiene a Estegarribia, tiene a Rivero. Bueno, en fin. Tiene un mediocampo mejor armado, creo yo. Tiene más que este rival. Así que, claro que hay que mejorar. Ganando, perdiendo, siempre hay que mejorar para poder sacar adelante más partidos. JC, ¿queda alguien? Yo creo que no.
1: Sí, quedan dos jugadores, me dicen, en Cabarines, queda el Locotello
0: ya
1: y el Tommy Vergara. Por ahí alguien me dice que queda Colombo, otro integrante me dice que no, no sé a cuál de los dos creerle.
0: Al que dice que todavía está Colombo.
1: Claro, pero estamos acá porque la utilería prácticamente ya está toda afuera.
0: No, se está yendo todo el mundo, pero, por eso te digo.
1: Exactamente, pero me dicen que quedan un par de jugadores en el Camarín, después de esta conferencia de XL. Estoy totalmente de acuerdo con Damián. Creo que hay que tener un equilibrio, él lo dice.
0: Los pies sobre la tierra,
1: creo que hoy día lo mejor fue el equipo, a pesar de que hay jugadores que se destacan. ¿Qué me dices tú de Bruno Beglio? Si va a entrar así, va a colocar un balón de gol y le va a dar la tranquilidad a Curicó, los minutos que sean, se necesitan de a poco ir subiendo eso. Y claro, y él dice también, Damián, que este prefiere tener ese problema cuando usted está un recuperado, jugadores que tal vez se gane una situación. Hoy llamó la atención, por ejemplo, Romo, que estaba en la tribuna.
0: Claro.
1: Bueno, Juan Pablo Gómez viene repitiendo, pero bueno, son circunstancias que tiene que ir definiendo el técnico en cuanto a los citados y para enfrentar al cuadro Recoleta. Estoy totalmente de acuerdo que ¿cómo se llama? Que no es el mismo rival.
0: Pero es superior.
1: Pero tal vez con equipos superiores, Curicó, lo hemos visto tal vez un poquito mejor. Ahora, esto, más allá del análisis futbolístico que vamos a tener de lunes a viernes para hacerlo, o tal vez por ahí a mitad de semana ya preocupar un poquito más de Recoleta, creo que sirve muchísimo. Dice Damián, no me produce tranquilidad, pero sí yo creo que le produce un desahogo. Porque si Curicó perdía hoy día o enredaba a punto ante este San Felipe, que le ha habido ganar con este mismo sistema, decía también al cuadro de Arica, y le había funcionado. Si no lograba sumar Curicó hoy día de A3, igual era bastante, bastante complejo. Así que, Damián, cortito, Damián. Sabemos que es tarde, Damián, pero bueno, estamos esperando acá para analizar. Hoy día no te tocó mucho salir en el cuadro de la televisión, fotografía, pero no sé, respecto a otros partidos fue un poquito más tranquilo en cuanto a la portería, pero decía Damián ahí que lo importante es que el grupo fue bueno, lo ganaron de principio a fin. Por ahí en el segundo tiempo tal vez bajó Curicó, obviamente San Felipe tenía que buscar el empate, pero me parece que fue un partido controlado y un justo ganador el cuadro curicano.
9: Bueno, ¿qué tal? Buenas noches. Oh, por fin un partido tranquilo. Por fin un partido tranquilo. No, la verdad que el esfuerzo que hicieron los chicos fue impresionante. La verdad que fue un gran partido de todos. Como dijiste vos, de principio a fin, sabíamos que teníamos 100 minutos, no podíamos caer en la desesperación, sabíamos que necesitábamos los 3 puntos. Pero no podíamos caer en esa desesperación. Trabajamos muy bien el partido, se abrió de una pelota parada, que lo venimos trabajando muy bien últimamente. Sabemos que somos fuertes ahí, tenemos que seguir afinando. Y después, bueno, se dio en esa contra. Feliz por el Colo, feliz por Benja, que también pudieron cerrar ahí ese partido. Así que, como te dije, la verdad que muy tranquilo hoy, porque la verdad que no tuve trabajo como en otro partido, debe ser el primero en el año. Así que nada, contento.
1: Sí, era difícil hoy día porque era un partido más allá del triunfo, sumar de a tres. Creo que lo mental para usted iba a ser bastante porque venían de una derrota ante Santa Cruz que nadie lo esperaba, en casa, la caída ante Copiapó de visita. Era un partido bastante complejo que por ahí te pueden manejar, decía Damián. No con esto nos quedamos tranquilos, tenemos que mantener un equilibrio de aquí en más para tal vez no tal pensando en la liguilla, pero bueno, se te tendrá que ir dando, pero este es el Curicó que queremos ver.
9: A ver, nosotros sabíamos que nunca salimos a la cancha pensando en el torneo ni en la tabla. Salimos por nosotros, sabíamos que teníamos que cambiar la cara. Yo lo dije después de Copiapó, con mente un poquito más fría, que ya habíamos sacado adelante varios baches negativos que habíamos tenido y lo volvimos a hacer. Ahora es mantenerse de vuelta. Creo que en nuestros mejores momentos o aparecieron algunas lesiones, o expulsado, o estuvo el parate de la primera rueda. Así que es importante ahora mantener este nivel y elevarlo aún más. Quedan fechas, veremos para qué estamos, pero más que nada estos tres puntos fue para la gente que nos acompaña, para nosotros, para la familia que se alegra y sufre con nosotros. Entonces, la verdad que necesitamos esos tres puntos más que nada por eso. La tabla estaba en segundo plano, así que contento por cómo se dio este triunfo.
8: Con el respeto que merece el cuadro de San Felipe, el cuadro Recoleta que viene es otro equipo, es mucho más, seguramente que Curicó tendrá que reforzar los esfuerzos y trabajarlo para doblegarlo también, porque Curicó espera sumar nuevamente de a tres. ¿Cómo ves tú el abanico que se le abre al técnico de jugadores que hoy día sumó? Beglio, la única pelota que toca, deja solo al Benja, fue muy importante. Más allá de que alguien sube 90 o 5 minutos, ¿cómo ves el grupo en este momento para lo que viene?
9: El grupo siempre estuvo fuerte. Lo dije también apenas terminó Copiapó. Los resultados a veces son positivos, a veces hay empate, a veces negativos. Pero el grupo siempre estuvo muy fuerte. Hay un grupo tan sano, tan disciplinado, buena gente, hay muy buena gente, que a veces pecamos, a veces por demasiado bueno. Pero hay buena gente y eso, hay un gran vestuario, hay la verdad que se salen muy buenos entrenamientos. Lo que nos falta a veces era afinar, que la pelota entre, ganar más duelo defensivo como pasó hoy. Y bueno, el abanico ahora que se le da al profe está bueno, es un quilombito que tiene él, es un quilombo que va a tener él. Pero enhorabuena para los chicos que pudieron ingresar. Benja entró muy bien. Franci, que no le había tocado mucho en este año, lo hizo muy bien. El Colo sabemos lo que nos puede dar. Feliz también por su asistencia. Así que Ronald, que también está volviendo, y es importante que nuestro capitán esté al tiro bien con nosotros. Así que la verdad que es un quilombo, como te dije. Lo tiene el profe, que se la arregle él, pero está bueno para nosotros que estén todos en un gran nivel.
8: Ya, Damián, buen trabajo en la semana, con la misma tranquilidad y también mentalizado lo que será ante Recoleta, y ojalá volver a sumar y tomen una rachita. Yo creo que las rachas van marcando las diferencias para que está para estar un equipo o no. Así que éxito en la semana y
0: volveremos. ¿Y la capitanía?
8: La capitanía. Claro. Sí, cuéntame.
0: La capitanía de Damián Tello.
8: Ah, ¿cómo has tomado tú la capitanía? Por ahí le tocó entrar a Ronald, me parece que no sé si tomar la capitanía, sí. Pero ¿cómo lo has vivido tú? Si bien llegaste este año al equipo, pero ya estás considerado como el capitán. Yo creo que hay mucho cariño también de la gente y lo que has demostrado por el equipo.
9: Bueno, a ver, lo del tema de la capitanía, siempre trato de ser bastante respetuoso. Con eso, la verdad que, como lo dije en su momento, es un orgullo, es un honor para mí llevar la capitanía de un club tan grande como Curicó. Pero bueno, me ha tocado cuando no ha estado Ronald y no ha estado el Toro, así que desde principio de año se dio así. Soy el tercer capitán, pero no. A ver, primero que nada es un honor, y segundo, cuando entró Ronald, obviamente el gesto era dársela a él, porque él es el capitán nuestro, el líder nuestro, así que nosotros con el Toro los acompañamos de atrás. Así que no, primero que nada es un orgullo y muy feliz de que me haya tocado esto.
8: Más allá del orgullo, también una responsabilidad.
9: Sí, obviamente. Ya son varios años. Me considero ya un arquero ya con experiencia y que le queda mucho camino por recorrer, así que aprendiendo y agradecido también por estos detalles.
8: Gracias, Damián. Éxito en la semana y lo que viene.
9: Nos estamos viendo, cuídense.
8: Ahí, muchachos, con Damián Tello cerramos el camarín de Curicó.
0: Sí, pues sí, empezamos a despedir la transmisión. Por fin un partido tranquilo, dice. Debe ser el primero del año. No atajó ni una, yo te diría que no atajó ni una.
8: Pero yo no sé si tan tranquilo, hasta el último.
0: No, para él.
8: No eran, a ver,
1: Curicó no lo sometía a San Felipe, pero uno no. Se le vienen un poquito a la mente algunos fantasmas, es decir, un pelotazo, un tiro de esquina última hora, que te pueden privar de un triunfo, y de ahí se vienen a la mente tal vez que Curicó pudo marcar una diferencia mayor en los primeros 45 minutos, pero bueno, Curicó, una noche, tarde noche feliz para los 1.794 hinchas que llegaron a apoyar al cuadro curicano, y esperemos que ante Recoleta sean muchos más, porque hay que sostener, y estoy totalmente de acuerdo, me quedo con las palabras de Damián cuando habla de equilibrio y no volverse loco por este triunfo ante Unión San Felipe.
0: Bien, querido JC Maldonado, muchísimas gracias, excelente trabajo como siempre, y mañana la seguimos desde las 2 de la tarde.
1: ¿Mañana es lunes?
0: Sí, qué lástima, que llegue muy bien.
1: Chao, chao.
0: Nos vamos, Sebita.
8: Que le vaya muy bien.
0: Hasta mañana.
8: Que esté muy bien.
0: Cuídense, ganó Curicó 2-0
8: así es,
0: a San Felipe, que estén bien, chao.
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11: Son las 10:15 minutos.
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1: 11:00 p.m. Un minuto.
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1: ¿Qué tal? ¿Cómo están? Jano González en tu receptor, listo para otra noche en directo por las buenas ondas de la 105.7 aquí en BLN Radio. Hoy escucharemos los clásicos en vivo de la banda estadounidense más parafernálica del rock, formada por allá en 1973. Amigos, en Noches en Directo los dejo con todo el sonido de Kiss.

0: es el rock de Kiss por las ondas de BLN en esta noche en directo.
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0: Hacemos un corte publicitario y estamos de vuelta para seguir escuchando a Kiss en esta noche en directo.
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0: Es la música de la banda Kiss en esta noche en directo por CLN.

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0: Y así llegamos al final de esta noche en directo, donde hemos escuchado el rock de los legendarios Kiss. Amigos, soy Jano González y será hasta la próxima. Que estén bien. Chao.
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4: 0 horas, 4 minutos.
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0: BLN Radio te indica la hora.
2: Es la 1:00 a.m. con 3 minutos.
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1: BLN Radio te indica la hora.
2: Es la 1:56 p.m.
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1: VLN Radio te indica la hora.
2: 2:00 a.m. 58 minutos.
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1: BLN Radio te indica la hora.
2: 4 de la mañana, con 3 minutos.
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2: BLN Radio te indica la hora.
3: 5:03 a.m.
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2: Son las 6 de la mañana, 4 minutos.
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3: Son las 6 de la mañana, 31 minutos.

0: Son las 6 de la mañana, con 52 minutos.
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0: BLN Radio te indica la hora.
7: 7:01 a.m.
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8: ¿Cómo está?
7: están? Muy buenos días, bienvenidos. Estamos iniciando esta jornada, de día lunes. ¡Mish! ¿Qué tal? ¿Cómo está, don Salva? ¿Todo bien? ¿Cómo está el fin de semana? Perfecto, ¿ah? Oye, de ahí vamos a estar comentando. Curicó ganó 2-0. Se distancia por lo menos a 11 puntos del descenso. Jornada de día lunes con una churrasca que tiene un gusto más rico. Es como extraño lo que... Ayer jugó re bien el Curi. Calma, digamos que así como para volver a la Libertadores como la otra vez. No, pero jugó bien. Claro. No, increíble, ¿eh? Increíble. Ya, bueno. De eso y otras vainas vamos a estar conversando durante esta jornada junto a Flixbus, junto a Tecnomat y junto a la banda Lavandería. Arrancamos. Primer día de la semana. Bienvenidos.

0: 7 de la mañana con 7 minutos. Principales titulares que trae la prensa local. Curicó Unido gana 2-0 y se distancia a 11 puntos del descenso anoche en el Estadio La Granja. 1.794 espectadores contra Unión San Felipe. Colombo y Nostroza, ellos fueron los que marcaron los goles de la victoria. General asegura que Mauro González manejaba con cero alcohol, resultado de prueba respiratoria. Más de 250 especies de aves habitan en el Maule. Entrevista al autor de un interesante libro de ornitología. Interno de La Laguna se autoinfirió heridas, acudió personal de salud. Oye, tremendo revuelo, ¿ah? Claro, y aquí el tema no es que uno dice, oye, ¿por qué tanto revuelo? Si todos los días hay reos que se autoinfieren heridas con armas cortopunzantes artesanales. Sí, es verdad, todos los días ocurre y a veces más de una vez al día. El problema es que la cárcel La Laguna, pues se supone que es la cárcel de alta seguridad, de máxima seguridad, donde hay un estricto control, donde no hay o no debiera haber ninguna posibilidad de que existan este tipo de elementos prohibidos. ¿Por qué? O sea, volvemos a los celulares, vamos a volver a todo lo demás entonces. Interesante, sí, ese es el enfoque de la noticia. No es que se haya autoinferido el reo. Bueno, afortunadamente no fue tan grave. Sino el hecho de que ese nivel de elementos lleguen nuevamente al interior de los recintos penitenciarios cuando se nos prometió que era una cárcel con estrictas medidas de seguridad. Bueno, ya lo vamos a analizar eso seguramente en el transcurso de la jornada. Volcanes del Maule tranquilos pero bajo vigilancia, ciencia en alerta. Víctima es joven de 23 años, tras la reja sujeto por femicidio tentado en Constitución. Y todo en algún momento se termina, anuncian cierre de emblemático local curicano, el restaurante La Rosita. Ya, eso lo trae el diario La Prensa el día de hoy. 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CADEM, 51% cree que el gobierno debe retirar su reforma de seguridad y buscar acuerdos. Lo trae en nuestro sitio, blnradio.cl. Curicó Unido sella un triunfo de oro ante Unión San Felipe en La Granja. Confirman que interno de cárcel en Talca se autoinfirió heridas por crisis mental, de salud mental. Bachelet devalúa su futuro en la ONU tras caer al penúltimo lugar en el sondeo. Chile cierra su embajada en Irán, trámites se van a derivar a Turquía. Independiente Mancilla se corona monarca de la Copa de Campeones. Ahí están los principales titulares que destaca también nuestro sitio, blnradio.cl.
1: Siete de la mañana y 10 minutos.

15 minutos, 7 con 15. En esta jornada, inicio de semana, lunes 24 de agosto. Hoy nos queda esta nomás, esta semana y el lunes de la próxima. Y ahí terminamos el mes. Y tiqui tiqui tiqui tiqui tiqui tiqui, se nos viene. Oh, se pasó el año, Salva, pero así rapidísimo. Increíble. Ya. Principales titulares que destaca la prensa nacional también. Reforma de seguridad, la moneda se abre a bajar urgencia e intensifica reuniones para intentar ordenar sus filas. Bachelet viaja a México este martes, el análisis puertas adentro de su equipo tras duro golpe en la ONU. Las propuestas de la CPC para modernizar el empleo público incluye separar funcionarios de carrera con los de confianza política. Yo creo que eso se tiene que haber hecho hace mucho tiempo. Sí, no es posible que funcionarios de carrera arriesguen su carrera, valga la redundancia, por cuando llegan las nuevas autoridades, de donde sea, del partido que sea, como sean, llegan las nuevas autoridades y dicen, ya, ¿sabéis qué? Vamos a sacar a este, que es de carrera, para poder hacer el cupo para traerme a mi amigo. No. Creo que debería ser hace mucho tiempo eso. Milei, contra los datos, el mandatario intensifica su cruzada antifeminista y culpa al aborto legal por la baja natalidad. 7 de cada 10 hogares gastan más de 30.000 al mes en medicamentos. Lo trae todo esto el diario La Tercera. Diario La Cuarta. Movió los hilos, Rodrigo Sepúlveda explica triunfo de Colo Colo sobre la U y se rinde ante el nuevo crack del cacique. El periodista compartió el análisis del superclásico y destacó a distintas figuras salvas, aunque calificó a uno de extraordinario. Maracón. Oh, Villouta lanza agresivas declaraciones en contra de Natalia Valdebenito. Más líder que nunca, Colo Colo se queda con el superclásico número 200 y venció a la U en el Nacional. Desmienten a Cote López por supuesto romance de gala con futbolista. No te salva de todo el daño que hiciste, le pusieron ahí. De fiebre de baile al altar, famosa pareja del espectáculo confirma su compromiso. Eso, todo esto lo trae el diario La Cuarta. Oye, para los fanáticos de Haaland, de Erling Haaland, del fútbol, se despidió de su melena, sorprendió con un drástico cambio de look. Se cortó el pelo. Ya, 7 con 18 minutos.

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0: 7 de la mañana, 38 minutos.
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La prensa nacional. Diario La Tercera. Reforma de seguridad, la moneda se abre a bajar urgencia e intensifica reuniones para intentar ordenar sus filas. Bachelet viaja a México este martes. El análisis. Puertas adentro de su equipo tras duro golpe en la ONU. Las propuestas de la CPC para modernizar el empleo público. Lo que comentábamos hace algún ratito. El diario El Mercurio Online. Los 34 días de cierre en los Libertadores reabren el debate. ¿Es viable un túnel que una Argentina y Chile? ¿Es necesario? A propósito, nuevamente se cierra el paso fronterizo. Va a sufrir un nuevo cierre a partir de este lunes a las 13 horas. La información fue anunciada mediante un comunicado de la Delegación Presidencial Provincial de los Andes. Nuevamente paso fronterizo, Libertadores cerrado. Alcanzó a estar un par de días nomás ahí abierto. Increíble. Bueno, y eso abre el debate nuevamente también respecto al paso Pehuenche, como una alternativa. Incluso si vamos más allá, una alternativa, el paso Vergara, que se puede remodelar o no. Lo trae el diario El Mercurio Online. Congreso se divide ante la idea de Barros de revisar el convenio 169 y la ley Lafkenche. Son parte de las noticias que trae la prensa nacional. 7:42.

0: 5 minutos. En el caso de la joven Macarena, que, bueno, asesinada y se encuentra desaparecido de su cuerpo, en el fondo, Macarena Tolosa, lleva más de 3 meses desaparecida. Finalmente sus familiares, su tío y un primo quedaron en prisión preventiva por su presunta hasta ahora responsabilidad en esa circunstancia. Parte de lo que traen los medios nacionales también a esta hora. Fíjate que hubo una balacera en medio de un violento incendio que generó pánico al interior de un CITE en Santiago Centro. Los residentes apagaron las llamas, pero tuvieron que denunciar el hecho a la policía. Eso lo trae el portal de radio ADN. La encuesta CADEM también es una noticia que comentábamos recién, está disponible en nuestro sitio. 51% cree que el gobierno debe retirar proyectos de seguridad para buscar acuerdos en la materia. PDI detiene a mujer por amenazar con una bomba en dependencia de la Universidad de Chile. Y un motociclista muere tras colisionar con vehículo y salir eyectado por 30 metros en Santiago. Todo esto lo trae el portal de Radio Bio Bio. También a esta hora de la mañana lo vamos revisando. El portal de Radio Cooperativa. Atropello de peatón derivó en linchamiento a supuesto motochorro. Motorista murió tras colisión con automóvil en el barrio Brasil. En el espectáculo Spider-Man, Un Nuevo Día es la sexta película más taquillera de la historia. Las últimas noticias, el gol de campeonato de Javier Correa. Colo Colo le ganó 2-1 el clásico a la U con un cabezazo del atacante Albo. Extraña desaparición de empresario español en velero en el Mediterráneo. Vacantes para meteorología y otras carreras en la Escuela Técnica Aeronáutica, por si acaso, está disponible. Ya, nos vamos, ya vienen las noticias. Sala de prensa, un completo resumen de lo que ha ocurrido en las últimas horas en nuestra provincia, en nuestra región. 7:48, nos reencontramos más ratito. Chau, chau.
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4: 7:58 p.m.
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6: Preocupación en la cárcel de alta seguridad en Talca tras primer incidente provocado por un interno que sufrió una crisis de salud mental. Penal fue visitado ayer por el ministro de Seguridad para conocer avance del poblamiento. Hoy día comienza audiencia de preparación para abogado curicano que generó accidente gravísimo y provocó la muerte de una familia completa de Gualañé en el camino a Radal. Decreta la prisión preventiva para sujeto por el delito de femicidio tentado ocurrido en la zona de Constitución. Un fracaso. Oficialismo cuestiona candidatura de Bachelet ante la ONU tras quedar en séptima posición de un total de 8 candidaturas. Y reubican oficinas del IPS Gualañé en Centro Comunitario Municipal para una mejor atención y reincorpora también la venta de bonos FONASA.
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4: Son las 8:01.
6: Buenos días, bienvenidas, bienvenidos a otra semana de noticias que parte con este lunes 24 de agosto 2026. El cielo, nublado a esta hora en Curicó. Temperatura del momento, 10 grados en la cabecera provincial Curicó. Se esperan lluvias para esta semana, que partirían mañana. Vendrían al menos 3 frentes lluviosos. Se habla de río atmosférico, categoría 3 a 4. Para esta zona central del país. Pero ya veremos con más detalles qué va a pasar durante estos próximos días con esta lluvia anunciada hace ya hace una semana atrás. Les dejo nuestro contacto del WhatsApp. Si algo pasa en este bloque informativo, ustedes nos pueden avisar de inmediato. Aquí estoy revisando. Hasta el momento no tengo ningún mensaje. Todo al más 569-90-77-60-38. Si algo pasa en la ruta de la provincia de Curicó, la región o más allá, avísenos por favor al más 569-90-77-60-38.
3: Talca.
6: Comenzamos con lo que ocurrió durante el fin de semana. Durante las últimas horas circularon diversas versiones respecto a un confuso incidente al interior del complejo penitenciario La Laguna de Talca, las cuales hablaban de un importante despliegue de seguridad producto de un interno con graves lesiones cortopunzantes. Estamos hablando de una cárcel de alta seguridad. Sin embargo, información recopilada por BLN Radio permitió esclarecer los hechos y descartar de plano una riña entre reclusos. De acuerdo al antecedente fidedigno recabado por este medio de comunicación, el hecho consistió en que un interno se autoinfirió heridas de carácter superficial mientras se encontraba al interior de su celda. Esta situación se produjo en el contexto de una crisis de salud mental que afectó al recluso, con lo cual se descarta tajantemente la participación de terceras personas o bien algún altercado de violencia al interior de algún módulo de esa unidad de alta seguridad. Frente a esta emergencia, personal de gendarmería activó de inmediato y de forma oportuna los protocolos correspondientes, pidiendo primero la presencia de una ambulancia SAMU para trasladar al afectado hasta el Hospital Regional de Talca, con el fin de que se recibiera de inmediato una atención médica y contención necesaria para el involucrado. A diferencia de los primeros reportes extraoficiales que alertaban sobre heridas de suma gravedad, la última actualización del caso confirmó que las lesiones eran de carácter leve. Tras ser evaluado en el centro asistencial de Talca, el interno fue dado de alta y regresó de inmediato a la unidad penal, conocida como cárcel de alta seguridad. Desde la institución penitenciaria recalcaron que se trató de un hecho completamente aislado y asociado a una condición médica del recluso. Por lo tanto, el complejo penitenciario no vio alterado su régimen interno y se mantiene operando hasta ahora con absoluta normalidad.
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6: Y 200 peligrosos reos de Rancagua y Santiago fueron también derivados en las últimas horas, este fin de semana, a la cárcel de La Laguna de Talca. Gendarmería concretó este fin de semana un nuevo traslado de internos considerados de alto riesgo y peligrosidad hacia el centro penitenciario de La Laguna, cerca de Panguilemo. En esta oportunidad fueron trasladados 200 reclusos, de los cuales 135 provenían de la cárcel de Rancagua y otros 65 del recinto Santiago 1. El procedimiento contó con la participación de 200 funcionarios de gendarmería para la custodia. Se trata así, auditores, del quinto traslado de internos realizado después del operativo denominado Operación Cancerbero, desarrollado el pasado jueves 13 de agosto como parte del proceso de ocupación progresiva del nuevo establecimiento penitenciario. Con la llegada de este nuevo grupo, La Laguna alberga actualmente, escuche bien, a 1.928 internos, de una capacidad de 2.320 plazas, equivalente aproximadamente al 83% de su ocupación. Según Gendarmería, el ingreso gradual de la población penal al establecimiento busca también contribuir a descongestionar otras cárceles del país que presentan elevados niveles de sobrepoblación. No se descarta que esta semana sean trasladados nuevos reos peligrosos desde distintas cárceles del país hasta Talca para completar así, auditores, el 100% de la ocupación.
3: Talca.
6: El ministro de Seguridad Pública, Martín Arrau, realizó la tarde de ayer una visita inspectiva al complejo penitenciario La Laguna de Talca, acompañado por el director nacional de Gendarmería, Rubén Pérez, y del Seremi de Seguridad Pública del Maule, Germán Parra, con el objetivo de conocer en terreno el avance del proceso de poblamiento de este nuevo recinto carcelario. Durante la visita, las autoridades recorrieron los módulos de máxima y alta seguridad, además del perímetro exterior del complejo, constatando las condiciones de infraestructura, los sistemas de seguridad y el trabajo desarrollado por los funcionarios de gendarmería. Actualmente el recinto cuenta con 1.929 plazas ya ocupadas, 1.929 internos en este recinto. El ministro Martín Arrau destacó el nivel de infraestructura y tecnología del complejo, junto con la importancia de avanzar en las condiciones necesarias para que gendarmería pueda efectuar adecuadamente su labor.
7: pudimos recorrer la cárcel La Laguna con el director nacional de Gendarmería, el Seremi de Seguridad Pública y, por supuesto, el equipo de Gendarmería de Chile, que está haciendo un trabajo impecable en esta etapa de poblamiento ya bastante avanzada. Pudimos ver las instalaciones, el orden, que por supuesto hay que seguir manteniendo, una cárcel nueva, una cárcel que tiene un nivel de tecnología y de infraestructura que es, bueno, el estándar que tenemos que seguir avanzando hacia adelante para darle la infraestructura necesaria, los equipos necesarios a Gendarmería de Chile para que haga el trabajo que tiene que hacer, para darle seguridad a la población y también para segmentar mejor la población penal altamente peligrosa en algunos casos, ligada al crimen organizado, población de menos compromiso delictual, en fin. Así que muy contento de lo que se va acá, también muy consciente de los desafíos que vienen hacia adelante en cuanto al tránsito de Gendarmería de Chile desde el Ministerio de Justicia hacia el Ministerio de Seguridad. Así que hay desafíos múltiples desde el punto de vista de ley orgánica, de equipamiento físico, de presupuesto, por supuesto, de infraestructura, que vamos a abordar con la mayor urgencia y celeridad, tal como lo ha ordenado el presidente de la República, para tener un mejor sistema penitenciario en nuestro país.
6: A su vez, el director nacional de Gendarmería, Rubén Pérez, valoró la visita inspectiva y destacó el avance que presenta el proceso de poblamiento del complejo, así también como el trabajo desarrollado por los funcionarios de Gendarmería de Chile.
8: Hemos realizado una visita inspectiva con la presencia del señor ministro de Seguridad Pública y nuestro Seremi de Seguridad, don Germán Parra. Se ha podido constatar el nivel de avance en terreno del poblamiento, que al día de hoy llega a los 1.929 internos. Estuvimos en el módulo de máxima seguridad, también en alta, y hemos hecho un recorrido perimetral externo que permite apreciar la magnitud de las instalaciones, pero también en lo interno hemos podido apreciar, en conjunto con la directora regional y con el jefe del establecimiento, el profesionalismo de nuestros funcionarios, la forma metódica en que venimos operando y que nos permite llegar al estándar de seguridad pretendido.
6: En tanto, el Seremi de Seguridad Pública del Maule, Germán Parra, destacó la presencia del ministro y del director nacional de acá en la región del Maule, reafirmando el compromiso de fortalecer la coordinación entre las instituciones responsables de la seguridad de nuestro país.
9: Muy contento y muy agradecido de la presencia de nuestro ministro de Seguridad, nuestro director nacional, y solamente otorgar el apoyo que vamos a tener, la coordinación hacia Gendarmería y el apoyo de ambas instituciones, ya sea de la PDI y de Carabineros, y vamos a estar con una constante preocupación hacia el poblamiento que se está desarrollando. Así que vamos a continuar trabajando en equipo, que eso es lo importante, para contribuir a la tranquilidad de todos los ciudadanos del Maule.
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6: Y durante esta jornada de lunes se dará inicio en el Juzgado de Garantía de Molina a la audiencia de preparación para el conductor que generó un accidente automovilístico en el sector de la Vuelta Santa Elena en la comuna de Molina, provocando la muerte de una familia completa procedente de Gualañé. Era una madre y sus dos hijos que perecieron en este accidente que fue horrible. El imputado es el abogado curicano Héctor Marcelo García Sepúlveda, 58 años de edad. Va a enfrentar hoy día una vez más a la justicia por su responsabilidad directa en este fatal accidente de tránsito ocurrido el día sábado 1 de noviembre del año pasado, a eso de las 6 de la tarde con 20 minutos, a la altura del kilómetro 3 de la ruta K-175, que conduce hacia el sector precordillerano de Radal Parque Inglés. De acuerdo con el documento de acusación presentado por la fiscal jefe de Molina, Lucio Bustamante, el individuo, el abogado, manejaba en condiciones físicas y psíquicas deficientes debido a la ingesta de alcohol y otras sustancias ilícitas. En este caso dicen que era marihuana. La dinámica de los hechos expuesta por el Ministerio Público detalla que el acusado conducía un automóvil a una velocidad imprudente y no razonable. Al llegar a una conocida vuelta como Santa Elena, su condición deficiente provocó que traspasara el eje central de la calzada, ingresando a la pista contraria para impactar de frente con el otro vehículo. A raíz de la brutal colisión, fallecieron 3 miembros de una familia de Gualañé, muy conocidos, muy queridos además. En el accidente murió la mamá Marisol Valenzuela Fansalida y sus dos hijos, Manuel Rojas Valenzuela y Tiare Rojas Valenzuela. Esta última formaba incluso parte del equipo de laboratorio del Hospital Provincial acá en Curicó. Las pericias médicas y toxicológicas posteriores confirmaron la gravedad del estado del conductor, revelando que el abogado García Sepúlveda arrojó resultado positivo para el consumo de marihuana y registró un nivel de 2.72 gramos de alcohol por litro de sangre. Frente a estos contundentes antecedentes, la Fiscalía presentó la acusación formal por el delito consumado de conducción en estado de ebriedad y bajo la influencia de sustancias psicotrópicas con resultado de muerte. Para lograr la máxima condena posible por estos gravísimos hechos, el Ministerio Público está pidiendo al tribunal que se imponga una pena, escuche bien la gente de Gualañé, de 10 años de presidio mayor en su grado mínimo y una multa de 20 unidades tributarias mensuales y la inhabilidad perpetua para conducir vehículos motorizados. Esta es la pena que el Ministerio Público está pidiendo para este abogado acá de la zona. Voy a repetir, porque había mucha inquietud en Gualañé, qué iba a pasar con el caso, incluso el padre de familia, el dueño de casa, estaba preguntando qué está pasando con el juicio. Es recién la preparación de juicio oral. Ya no es que se haya ya determinado una pena para él, no, esto está recién partiendo. Viene la preparación para más adelante un juicio oral. Pero ¿cuáles son las penas que está pidiendo la fiscal jefe de Molina? Ya hay claridad respecto de aquello. El Ministerio Público de Molina está pidiendo una pena de 10 años de presidio mayor en su grado mínimo, una multa de 20 unidades tributarias mensuales y también la inhabilidad perpetua para conducir a esta persona a vehículos motorizados, o sea que nunca más podría conducir un vehículo o estar frente a un volante. En su solicitud, el ente persecutor subrayó además que el acusado le juega en contra la circunstancia agravante de ser reincidente en un delito de la misma especie. Es decir, este señor no era la primera vez que manejaba curado o borracho. El pasado 28 de julio, y una vez que el imputado cumplió los 3 meses ya en prisión preventiva dispuesta por la justicia, Héctor García debió presentarse nuevamente al juzgado de garantía de Molina, donde se fijó para el día de hoy la realización de la audiencia de preparación de juicio oral en su contra.
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2: Oye, que hace frío, Luis Alberto Rivera. Está muy helada la mañana. ¿Cuál es la temperatura del momento? 8, los dispositivos marcan 10.
3: Sí.
2: A ti te marca 11. ¿Cuál será la temperatura? ¿Cómo estás? Buenos días, Luis Alberto Rivera.
3: Buenos días, Luis. Buenos días, auditores. Esa temperatura de 8 grados la registra la Dirección Meteorológica de Chile. Ahí tiene su estación en el aeródromo Dragono del General Freire. Esa es la temperatura oficial de este instante. 8 grados en esa zona. Lógicamente que aquí en el centro de Curicó podemos tener 2 grados más, podrían ser 10 grados en este instante. Pero bueno, después de haber señalado esta situación atmosférica que en este instante... Pero qué raro que haya sentido frío hoy día.
2: ¿De lado?
3: No sé, habrá sido que me puse esta chaqueta que es más abrigadora que las demás.
2: Ya, vamos a lo que nos convoca. La lluvia será noticia esta semana.
3: Sí, nada más.
2: Por favor, ¿qué tan potente viene este río atmosférico categoría 3 a 4? Pequeño comentario.
3: Se debilitó, yo diría que no es ni 2, ni no da para 2 acá en el Valle Central de Curicó. Este sistema frontal que está anunciado. ¿Por qué? Estoy revisando en tiempo real. Vamos con el satélite para la zona de Valle Central. Considera toda la zona central de nuestra región del Maule y también parte de O'Higgins. Te digo que van a comenzar las precipitaciones mañana. Reviso de inmediato. Podría ser desde las 5 de la madrugada aproximadamente y hasta las 17 horas. Después hay un pequeño receso atmosférico o meteorológico y en la noche podrían caer otras gotitas. Va a ser muy raro este sistema que ingresa esta jornada día martes, o sea mañana. El día miércoles continúan las lluvias todo el día que hay en el Valle Central de Curicó. El día jueves habrá nuevamente una tregua meteorológica, es decir, sin lluvia. El día viernes, o si hay lluvia, va a ser muy débil e incluso van a estar los cielos amenazantes el día jueves. El viernes vuelve a llover un poquito más. El sábado sí podríamos tener la lluvia más fuerte con 20 milímetros acá en el Valle Central de Curicó, que va a comenzar a las 0 horas y va a terminar, se va a debilitar en la tarde y va a terminar a la medianoche. Y el domingo ya no tendremos precipitaciones, Luis Alberto. El cálculo que he realizado hace poquito rato, ¿cuáles serán las intensidades desde el martes al sábado? Luis, hoy día no llueve, entonces estamos registrados, me estoy cambiando la voz. Desde el día martes hasta el día sábado tendremos precipitaciones y el cálculo que he realizado hace poquito rato me da para el Valle Central 60 milímetros, que es re poco, Costa 50 milímetros y la Cordillera 100 milímetros entre mañana y el sábado. Esa es la información que tengo hasta este instante. Lo otro es que las temperaturas se van a mantener bastante, no en realidad como tú señalas, Luis Alberto, que me parece extraño que haya sentido frío, porque hoy día la mínima, de acuerdo al pronóstico nuestro, fue de 7 grados. Mañana podríamos tener 10 grados. El miércoles 7 grados, el jueves baja a 4 grados, el viernes a 6 grados y el sábado baja o sigue con 7 grados. O sea, esas son las temperaturas mínimas. Así que no te preocupes porque no tendremos helada durante esta semana en el Valle Central, en la costa y tampoco en la zona cordillerana.
2: Yo sigo teniendo frío, Luis Alberto Rivera.
3: Qué raro.
2: Que boté toda la grasa, tú sabes. Oye, voy a pasar unos avisitos en tu bloque. Permíteme, dame un par de segundos de tu espacio. Ricardo Arancibia Cabrera nos pide un gran saludo y afectuoso para la gloriosa Tercera Compañía de Bomberos de Curicó con sus 138 años de servicios a la comunidad. Tercera Compañía de Bomberos. Sus 138 años. Los saludamos muy amablemente de acá de los estudios de BLN Radio. Siguiendo con estas situaciones de utilidad pública, nos escribe Robinson. Buenos días, Luis. Como director de Radio Fusión FM, integrante de la red informativa de LN Radio, solicito por favor informar respecto al fallecimiento de mi amado padre, Ramón Gustavo Bravo Valenzuela, y comunicar que su misa de despedida se realizará hoy día lunes a las 3:30 de la tarde en la parroquia Natividad de María de Lolol. Ya acordémonos, Luis Rivera, que estamos todos los días conectados con Radio Fusión de Lolol. Ha fallecido el papá del director de esta emisora local, el señor Ramón Gustavo Bravo Valenzuela. Y reiterar que la misa de despedida será hoy día lunes a las 3:30 de la tarde en la parroquia Natividad de María, en la zona de Lolol, en la región de O'Higgins. Y por último, Luis Alberto Rivera, quiero hacer llegar mis sentidas condolencias a Marcelo San Martín, un empresario curicano, también a la periodista curicana Andrea Garrido, ante el fallecimiento de la señora Marta Alicia Ormazábal Valenzuela. El fallecimiento de la señora Marta Alicia Ormazábal Valenzuela se produjo ayer de madrugada. El velatorio se está desarrollando en la iglesia El Rosario de Curicó, por calle León 13, Curicó. Habrá una misa de responso mañana martes a contar de las 9 horas. Ahí, justo ahí a un costadito de donde se está velando el cuerpo de la señora Marta Alicia. Y el funeral se realizará el día martes a las 10 de la mañana en el Parque del Recuerdo por la avenida Juan Luis 10, 1445. Por lo tanto, a Marcelo, a sus hermanos, a su esposo, quien fuera su esposo también, nuestros acompañamientos en estos momentos, y especialmente para nuestra querida Andrea Garrido, que era su suegra, la persona que estoy dando a conocer esta lamentable partida. Ha fallecido la señora Marta Alicia Ormazábal Valenzuela. Gracias, Luis Alberto Rivera.
3: Hasta pronto.
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2: Estamos ya a las 8 de la mañana con 26 minutos. Hay un operativo de fiscalización en los malls chinos de Curicó que dejó, escuche bien, evidencias en infracciones laborales y también migratorias. ¿Qué pasó, Marco Andrés? Nos cuenta los detalles. Buenos días.
4: Hola, buenos días. Claro, la autoridad fiscalizó 4 de los 23 malls que tienen patente autorizada en el centro de Curicó. Hay uno que se está construyendo todavía en la avenida Balmaceda, van a ser 24. Bueno, y esto ocurrió durante las últimas horas del día viernes recién pasado. Esto fue en el centro de la ciudad, se enfocó en la revisión de los populares malls chinos. La iniciativa es impulsada por el gobierno a través de su delegación presidencial y contó con la participación y el apoyo de Seremi del Trabajo, estuvo la PDI, también estuvo el municipio y carabineros. El objetivo era uno solo, verificar el cumplimiento de la normativa, tanto en el ámbito laboral, sanitaria, migratoria, y todo esto en la antesala a las fiestas patrias. Vamos a escuchar el balance preliminar que entregó el delegado presidencial de Curicó, Oscar Águila, quien valoró el despliegue de los servicios públicos.
5: La misma gente que está haciendo la fiscalización y que han venido antes de salud o de la inspección del trabajo, manifiestan que los locatarios han mejorado sus estándares con respecto a fiscalizaciones que se han hecho hace tiempo atrás, pero sin embargo, igual encontramos algunas observaciones que es bueno, cierto, que las superen y que así cumplan las mismas normas como lo tienen todos los locatarios de la comuna de Curicó.
4: Y en el ámbito laboral, más que observaciones se encontraron, Luis, señores auditores, porque los fiscalizadores detectaron faltas recurrentes que derivaron incluso en multas. Fue el Seremi del Trabajo, Erwin Castillo, el que detalló las principales irregularidades que se encontraron por parte de sus inspectores durante esta revisión de los recintos comerciales.
6: Por ejemplo, en este caso particular, la ausencia del uso del libro registro de asistencia de los trabajadores y trabajadoras, lo que tiene que ver también con la falta, en algunos casos, de los contratos, y por ejemplo, muchas veces algunos incumplimientos, digamos, explícitos, como el tema, por ejemplo, de las cotizaciones previsionales que están impagas, etcétera. Pero particularmente donde nos encontramos acá en el centro de la ciudad de Curicó, respecto al tema del libro de asistencia, hay un incumplimiento bastante grave. Pero, como yo digo, si lo comparamos con eventos anteriores, creemos que hay una cierta merma, y eso no es que nos alegre, pero sí nos deja la sensación de que estamos haciendo las cosas en el camino correcto, porque la fiscalización está generando algún tipo de cambio de conducta en ese tipo de empleadores.
4: Bueno, a estas infracciones se sumó también la detección de extranjeros que estaban ejerciendo labores remuneradas sin tener los permisos correspondientes. Fue un comisario de la PDI, el comisario Alarcón, el que explicó el procedimiento que se tiene que adoptar frente a esta vulneración de la ley de extranjería.
7: Personas de origen extranjero que no están habilitadas para trabajar, no cuentan con ningún tipo de visado. Recalcar que estas personas habían hecho ingreso previo al país por un paso no habilitado. Bueno, al encontrarse efectuando actividades remuneradas sin autorización, infringen la ley de extranjería. En ese caso, nosotros procedemos a levantar una denuncia en el lugar en virtud del artículo 109 para el extranjero por efectuar actividades remuneradas sin autorización ni visa correspondiente, y a su vez, en virtud del artículo 103 de la ley de migraciones, también se denuncia al empleador por contratar bajo su dependencia a personas con situación migratoria irregular.
4: Bueno, también fíjate, Luis, señores auditores, que hay un lado positivo, porque desde el municipio de Curicó, el alcalde subrogante Marcelo Fernández Vilos confirmó que los recintos inspeccionados mantenían el pago de sus patentes comerciales al día.
8: Y el alcalde Gilberto Char, que nos ha encomendado siempre el trabajo unido para lograr en este caso beneficiar de alguna u otra manera a nuestra comunidad. La comunidad se siente segura cuando con carabineros se realizan las patrullas mixtas, se siente segura cuando existen operativos de control, muchas veces de seguridad o de alcohol, y se siente segura también de que está comprando en un local que cumple con la normativa. A eso nos sumamos, y nuestros inspectores obviamente realizan el control de la patente, de la pertinencia de esa patente con lo que está vendiendo, y tal como decía el Seremi, esto se tiene que ir replicando, tenemos que hacer controles sistemáticos para instalar que en la comuna de Curicó, ¿cierto?, se trabaja de esta manera. ¿Tenemos cosas pendientes? Absolutamente sí.
4: Ya, entonces, de los 23 mall chinos que tienen patente autorizada en el centro de Curicó, se fiscalizó 4. Y en esta fiscalización, Luis, se encontraron varias situaciones de incumplimiento, tanto en el ámbito laboral, en el área municipal, en las condiciones sanitarias, en los reglamentos de alimentos, en la seguridad, en la situación migratoria, entre otros. Por ejemplo, la Dirección del Trabajo cursó 3 infracciones porque no tenían el libro para registrar la firma de los trabajadores cuando ingresan y cuando salen de su jornada laboral, que es muy importante saber quién viene a trabajar, quién no y en qué horario lo hizo. También en el área municipal, los inspectores multaron a un local porque estaba comercializando alimentos envasados sin contar con la patente adecuada. Es decir, la patente no era la misma que ellos requerían para poder vender estos alimentos. En el ámbito sanitario, se iniciaron 3 sumarios por incumplimientos en las condiciones básicas y ambientales de los lugares de trabajo. También, en cuanto al reglamento de alimentos, se retuvieron productos en 2 de los 4 establecimientos que fueron revisados porque no contaban con los sellos exigidos. Estos sellitos, ¿cierto?, que dicen alto en azúcar, alto en grasas, en fin. Y, por otra parte, también en el ámbito de la seguridad, se levantó un sumario debido a la falta de rotulado y medidas de seguridad en los juguetes. Esto es muy peligroso para los más pequeños. Ustedes saben, comprar un juguete que no tiene las indicaciones claras podría ser peligroso, incluso causar la muerte de un niño. En el ámbito migratorio, la PDI fiscalizó a 18 ciudadanos extranjeros que estaban en estos recintos y denunciaron a 7 de ellos porque estaban trabajando, estaban recibiendo dinero, ¿cierto?, remunerado a través de estas empresas sin haber regularizado su situación migratoria en el país. Y por último, lo único que sí cumplieron es el tema de las boletas. Estaban dando boletas según el Servicio de Impuestos Internos, no estaban incumpliendo la normativa en ese aspecto. Todo lo demás se tiene que revisar y se están desarrollando investigaciones.
2: Claro, solamente decir que está publicada ya la nota hace 22 minutos atrás, la nota que habla de esta inspección a 4 de los 23 establecimientos de los mall chinos acá en Curicó. Entonces no hubo ningún cierre, no, ninguna clausura.
4: No, por ahora no. Todos siguen funcionando normalmente.
2: La nota está publicada en nuestro sitio web, también en nuestras redes sociales. Aparece ahí el teniente Gaete con una funcionaria de la Policía de Investigaciones efectuando esta labor de fiscalización en el centro de Curicó y especialmente a estos mall chinos que han proliferado en la ciudad. Gracias, Marco, por el reporte.
4: Buen día.
2: Buenos días.
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0: 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Constitución.
2: Decretaron en Constitución la prisión preventiva para una persona acusada por el delito de femicidio tentado ocurrido en esta comuna costera. Por el delito de femicidio tentado, la Fiscalía de Constitución formalizó cargos y además logró la prisión preventiva de un imputado que con una piedra agredió en repetidas oportunidades a su expareja con la intención de quitarle la vida. El sujeto esperó que la víctima saliera de su trabajo para atacarla brutalmente. El fiscal jefe de la comuna Puerto, Alberto Gallegos, dio a conocer a Belén Radio que la mujer de 23 años se encuentra grave, pero fuera de riesgo vital tras el ataque cometido por su expareja. Diligencias ordenadas por la Fiscalía, a Carabineros y también a la Policía de Investigaciones permitieron establecer la mecánica del hecho, logrando la captura del autor, quien se encontraba con detención ampliada desde el sábado recién pasado, dijo el fiscal en esa comuna costera.
15: El día 22 de agosto del año 2026, aproximadamente a las 6:40 horas, el imputado de iniciales MPC llegó hasta las afueras del lugar de trabajo de la víctima de iniciales MEA. Esto debido a que la víctima la noche anterior habría dado término a la relación de pareja que ambos mantenían. A la llegada de la víctima a su lugar de trabajo, el imputado, con la finalidad de causarle la muerte a la víctima y utilizando una piedra, comenzó a agredirla, tanto en su rostro como cabeza, causándole distintas lesiones. No obstante, fue gracias a las acciones defensivas realizadas por la víctima es que ella logra evitar que el imputado le cause la muerte, ante lo cual el imputado sale huyendo del lugar. Con esta denuncia, el Ministerio Público decretó distintas diligencias de investigación, tanto a funcionarios de Carabineros de la Segunda Comisaría de Constitución como a Policía de Investigaciones, en especial la Brigada de Investigación Criminal Constitución y la Brigada de Homicidios Talca. Con estos antecedentes, se realizó la audiencia de formalización en contra del imputado de iniciales MPC por el delito de femicidio en carácter de atentado, accediendo al juzgado de garantía a decretar la prisión preventiva del imputado por ser esto un peligro para la seguridad de la víctima, fijándose un plazo de investigación de 60 días.
0: Sagrada Familia.
2: Aquí en esta comuna, un adolescente de tan solo 17 años de edad fue detenido por carabineros por el delito de amenazas con arma de fuego. El incidente se produjo durante la tarde de ayer domingo, cuando el menor de edad se involucró en un hecho relacionado con violencia intrafamiliar, según informó la institución de carabineros. De acuerdo con el informe, este adolescente se enfrentó a golpes contra otro menor de su misma edad, también de 17 años. En medio de la pelea, uno de ellos sacó un arma de fuego, amenazando de muerte a su rival. Carabinero, una vez alertado de la situación, llegó al lugar del incidente y detuvo a quien portaba el armamento, la cual, tras ser incautada, se pudo establecer que se trataba de un revólver marca Magnum, calibre 38, en mano de un menor de 17 años. Al momento de su revisión por parte de los uniformados, se comprobó que no tenía municiones. El detenido pasará a disposición de la Fiscalía de Molina durante la jornada de este lunes, según se informó desde la vecina comuna.
0: Romeral.
2: Vamos a Romeral de inmediato, porque a las 8 horas de hoy hubo un hito muy importante, porque se inauguró ya el puente La Cañada. Estamos con el alcalde para dar a conocer esta buena noticia. Don José Antonio Arellano, gusto saludarlo, buenos días.
16: Muy buenos días, Luis Alberto. Contento, partimos a las 8 de la mañana aquí con todas las autoridades presentes para poder darle puesta en marcha a nuestro anhelado reposición del puente La Cañada Avenida Libertad, que lleva mucho tiempo. Y lo importante es dar la noticia que ya pueden pasar por acá todos los vecinos y vecinas de Romeral, y ahora mismo están pasando camiones. La verdad que quedó construido con todos los estándares de seguridad. Particularmente esto se hizo con la aprobación del Departamento de Puentes del Ministerio de Obras Públicas, entonces, y con fondos municipales, que eso es importante también destacarlo, así que estamos muy contentos de eso, muy contentos.
2: Ya, estamos entonces hablando de que esta obra es suya, me refiero a suya en la administración, ¿no?
16: Así es, justamente. Ya.
2: Por lo tanto, obras son amores, dicen por ahí, ¿no? Obras son amores.
16: Obras son amores, esta es de nuestra administración totalmente, 100%.
2: Ya, ¿y cuánta plata involucró? ¿Cuánto dinero?
16: 110 millones, Roberto. 110 millones. Fue

0: la Iglesia Católica, justamente. Claro. Y también vino el padre a bendecir la obra, así estamos muy, muy, muy contentos.
1: Y usted como alcalde, además como vecino, ¿queda conforme con la obra desarrollada? Porque a veces hay reparos,
0: sí,
1: ¿no?
0: Sí, muy conforme, porque además también la realmente nos fuimos preocupando permanentemente que se cumpliera con todas las fases de construcción. Fue muy seria la empresa y fuimos viendo punto a punto, así que para que quedara en óptica condición. Así que quedó una obra para muchos años más. Claro. Así que estamos muy contentos. Feliz de poder empezar a hacer ya obras concretas para nuestra comuna y empezar a mejorar la calidad de vida de cada uno de los vecinos.
1: ¿Cuánto tiempo tardó el proyecto, señor alcalde?
0: Partió este proyecto el año pasado, uh-huh. con todo el diseño y lo que correspondía a las autorizaciones por parte de Vialidad y con todo lo. Pero hubo que frenar un poco la ejecución por la temporada de riesgo. Esto quedó listo y diseñado a fines del año pasado, pero ya partió la temporada de riesgo, así que para poder visitarla y ejecutarla teníamos que hacerla este año. Y lo hicimos justo cuando terminó la temporada de riego y partimos esto ya, la ejecución partió en mayo y terminó ahora la construcción hoy día.
1: Y que lo sepa la gente porque ya está habilitado el tránsito para todo tipo de vehículos, por favor.
0: Están pasando todos los vehículos recién, ahora que estoy conversando contigo, está pasando camiones, camionetas, transporte, y ya mañana parte el transporte público, así que para que ya puedan los vecinos poder tomar su locomoción acá, en los sectores donde habitualmente lo hacían, al sector cerca de la iglesia, la Avenida Libertad.
1: Alcalde, ¿qué otra hora viene por cortar cinta tricolor más adelante?
0: Tenemos también ahí una importante obra. Vamos a poner lector de patente a la entrada de Romeral, que es importante. También vamos a tener la inauguración de unos baños públicos en el sector de los Queñes, que es importante para poder potenciar el turismo. Además también oficinas nuevas para la Dirección de Administración y Finanzas, para poder tener un mejor servicio para la comunidad. Tenemos también la inauguración de 3 sedes en el sector de Don Matías, en el sector de también de Villa, ¿cómo se llama? Villa Alegre, Villa Bicentenario. Bueno, y tienen también otras obras también en temas deportivos. Estamos comprando un terreno con fondos municipales también para poder ya iniciar, ojalá, un proyecto a futuro, un polideportivo. La verdad que tenemos muchas cosas por delante. Estamos muy contentos.
1: Gracias, alcalde, por responder el llamado de BLN Radio. Que esté muy bien. Felicitaciones.
0: Muchas gracias a usted también. Gracias. Igualmente.
1: Hasta luego. Bien.
0: Gracias.
1: Gracias. Hasta luego. Antes de ir a la pausa, voy a citar un mensaje que me envía un auditor. Me pide reserva su nombre. Me dice: hola, Luis. El Seremi del Trabajo deberá fiscalizar la empresa de transporte de pasajeros informales, sin contratos, sin imposiciones. No dan los bonos. ¿Qué dice acá? No dan de los bonos de estudiantes, de adulto mayor y ahora de combustible. Todo para ellos, nada. El conductor, nada para el conductor. Por favor, no dé mi nombre. Seguro debe ser algún, ¿cómo se llama? Conductor que me escribe. Pero él está pidiendo que el Seremi del Trabajo debiera fiscalizar las empresas de transporte de pasajeros informales, sin contratos, sin imposiciones, no dan los bonos. Y eso es lo que se queja este señor. Hacemos la pausa y estamos de vuelta con más.
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2: Un fracaso. Oficialismo cuestiona candidatura de Bachelet a la ONU, tras quedar en séptima posición de un total de 8 candidaturas. La candidatura de la expresidenta Michelle Bachelet a la Secretaría General de Naciones Unidas quedó nuevamente bajo presión, luego de conocerse los resultados del segundo sondeo informal realizado entre los integrantes del Consejo de Seguridad de la ONU. La brecha entre Bachelet y las candidatas que lideran la carrera es considerable. La representante de Guyana se posicionó en primer lugar con 8 apoyos, seguida de cerca por la de Costa Rica, quien acumuló 7 respaldos. En el contraste, Bachelet quedó en séptima posición de un total de 8 candidaturas, superando únicamente a la ecuatoriana Yvonne Baqui, quien no recibió ningún apoyo. El resultado cobra especial relevancia porque en esta etapa del proceso, los aspirantes no solo necesitan sumar respaldo, sino también reducir los rechazos, particularmente aquellos que eventualmente puedan provenir de los 5 miembros pertenecientes al Consejo de Seguridad: Francia, China, Rusia, Estados Unidos y Reino Unido. Frente a este escenario, entonces, la expresidenta de Chile se encuentra en una encrucijada. Deberá dialogar con Brasil y México, los 2 países que aún manifiestan su respaldo a su postulación, para determinar si persistirán en su esfuerzo para revertir la situación y alcanzar la meta, o si va a optar por retirar justamente de la candidatura. Recordemos además que el gobierno de José Antonio Kast había retirado su apoyo a Bachelet en marzo de este año, argumentando a falta de viabilidad a su candidatura. Frente a este escenario, desde el oficialismo surgieron cuestionamientos a la continuidad de la postulación de Michelle Bachelet. La diputada del Partido Cristiano de Chile, Francesca Muñoz, sostuvo que luego de la posición expresada por el presidente de la República, corresponde que sea la propia exmandataria quien determine si existen condiciones para mantener su candidatura. Más duro fue el diputado republicano Cristian Araya, quien calificó la candidatura como un fracaso. La candidatura de Michelle Bachelet terminó siendo un fracaso, un hazme reír internacional que demostró que esta imagen que tanto idolatran en nuestro país a nivel internacional no es tal, sostuvo el parlamentario. Al mismo tiempo expresó que de una vez por todas se cierre este capítulo vergonzoso para las relaciones exteriores de nuestro país.
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2: Reubica las oficinas del IPS en Gualañé a un centro comunitario municipal. En el interior del Centro Comunitario Municipal de Gualañé fueron reubicadas las oficinas del Instituto de Previsión Social IPS, lo que significará ahora un mejor servicio hacia la comunidad. La alcaldesa Carolina Muñoz, quien acompañó a los funcionarios del IPS al momento de su instalación, dijo que este nuevo espacio permitirá tener una zona mucho más confortable para los funcionarios y, por lo tanto, y por otro lado, va a mejorar también la atención de público, que es lo que nosotros buscamos. La jefa comunal de Gualañé resaltó además que la nueva ubicación de este servicio va unida a otras importantes prestaciones que estaban suspendidas, entre ellas, por ejemplo, la venta de bonos Fonasa para la gente de Gualañé.
3: Estamos reinstalando el espacio y la oficina de IPS Chile Atiende aquí en la comuna de Gualañé, puesto que hace tiempo veníamos trabajando para poder cambiar la ubicación, para poder tener una zona de mejor atención, donde los funcionarios pudieran trabajar de mejor forma y que estuviera al alero de nuestros servicios sociales y de la Dirección de Desarrollo Comunitario. Así que esperamos también, porque esto trae mejoras también en el servicio y vamos a poder recuperar un servicio que estaba suspendido, que es la venta de bonos FONASA, que es tan necesario para nuestros usuarios y usuarias. Así que vamos a seguir trabajando en poder mejorar las dependencias, pero lo importante hoy día es que con los funcionarios de la comuna de Gualañé se va a seguir trabajando no solo para Gualañé, sino para la zona costa.
2: Héctor Villar, quien es coordinador subrogante de servicio al cliente del IPS Maule, al intervenir en representación del director regional del organismo, dijo que como institución estamos muy contentos de poder atender desde este acogedor espacio a la comunidad de Gualañé y hacerlo en coordinación con el área social de ese municipio.
4: Para nosotros este paso que damos nuevamente en la comuna de Gualañé es fundamental y significativo porque como servicio del Estado llegamos a que sea una comunidad que siempre ha estado con las puertas abiertas para recibirnos y desde ahí nosotros entregar no solo los servicios que son a nivel previsional, sino también toda la red de Chile Atiende que nos abre una gama tremenda de instancias y servicios para la comunidad. Así que desde ya, invitar a la comunidad de Gualañé y sus alrededores, como decía la señora alcaldesa, invitar que acá en el corazón de Gualañé, a pocos pasos de la municipalidad, se encuentra esta oficina junto con toda la orgánica sistemática de los servicios de la comunidad.
2: El horario de atención de las oficinas del IPS en Gualañé, en su nueva ubicación, será desde las 8:30 de la mañana hasta las 2 de la tarde, de lunes a viernes, en el lugar que seguramente ya ustedes ubican y ahora podrán comprar los bonos FONASA, que es una buena noticia para la gente que nos está escuchando en la zona de Gualañé.
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2: Espero que recuerden que hace un par de semanas atrás presentamos una denuncia respecto de la contaminación que estaba sufriendo en un río, aparentemente el río Lontueno, en la comuna de Molina, en un área específica donde iban a botar basura. Habían cajas, habían todo tipo de desechos. Y esto se daba en la propiedad que delinda con los terrenos de la señora Giovanna Paredes, ex consejera regional de esta zona. Ya ella no tiene hoy día un cargo de representación popular, ella en algún momento fue consejera regional. Recuerdo perfectamente que ella no nos dio declaraciones cuando la llamamos porque venía llegando recién de viaje y no sabía respecto a la polémica en el sector de La Palmilla de Molina. Ese era el área donde alguien había depositado una cantidad enorme de desechos, cajas plásticas, basuras, cáscara de kiwi, de limones, una cantidad enorme de cuestiones. El tema es que nosotros lo hicimos público. Y la señora Giovanna, ayer, tuvo la gentileza de escribirme. Hola Luis, ¿cómo estás? Y la voy a citar textual. Quería comentarte que ya concluyó la investigación relacionada con las acusaciones realizadas en su momento. Tal como solicité, la DGA, que es la Dirección General de Aguas, acudió al lugar, realizó la inspección correspondiente y verificó que no existe ninguna intervención en el cauce del río, ahí en La Palmilla de Molina. También, dice la consejera o ex consejera Paredes, conversé con la diputada y el concejal que difundieron esta versión en un video. De cierta forma, se disculparon por no haberse comunicado previamente conmigo para consultar y conocer los antecedentes antes de hacer pública esta acusación. Lo que efectivamente ocurrió fue que, durante las inundaciones de 2023, el río pasó literalmente por encima de nuestro campo. En la fotografía que te envío se puede apreciar claramente el sector cercano al lecho del río por donde pasó el agua. A raíz de esta emergencia, la DGA, Dirección General de Aguas, otorgó un permiso especial a la constructora Gonzalo Orellana para realizar trabajos en el lugar. La empresa ingresó por nuestro predio porque era el acceso más fácil y seguro para llegar al lugar donde estaba autorizada para trabajar. Están culpando a Gonzalo Orellana. Por otra parte, como actualmente estamos realizando una construcción, retiramos solamente 6 camiones de polvillo y material pétreo desde el interior de nuestro propio sitio, específicamente desde el lugar señalado con un punto azul en el mapa que te envío. Ese material no fue extraído del lecho del río y en ningún momento se intervino su cauce. Te adjunto todos los antecedentes donde se puede verificar que la investigación concluyó y que no existió ninguna irregularidad de nuestra parte, según me dice Giovanna Paredes. Como fue mi compromiso, Giovanna, te cité textualmente acá el mensaje que tú me enviaste. Pero a mayor abundamiento, hay una fuente que me dice lo siguiente. Hola Luis, a los dichos de la señora Paredes. Después de la denuncia, ellos mandaron a limpiar, todo y eso es positivo. La idea es que no lo vuelvan a hacer más. Cuando la DGA fue al lugar, ya tenían limpio. Es lo que me dice la fuente.
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2: Preocupación en la cárcel de alta seguridad de Talca tras primer incidente provocado por internos que sufrieron una crisis de salud mental. Esta mañana comienza audiencia de preparación de juicio oral para abogado curicano que generó accidente y provocó la muerte de una familia completa de Gualañé en el camino a Radal. Decreta la prisión preventiva para sujetos por delito de femicidio frustrado en la comuna de Constitución. Un fracaso. Oficialismo cuestiona la candidatura de Michelle Bachelet a la ONU tras quedar en la séptima posición de un total de 8 candidaturas. Y buenas noticias para Gualañé porque reubican oficinas del IPS a Centro Comunitario Municipal para una mejor atención y se reincorpora la venta de bonos FONASA. 3:09. Fin a las noticias. Muchas gracias por la sintonía. Nos encontramos a la 1 en la próxima edición de Sala de Prensa por Vivimos la Noticia Radio. Buenos días.
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13: 9 de la mañana con 7 minutos.
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9 de la mañana con 12 minutos, estamos iniciando esta jornada. ¿Cómo les va? ¿Todo bien? Bienvenidos. Oye, qué maravilla. Claro, mira, día nublado, hemos tenido días parciales. Esto es como la transición a lo que se nos viene como primavera, ¿no? Sí, ¿cómo pasó el fin de semana, Salvita? ¿Todo bien? Perfecto. Equipo completito. Oye, vamos a estar revisando también información. Curicó ganó. Mira, así que eso, vamos bien. Vamos de ready, dijo un amigo. Lunes 24 de agosto, última semana de este mes. Y se nos vienen lluvias para los próximos días, ya, pero eso lo vamos a estar comentando en un rato más. Señoras y señores, bienvenidos.

Las 9 de la mañana con 16 minutos. 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

9 de la mañana con 35 minutos, acompañando estos primeros minutos, esta primera jornada a esta hora. Día lunes ya, 9 con 36, mira, ahí cambió, 9 con 36. Estamos con cielos cubiertos, tenemos 11 grados de temperatura. Le contaba recién cuando partimos el programa que vamos a tener chubascos y precipitaciones bastante más intensas. Este sistema frontal que ingresa a la zona, a nuestra zona, mañana martes. Bueno, en la madrugada, en realidad, vamos a tener vientos y lluvia intensa en la tarde. Y esto se va a extender al menos durante toda la semana, con alguna ventanita por ahí que vamos a tener el día jueves. Pero ahí se mantiene durante toda la semana, por lo menos hasta el domingo, estas precipitaciones y lluvia. Durante toda la semana vamos a tener, salvo el día jueves, con una ventana ahí de cielos parciales, con nubosidad parcial alta, algo de sol incluso podría ser el día jueves en la mañana, pero la tónica va a ser con lluvias. Lo preocupante, vientos que podrían superar los 40 kilómetros por hora, con rachas hasta de 50 kilómetros por hora. Así es que alcanza a reforzar algo a esta hora, antes que lleguen las lluvias en la madrugada. 9 de la mañana con 37 minutos.

9:42. Howard Jones nos pasó a acompañar a esta hora de la mañana. Tenemos 11 grados, ya lo decíamos, vamos a tener una máxima de 14 el día de hoy. Más 569-9597-9492, el WhatsApp de LN para que usted se pueda comunicar con nosotros, nos pueda contar lo que está sucediendo en las rutas, en las calles. Ahí si quiere saludar a algún ser querido que está de cumpleaños o onomástico, nos quiere pedir alguna canción, nos quiere contar alguna copucha, ahí estamos, pues en las redes sociales, arroba BLN Radio, y en nuestro WhatsApp, el más 569-9597-9492. ¿Ya? 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
27: 10 de la mañana, con 3 minutos.
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Las 10 de la mañana con 40 minutos. 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

Las 10 de la mañana con 44 minutos. 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
4: 11 de la mañana, con 3 minutos.
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en la marca de la Sonora, la más conocida sin duda de nuestro país, junto a la Sonora Palacios. El tema es que el año pasado, cuando muere Tommy Rey, su socio, amigo y director musical de la Sonora de Tommy Rey, Leonardo Soto, informó que la denominación Tommy Rey se había terminado. O sea, que el acuerdo al que había llegado Tommy Rey con él como director musical y socio de la banda, que al fin y al cabo es una empresa, y la esposa, hoy viuda, termina por decidir que si Tommy Rey se moría antes que alguno de ellos, la Sonora dejaba de existir. Ese era el acuerdo supuestamente que había. ¿Cuál fue el problema? El problema es que la viuda de Tommy Rey, con su hijo a la cabeza, siguieron intentando reflotar y mantener, y hasta el día de hoy todavía mantienen, la nueva Sonora de Tommy Rey, o con Tommy Rey Jr. en realidad. Bueno, esto enfrascó a ambas partes en una polémica que llegó hasta tribunales, con algunas hay acusaciones bastante, bastante feas. Sigue ahora en el plano judicial las repercusiones por la muerte del gran Tommy Rey. 11 de la mañana con 17 minutos.

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0: 11 de la mañana con 35 minutos. Hace algunos días nosotros incorporamos en nuestra publicación de nuestro sitio web una información de una denuncia donde los buses dicen están dañando las calles, están generando ciertas complicaciones. Bueno, nos fuimos a una de las fuentes que están involucradas, que son la gente del terminal, porque aquí surge la idea de que el terminal de buses debiera salir ya definitivamente de ese sector, porque ya quedó prácticamente en el centro de la ciudad, no está en la periferia. Daniel Hernández se fue ahí al terminal a conversar de este tema. ¿Cómo estás, Daniel? Muy buenos días.
1: Hola, Francisco, ¿cómo estás? Gusto saludarlo, buenos días. Claro, aquí estamos. Estamos en al interior del terminal de buses, aquí donde transita. A ver, Francisco, le voy a hacer una pregunta y la gente también que nos está escuchando. ¿Cuánta gente cree usted que transita diariamente por el terminal de buses de Curicó?
0: Uy, diariamente. Yo no sé, yo calculo que unas 100.000, 200.000 personas.
1: Calculo. Diario.
0: Diario.
1: Diario. Te voy a dar una pista, bájese un poquito.
0: Ah, menos. Ya, 50.000.
1: 15.000 personas, entre 15.000 a 20.000 personas diarias. Eso da aproximadamente un cálculo de cerca de 500.000 de personas al mes que están transitando y que están pasando acá en el terminal de buses. De hecho, acá, mira, viene llegando un bus. Estos son los buses más rurales, ¿cierto? De la isla, Trapiche, Sanatorio. Es el que me voy yo de repente, Francisco.
0: Claro.
1: Ya, oiga, pero mire, a pesar de eso, lo decía usted muy bien, ocurrió este problema, está ocurriendo el problema en algunos puntos de la ciudad de Curicó, calle Merced con Rodríguez, tenemos un video que está publicado. Estoy con Marco Rodríguez, administrador del terminal de buses de Curicó, para hablar de esto y otros temas. Marco, ¿cómo están? Primero preguntarle, ¿ustedes han recibido denuncias formales de este tema o de otros que están ocurriendo hoy día con algunos buses en su recorrido?
2: Buenos días, Daniel, también saludo a Francisco.
0: Hola, hola.
2: Estudio. Muy buenos días, ¿qué tal? Bueno, con relación a este tema, la verdad es que estamos muy ajenos, no hemos recibido nunca alguna inquietud, denuncia, no tenemos por qué recibir nosotros.
0: Claro.
2: Pero ante este tema, no, la verdad es que nunca hemos tenido alguna noticia con relación a estos problemas que se originan.
1: Claro, porque a ver, hoy día el tema está que los vecinos reportan, esto es una denuncia también que hoy día nace ahí de los vecinos y de otras partes probablemente, que las gasolineras están sufriendo daño, probablemente por el radio de giro que tienen los buses hoy día que circulan. Por lo tanto, ustedes preguntarles también, ¿han recibido alguna vez que los han invitado a trabajar este tema en una mesa de trabajo con las autoridades del municipio, con las autoridades del gobierno? Porque aquí tienen que sentarse todos, me imagino.
2: Nosotros no, nunca nos han invitado a este tipo de reuniones, reuniones informativas que son distintas cuando ya hay algunos temas resueltos y solamente a nosotros nos van informando. Ante esta situación, bueno, yo le comentaba a Daniel, no es mucho la información que nosotros podemos aportar, porque insisto, somos ajenos a este tema, situaciones que están pasando también en la vía pública, pues como está sucediendo hoy día, por ejemplo, en Rodríguez con Merced, entiendo, como podría a lo mejor estar originando en la Alameda, que sería muy ajeno a nosotros.
1: Marco, y por lo tanto la gente probablemente, Francisco, usted también se está preguntando, ¿de quién es finalmente la responsabilidad hoy día de tomar o analizar una decisión de ver si es que hay que cambiar o no algunos recorridos? Porque también hay que ir a terreno muchas veces de las autoridades a ver qué están ocurriendo estos problemas. ¿De quién hoy día resta responsabilidad finalmente?
2: Primero, yo creo que, mira, Daniel, ante algunas inquietudes o situaciones que surgen en la comunidad, yo creo que la autoridad tiene que poner atención ante los reclamos o situaciones que suceden. O sea, nada tampoco podemos hacer vista gorda este tema, sino que poner atención. Y bueno, el tema lo que es movilidad, es calles, tú sabes que tanto para autos particulares como transporte público en nuestra ciudad está el departamento de tránsito.
1: O sea, me queda claro hoy día que depende por ahí el tema del departamento de tránsito.
2: O sea, son los que ordenan las calles, ya hemos de entender que ellos son los que nos dirigen, qué sentido tienen las calles, hacia dónde nos dirigen.
1: Claro, y ustedes se ponen a disposición.
2: Lógico.
1: Francisco, ¿te está escuchando? Sí. Acá Marco, estamos acá en el terminal de buses de Curicó.
0: Marco, ¿cómo estás? Muchas gracias, como siempre, ahí por recibir ahí a nuestras unidades móviles. Marco, una pregunta. ¿De quién es el recinto del terminal? ¿El recinto es de un particular? ¿Los buses se juntaron, hicieron, no sé, una unión? ¿De quién es el recinto específicamente?
2: No, este es una empresa privada que en el año cerca del año 96, te voy a hablar un poquito antes, encontró la necesidad que en Curicó existiera un terminal de buses que reuniera las condiciones también, recordemos lo que había en el año 95 hacia atrás, y dónde se estacionaban los buses antes, que era prácticamente en la calle, en las esquinas. Y ante esa necesidad, un empresario curicano se atrevió y construyó este terminal de buses que ya llevamos 30 años acá.
0: Exacto. ¿Por qué lo pregunto? Porque a veces la gente no sabe estos detalles que son súper relevantes para la discusión que estamos teniendo ahora. Bueno, discusión en el buen sentido de la palabra, ¿no? Para el tema que estamos poniendo.
2: Sí, por supuesto.
0: ¿Por qué? Porque, a ver, el terminal... Primero, tengo la sensación de que ya se hizo chico. Primero, ya se está haciendo chico, se está haciendo pequeño. Segundo, claro, efectivamente, ahora el terminal está prácticamente en el centro de la ciudad, pues ya no está como en esos años, quizás un poco más hacia la periferia, que es habitualmente donde se establecen los grandes centros de movilización de transporte urbano. Entonces, ¿se ha pensado en algún momento... No sé si la autoridad lo ha planteado o como empresa, a lo mejor buscar un recinto, un espacio, un terreno que esté quizá un poco más alejado, pero más grande y que pueda tener de alguna u otra forma las mismas condiciones que tiene este terminal y mejorarlas aún.
2: Mira, Francisco, yo te voy a dar dos antecedentes que son sumamente importantes. Uno es, tu sensación está equivocada, en el sentido que se hizo chico.
0: Ah, mira.
2: ¿Por qué te lo explico? Porque, mira, antes de la pandemia, nosotros la verdad que traíamos un flujo muy constante y positivo en ese sentido. Y en donde, en ese tiempo, antes de la pandemia, estoy hablando del 2019, nosotros nos quedaba aproximadamente un margen todavía de un 45% de disponibilidad en el terminal, 40-45% de disponibilidad en temas de andenes. O sea, recién estábamos en la mitad. Después de la pandemia, tú sabes que todo esto cambió bastante en todo el tema de los negocios en general. Y también hubieron modificaciones, que eso nos llevó después a llevar a una baja. Y te lo explico muy sencillo.

0: Quiero llegar en el tema en que ¿quién cree de que el terminal se hizo chico? No sé de dónde salió la idea. Y yo te lo estoy entregando con antecedentes, con cifras que nosotros manejamos. El otro tema con lo que tú me planteas sobre la necesidad de que nazca otro terminal, en fin, que siempre también la gente habla mucho. Nosotros igual hemos hecho estudios de mercado también con ese interés. Pero yo le decía ahora a Daniel, atrévete a entrevistar a toda la gente que está acá en el andén, que había en cuanto, no sé, 100 personas. ¿A quién le sirve terminar en otro lugar que no es acá? Yo creo que la gente le sirve en este lugar, viene acá, conocemos mucho que nuestra provincia de Curicó, las 9 comunas que hay, vienen a hacer sus trámites a Curicó, está todo acá en Curicó. Hoy día se está viviendo un poco lo que están sucediendo, por ejemplo, los pasajeros que deben viajar hacia el Hospital Nuevo. Que hoy día la opción es tomar una doble locomoción. Pero
1: ustedes asumen que está un poco abandonado el sector, porque Francisco también en la noche que de repente hay poca luz, o sea, es inseguro llegar y de repente se está transformando en aquello que... Yo creo que por ahí es un tema preocupante también que ocurre. Yo venía, Francisco, viendo para acá, hay varios comercios que están con las cortinas bajo ya también. No sé si a ustedes les ha pasado esto que hemos hablado en el comercio en el centro, que las empresas, ¿se están yendo empresas o están llegando? ¿Cómo está ese flujo también?
0: Lo que pasa en el centro es bien curioso y bien preocupante también, ¿verdad? Porque vemos muchas cortinas que están bajas. A nosotros como terminal no nos ha afectado, no tenemos un antecedente que podamos decir está pasando por esto. Hoy día, yo doy gracias a Dios, porque sí tenemos nosotros todos los locales arrendados en ese sentido. Ahora,
1: empresas de transporte
0: sí,
1: han llegado.
0: Claro, ahora sí, y han llegado empresas de transporte nuevas. Sí, comparto contigo, Daniel, y aquí es la preocupación de nosotros, siempre con la autoridad, es que estén preocupados de estos sectores donde hay flujo de personas, donde tenemos también gente que no es de la ciudad, que llega de otras ciudades, poder darles también una impresión muy buena cuando llegan o al terminal, o que prontamente nosotros estábamos hablando recién con Daniel cuando se vaya a abrir la estación de trenes. Y en eso también aprovecho yo este micrófono para hacer un llamado a la autoridad que siempre esté preocupado de esta zona.
2: Sí, sin duda.
0: Sobre todo en horas complejas. Nosotros tratamos de tener bien iluminado por fuera nuestra vereda, por Merced, por Maipú, por Prat, pero hay otros sectores que necesita una intervención por parte de la seguridad de nuestra ciudad.
2: Claro, o sea, en el fondo raya para la suma, el terminal todavía da abasto, ya todavía tiene para poder seguir recibiendo empresas, recibiendo flujo de transporte, eso está claro. No es que haya quedado chico. Ahora, sí, tampoco hay que desconocer ni hacerse ahí el desentendido de pronto con la incomodidad que generan los buses por el centro de la ciudad, que eso ya no es resorte del terminal, obviamente.
0: Lógicamente que no. Y ahí es donde ustedes como ente periodístico y de comunicación deben canalizar la información a aquellos que les pueden entregar esta respuesta concreta.
2: Exactamente. Oye, muchas gracias, Marco. Gracias, Daniel.
0: Gracias, Francisco.
2: Vale,
0: Francisco,
2: gracias.
1: Que te vaya bien, buenos días.
2: Vale, chao, buenos días. 11:47 minutos.

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4: Son las 12:04.
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0: Las 12 con 15 minutos. Vamos a las calles nuevamente, ¿te parece? Daniel Hernández se trasladó, siempre en el centro de la ciudad. Hay actividades, a esta hora una actividad deportiva interesante. Se está haciendo entrega de indumentaria deportiva. Daniel, ¿cómo estás? Nuevamente.
1: Claro, Francisco, ¿cómo estás? Gusto saludarte nuevamente y te saludo desde el centro de la ciudad de Curicó. Estamos acá al interior del Mall Valle, tercer piso, porque se está firmando un importante convenio de colaboración también entre el municipio de Curicó y entre la empresa privada, en este caso, junto a su propietario, gerente general Benjamín González, que estará acá tomándose alguna fotografía. Los molesto de inmediato, ¿cómo están? Primero partimos con don Benjamín. La importancia de este proyecto, estamos en vivo, don Benja, para toda la comunidad finalmente, que hoy día se den beneficio a los jóvenes también.
2: Sí, efectivamente. Bueno, esto es, me tiene muy contento porque nosotros siempre, como ustedes saben, siempre hemos estado apoyando el deporte, no solamente el fútbol, sino que el ciclismo lo apoyamos, hicimos, bueno, un montón de actividades y ahora nos habíamos bajado un poco el ritmo porque las circunstancias no permitían. Entonces ahora estamos retomando todo de nuevo y este es el primer paso. Así que gracias al señor alcalde ahí que nos permitió hacer esto aquí en el mall, ¿ya? Porque, bueno, sé que es una buena instancia para que la gente sepa que Multihogar siempre está contigo en todas, como decíamos, en el deporte, en la cultura, en tantas cosas más que...
1: ¿Y de qué se trata un poquito esto para que la gente también entienda este convenio que logran ustedes entre el municipio y la empresa privada?
2: Mire, la verdad es que vamos a partir con algunos, ¿cómo se llama?, deportistas, en que se va a apoyar en vestuario, en gastos de viaje, qué sé yo, en todo ese tipo de cosas que les permiten a los chiquillos poder hacer, porque muchas veces tienen ganas de ir, pero las condiciones no les permiten. Entonces ahí ya, eso creo que va a ser un importante aporte que vamos a hacer con ellos.
1: Por lo tanto, un mensaje esperanzador para quienes hoy día están practicando los deportes, que sí quieren triunfar. Me imagino que eso lo tiene contento.
2: Sí, muy contento. Sí, tenemos mucha gente que han triunfado en el ciclismo, por ejemplo, en triatlones, entonces cosas que han sido apoyados por nosotros y muchos anónimamente, o sea, y eso como les digo, para mí es como volver a rejuvenecer, volver a volver a la vida, al carrete deportivo, ¿ya?
1: Gracias, hombre.
2: Dígame, pues.
1: Está el alcalde de la ciudad de Curicó, además, reincorporándose a la ciudad. Alcalde, gusto saludarlo, estamos en vivo. La importancia también de ustedes para el municipio de Curicó.
3: Lo dije en otro medio de comunicación de la mañana, vengo rejuvenecido para el segundo tiempo este 2026. ¿Y qué
1: segundo
3: mejor?
1: Tiempo.
3: Segundo tiempo, sí, pues este 2026. Qué mejor que encontrarme con un gran amigo de muchos, muchos años. Compartimos la cancha, compartimos tantas actividades familiares con Benjamín González Canales. Creo que este es un llamado a todos los empresarios curicanos. Multihogar siempre, como decía él, siempre estamos ahí en todas. Creo que Multihogar siempre ha estado y ha dado muestra de que apoya a todos los deportistas, no solo como curicunío, a todos los deportistas curicanos. Y hoy día tenemos muchos destacados nuestros que van a participar. Y como decía Benjamín, aquí no solo ayuda a indumentaria, también después el día de mañana para ayudar en algunos pasajes, algunas actividades, porque siempre nos faltan recursos para estos deportistas. Nosotros desde la municipalidad hacemos nuestra fuerza, pero necesitamos también que la empresa privada nos apoye. Por eso este llamado, junto a Matías Bendaño, que es nuestro gerente de la corporación, estamos haciendo este llamado también a todos los que nos puedan apoyar, porque creo que es muy, muy importante tener mucho, mucho talento y distintas disciplinas, no solo de fútbol, como decía recién. Como decía, yo aprendí la calistenia a través de Matías, no era un deporte que no lo conocía, y estamos buscando también cómo apoyarlos con más equipamiento para tener más deportistas, y sobre todo en esto, hoy día la indumentaria, que está muy linda, la que nos van a entregar, y va a ser identificatoria para todos los deportistas que salgan a representarnos en distintas partes de Chile, Sudamérica y a nivel mundial. Ya hay participantes en Japón, están en Bulgaria, en distintas partes participando deportistas curicanos, y con esta indumentaria va a marcar un precedente que Curicó está presente en distintas partes del mundo.
1: Muchas gracias, alcalde.
3: A ustedes.
1: Un ratito vamos a hablar de otras cosas que le parecen.
3: Lo que quiera estamos disponibles y dispuestos. Venimos con las pilas recargadas, con la Blanquita, mi nieta, así que me entregó mucho ánimo.
1: Muy bien, gracias, alcalde. Matías Reyes, cuéntanos un poquito cómo va a funcionar esto, quiénes se ven beneficiados, cuéntanos un poco de lo más técnico.
4: Bueno, hace poquito, unos par de semanas, tuvimos lo que son la entrega de las becas y subvenciones municipales. Son 45 los deportistas destacados de la ciudad, son 18 disciplinas distintas, donde el 80% aproximadamente son deportistas que son seleccionados nacionales. Estamos hablando de que el trabajo que están haciendo los deportistas está teniendo fruto y hoy día los queremos premiar a través de la identidad. Nosotros vamos a entregarles esta indumentaria que muchas veces representan a sus clubes, pero también son curicanos. Tenemos que tener un sello que ellos, cuando vayan a representarnos, no solamente a nivel nacional, también internacional, puedan demostrar que son curicanos y están haciendo las cosas bien, con apoyo también de nosotros como municipalidad y como corporación de deporte. Además, tenemos algo muy importante, que es el apadrina tu deportista. ¿Qué queremos decir con esto? Ya lo anunciamos también cuando hicimos la entrega de las becas, es que el mundo privado viene a complementar lo que entregamos a través de lo que son las becas y subvenciones. Esto quiere decir que el mundo privado está entregando recursos, servicios, para poder complementar y ayudar a estos chicos que muchas veces tienen problemas para viajar, para indumentaria. Y hoy día, a través de don Benjamín, hemos llegado a este acuerdo de que vamos a firmar el convenio oficialmente con ellos y van a ser parte de esta padrina de tu deportista, junto a las distintas empresas. De repente son pymes, son empresas ya consolidadas, incluso son monstruos como Multihogar o también Claro Chile. Entonces, desde ese punto de vista, estamos contentos y esperamos que salga de la mejor manera.
1: Gracias, Matías.
4: Gracias, que le vaya muy bien.
1: Está Francisco Jairo Valles, Matías Reyes, también gerente de la Corporación de Deportes. Cerramos esta nota acá desde el tercer piso del Mall Valle, donde se está realizando este importante convenio a esta hora de la tarde, de Francisco Jairo Valles.
0: Perfecto, gracias, Daniel. Quedamos como siempre con líneas abiertas ahí con nuestras unidades móviles. 12:22.

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38 minutos. Estamos avanzando en esta jornada ya. Nos quedan los últimos 12 minutos del espacio del programa en este tardinal ya. Y nos vamos porque vienen las noticias. Nuestra edición de sala de prensa con un completo reporte de todo lo que se nos viene y lo que ha ocurrido en las últimas horas en la provincia, la región y el país. Nos vamos. Que tengan un muy buen inicio de semana. Chau, chau.

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14: Son las 12:59 minutos.
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17: La Dirección Meteorológica de Chile emitió dos alertas meteorológicas por sistemas frontales que llegan esta semana desde Coquimbo hasta la zona de Magallanes. Se esperan fuertes lluvias y vientos en la zona central y sur del país. Hoy regresa a Romeral desde Santiago el joven ciclista Fernando Ramírez, a casi 2 años del accidente vial que lo dejó con graves secuelas. Llega con hospitalización domiciliaria. En prisión preventiva quedó el curicano José Muñoz Valbontín, imputado por delito de estafa reiterada que suma más de 300 millones de pesos en defraudaciones. Y Seremi de Medio Ambiente declaró para este lunes 24 de agosto alerta ambiental para las comunas de Curicó y Romeral.
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14: Es la 1:01.
17: ¿Cómo están? Buenas tardes, bienvenidas y bienvenidos a la revisión de las noticias. Esta es la edición mediodía de Sala de Prensa en este frío, nublado lunes 24 de agosto de 2026. Les recuerdo que este material que presento en los titulares y otros se publican también en forma simultánea. Algunos textos ya están en nuestro sitio web. Usted los puede repasar yendo a www.blnradio.cl y también en todas nuestras cuentas sociales. Les dejo además nuestro contacto del WhatsApp. Si algo pasa en la ruta de la provincia de Curicó o más allá, tenga la gentileza, como siempre, de avisarnos al más 569-9077-6038.
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17: La Dirección Meteorológica de Chile ya emitió dos alertas meteorológicas con miras al sistema frontal que llega esta semana a varias regiones del país, el cual traerá fuertes lluvias y vientos de hasta 80 kilómetros por hora para la zona central y sur del territorio. Destacar que durante esta semana, una secuencia de sistemas frontales dejará precipitación en 12 regiones del país, desde Coquimbo hasta la zona de Magallanes. Si bien los datos detallados a continuación corresponden a alerta oficial emitida por la Dirección Meteorológica de Chile, que busca informar sobre eventos climáticos con un grado de severidad fuerte, también se prevén lluvias en gran parte del territorio nacional. La primera alerta advierte sobre precipitaciones moderadas o fuertes concentradas en un periodo acotado de tiempo, evento que se va a desarrollar entre la tarde de mañana, martes 25, y la madrugada el miércoles 26 de agosto. También se prevén montos máximos de hasta 35 milímetros de agua caída en un corto periodo en sectores litorales de las regiones de Maule y Ñuble, como también en el litoral y en la cordillera de la costa de la región del Biobío. De forma paralela, también hay una segunda alerta que apunta a precipitaciones moderadas a fuertes, pero para los sectores precordilleranos de las mismas regiones. Se espera que este evento comience durante la mañana del martes 25 y se extienda hasta la mañana del miércoles 26 de agosto, con montos que podrían alcanzar fácilmente los 65 milímetros de agua lluvia. Por otro lado, se emitió también un aviso por viento normal a moderado, que abarcará un área geográfica mucho más extensa. La condición comenzará la noche de este lunes 24 de agosto y se mantendrá hasta la noche del jueves 27. Se esperan vientos en algunas regiones de entre 25 y 60 kilómetros por hora y rachas de hasta 80 kilómetros por hora en las siguientes zonas. En la cordillera va a afectar la región de Coquimbo, Valparaíso y región metropolitana, mientras que en el litoral, la cordillera de la costa, en el valle, en la precordillera y en la cordillera, los fuertes vientos van a afectar las regiones de O'Higgins, nuestra región del Maule, Ñuble y la región del Biobío. Por lo tanto, se recomienda mantenerse informado a través de los canales oficiales y seguir la instrucción del Servicio Nacional de Prevención y Respuesta ante Desastres, el SENAPRED, el cual mantiene actualmente esta alerta temprana preventiva en el Maule, Ñuble y la región del Biobío.
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17: Y ante los sistemas frontales pronosticados para esta semana, el delegado presidencial subrogante Óscar Águila, junto al director regional del SENAPRED del Maule, Carlos Bernales, y otras autoridades del gobierno a nivel regional, participaron este lunes en una mesa técnica nacional, donde revisaron los pronósticos y se coordinaron ya los cursos de acción preventivos. Las autoridades destacaron que los equipos de emergencia comunales y provinciales se encuentran todos activados, mientras se mantiene el monitoreo permanente de las condiciones meteorológicas y eventuales situaciones de riesgo para la población. Así lo describió el delegado presidencial regional, que está en calidad de subrogante, quien comentó que los días más álgidos respecto a las precipitaciones serán mañana martes y la mañana del próximo día miércoles.
19: Se ratificaron una serie de medidas que ya se habían enviado desde acá, desde Talca, con respecto a lo que se refiere a los cursos de acción que se van a accionar, ¿cierto?, a contar desde hoy mismo en la región completa, donde ya se han juntado o se están juntando hoy día en la mañana todos los comunales y todos los provinciales de emergencia. Mañana comienzan las precipitaciones y el día miércoles en la mañana van a ser los días más intensos y también vienen vientos con un máximo de 50 kilómetros por hora. Sobre 65 kilómetros por hora, de acuerdo a lo histórico, genera mayores problemas con respecto a los cortes de electricidad. Y también pueden haber remociones en masa en el sector cordillerano y en el sector costero. También los alcaldes y las diferentes comunas han estado limpiando canales permanentemente y generando cursos de acción para evitar males mayores en la población.
17: Por su parte, el director regional del SENAPRED, Carlos Bernales, explicó que se trata de un sistema frontal cálido asociado a un río atmosférico que va a concentrar una importante cantidad de agua en un corto periodo. En esa línea, Carlos Bernales reportó que habrá una baja isoterma, lo que evitará el derritamiento de la nieve y, por lo consiguiente, la activación de las cuencas por aumento del caudal. Asimismo, el director regional del SENAPRED comentó que los pronósticos mantienen la posibilidad de nuevos sistemas frontales hacia el día jueves y durante todo el fin de semana.
20: Tiene gran cantidad de agua en corto periodo de tiempo, es por eso que tenemos nosotros como región del Maule dos alertas vigentes por precipitaciones concentradas en corto periodo de tiempo. Llegaría a la región del Maule el martes hasta el miércoles, no siendo el pico la madrugada de miércoles en la región. Afortunadamente la isotermia no va a estar tan alta como lo estaba pronosticado desde la semana pasada. La isotermia está entre los 1900 y los 2500 metros sobre el nivel del mar. ¿Por qué nos preocupa eso? Porque tenemos nieve en la alta cordillera. Es un sistema frontal cálido que podría derretir la nieve. Por lo tanto, la isotermia entre más baja es mucho mejor para nosotros. Los pronósticos dicen que posiblemente puede que el jueves viene llegue un segundo y quizás un tercero para el fin de semana, pero estamos abocados hoy día a lunes, martes y miércoles esta semana con el sistema frontal que estaría llegando a la región del Maule.
17: Por otra parte, Carlos Bernal advirtió que los suelos de la región del Maule se encuentran saturados debido a los sistemas frontales registrados previamente, por lo que existe riesgo de remociones en masa, activación de canales y esteros y caída de árboles. Por ello es que el mismo director del SENAPRE Maule recomendó evitar desplazamientos que no sean necesarios hacia sectores de la costa o también de la precordillera.
20: La región del Maule, por la cantidad de sistemas que hemos tenido hasta la fecha, está vulnerable. Los suelos están saturados, por lo tanto cualquier milímetro que caiga en cualquier zona de la región podría verse afectada por desprendimiento en masa, activación de canales y esteros, caídas de árboles producto del saturamiento del terreno. Es por eso que llamamos el autocuidado y la autoprotección de la gente de la región del Maule a tomar todas las medidas de prevención que sean necesarias para evitar problemas en la población producto de este sistema frontal. Por lo tanto, hay que actuar preventivamente siempre, en todos los traslados, sobre todo en vehículos, muy en tu manejo de la defensiva, observando el entorno, ¿no es cierto?, lo que está pasando. Si hay cursos de agua o activación de alguna quebrada, no pasar los cursos de agua, evitarlos. Están todos los organismos públicos, privados y del voluntariado activados y reforzados. También reforzamos el monitoreo regional por la UAT de SENAPRED y aprovecho de hacer un llamado a la población de informarse por los canales oficiales con respecto a este sistema frontal.
17: Recordar finalmente que la región del Maule se mantiene bajo alerta temprana preventiva vigente por las condiciones meteorológicas que se esperan para mañana martes. Finalmente, las autoridades reiteraron el llamado a la ciudadanía a mantenerse informada a través de los canales oficiales, como decía el entrevistado, a adoptar medidas de prevención y evitar exponerse innecesariamente a situaciones de riesgo durante el desarrollo del sistema frontal que ya está por ingresar a la zona del Maule.
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17: Y ante este nuevo sistema frontal previsto para esta semana en la región del Maule, las diversas secretarías regionales ministeriales, las seremías, han coordinado acciones para atender posibles emergencias por las condiciones meteorológicas en el Maule. Al respecto, el seremi de gobierno, el periodista Hans Heyer, indicó que su gabinete, en conjunto con el Servicio Nacional de Prevención y Respuesta ante Desastres, SENAPED, se acordaron ya en la realización en una serie de medidas preventivas en razón a los puntos riesgosos detectados en el territorio de las 30 comunas del Maule. En este sentido, Heyer sostuvo que se organizó un despliegue de todos los seremis y de los directores de servicio de las 30 comunas del Maule, donde tendrán el rol de enlace con las respectivas autoridades locales.
22: Ante la llegada de un nuevo sistema frontal durante la próxima semana, como Gabinete Regional y junto al equipo de SENAPRED, realizamos la mesa técnica de coordinación de todas las acciones preventivas necesarias para nuestra región del Maule. Nos encontramos coordinando el despliegue de todos los secretarios regionales, ministeriales y directores de servicio en las 30 comunas de la región, para asumir nuevamente su rol como enlaces con las autoridades, manteniendo una comunicación permanente y oportuna con los municipios y todas las instituciones involucradas en la respuesta de una eventual emergencia. Nuestro llamado a la comunidad es a mantenerse informada a través de los canales oficiales, seguir las recomendaciones de las autoridades y evitar situaciones de riesgo. La comunicación, la prevención y la coordinación son fundamentales. Por este motivo, como gobierno, seguiremos desplegados y trabajando anticipadamente para resguardar a las familias maulinas.
17: El Seremi de Desarrollo Social y Familias del Maule, Pablo Olivares, informó que se han reforzado acciones preventivas y la coordinación con los servicios relacionados con el objetivo de anticiparse a eventuales afectaciones y resguardar a las personas que requieran mayor cuidado y apoyo. En esa línea, el Seremi Olivares describió que se han revisado las condiciones de albergues para personas en situación de calle, las residencias para la niñez, adolescencia y personas en situación de discapacidad, además de aquellos establecimientos de larga estadía para personas mayores como son los ELEAM de la región.
1: Desde el Ministerio de Desarrollo Social y Familia estamos tomando todas las medidas preventivas en cada uno de los dispositivos que tenemos para atención de personas en situación de calle y también a través de nuestros servicios relacionados, SENAMA, Servicio de Protección Especializada y SENADES, revisando con antelación cada una de las residencias que reciben a personas con discapacidad, también a los diferentes ELEAM que tenemos en la región y también en las diferentes residencias que tenemos a lo largo de todas las comunas de la región del Maule para asegurar que estos dispositivos cuenten con las medidas necesarias para poder hacer frente a este nuevo sistema frontal que va a estar afectando a la región durante los próximos días.
17: Desde la Seremía de Energía de la región del Maule también se comunicó que se mantiene un constante monitoreo con las empresas de transmisión y distribución de la región para dar seguimiento a su despliegue y permitir la continuidad del suministro eléctrico ante posibles afectaciones que puedan ocurrir durante los próximos días. Asimismo, la cartera pidió a la comunidad tomar acciones preventivas durante el evento meteorológico, tales como no intervenir instalaciones eléctricas, no tocar ni acercarse a los cables que se encuentren caídos y en el caso de ver árboles o ramas sobre las líneas eléctricas, hay que reportar a las empresas distribuidoras correspondientes y también a la Superintendencia de Electricidad y Combustible, la SEC. En el caso de familias que vivan con una persona electrodependiente, la Seremía de Energía del Maule llamó a que las inscriban en el Registro Nacional, lo que les permitirá recibir un equipo de respaldo para mantener el suministro en caso de emergencias. Finalmente, se reitera a mantenerse informado, como hemos dicho reiterativamente en este espacio informativo, la gente, las personas que nos escuchan, tiene que estar informada a través de los canales oficiales y a reportar cualquier interrupción de suministro eléctrico mediante plataformas de las empresas distribuidoras y la SEC, la Superintendencia de Electricidad y Combustibles.
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6: Es noticia lo que viene, ¿no? La lluvia que se está anunciando, el viento, viento que está soplando bastante fuerte por Potrero Grande. Me cuenta en este momento nuestra querida Rosita, que es un auditor de todos los días al mediodía, se conecta con la radio. Así que un saludo para ella, para su esposo. Viven ahí entre medio del bosque. Y ahí el bosque se está moviendo muy fuerte, Luis Alberto Rivera, producto del viento que ya está soplando en esa zona, por la cordillera, precordillera de Curicó. Te saludo, Luis Rivera, el hombre del tiempo. Buenas tardes.
7: Buenas tardes, Luis. Buenas tardes, auditores. Te estaba escuchando con mucha atención. Estoy revisando en tiempo real. Para la zona de Curicó se anuncia viento durante esta tarde, pero solamente que va a llegar apenas acá en el Valle Central de Curicó a los 11 kilómetros por hora. Sin embargo, en la costa también, esto en todo caso, bueno, todo lo que está ocurriendo con el tema viento, que va aumentando la velocidad, se debe a que ya están ingresando los sistemas frontales. Incluso estaba revisando uno de los pronósticos y ya está comenzando cielos muy amenazantes a esta hora ya en la parte sur de la región del Maule, lo que significa que en la tarde-noche ya tendríamos las primeras precipitaciones. ¿Cuándo llegarán a Curicó las precipitaciones? Ya lo hemos anticipado, mañana. Podría comenzar con unas gotitas muy débiles a eso de las 0 horas. Sin embargo, va a haber una breve pausa y vuelven a las 4 de la mañana aproximadamente. Ya ahí comienzan las precipitaciones que se van a mantener por todo el día martes acá en el Valle Central de Curicó. ¿Cuándo continúan las lluvias? El día miércoles, todo el día. El día jueves nuevamente habrá una tregua meteorológica, cielo amenazante también, pero en alguna parte podrían caer algunas gotitas, pero la vamos a dejar como tregua meteorológica el día jueves 27. El viernes 28 nuevamente algo de lluvia, bastante moderada, y el día día sábado podríamos tener la mayor cantidad de lluvia acá en el Valle Central de Curicó, que no es más allá de los 20 milímetros. Ha bajado la intensidad para Curicó. Tenemos un cálculo estimativo que lo hicimos hace poquito rato, que en el Valle Central de Curicó podrían caer apenas 50 milímetros. En la mañana se anunciaban 60, bajó a 50. En la costa se anunciaban 50 y subió a 60 milímetros. Mientras tanto que en la cordillera, en la mañana teníamos que se anunciaban 100 milímetros, los cálculos que desarrolló BLN Tiempo, y ahora nos da 110 milímetros. ¿Qué otra cosa te puedo comentar? En cuanto al viento, se mantiene, por ejemplo, para la costa, que va a ingresar mañana también este sistema frontal. En la costa podríamos tener un poquito de viento más fuerte, que podría llegar a los 30-35 kilómetros por hora, y en la cordillera por lo general siempre hay viento un poquito más leve, aunque tú me señalabas que en Potrero Grande hay viento bastante fuerte a esta hora. Pero para la cordillera, quiero señalarlo en tiempo real, para mañana podríamos tener viento hasta los 18 kilómetros por hora, y hoy día voy a revisar también en tiempo real qué pasa. Se estima que podría ser la máxima de hasta 7 kilómetros por hora. No es mucho.
6: No es mucho.
7: Bueno, eso es lo que te puedo comentar, Luis Alberto.
6: Bien, muchas gracias por el informe actualizado.
7: Hasta pronto.
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6: Y esto va a ocurrir durante la presente jornada de este día lunes, a comienzo de semana. Hoy día regresa a su romeral, proveniente de un hospital de la capital, el joven ciclista Fernando Ramírez, a casi 2 años de ese gravísimo accidente vial que lo dejó con tantas heridas, tantas secuelas, ¿no? Llega a Romeral, a su casa, mediante la llamada hospitalización domiciliaria. Sebastián Ormazábal nos trae un reporte al respecto. Sebastián, buenas tardes.
8: Hola, Luis, muy buenas tardes. Fernando Ramírez vuelve a conmover a nuestra ciudad, a la provincia, a la región y al país, a casi 2 años del siniestro vial ocurrido el 27 de noviembre de 2024 en el sector de Los Niches. El deportista finalmente va a regresar a Romeral. Su traslado estaba presupuestado en un inicio a las 12 horas, pero se atrasó. Esto viene desde el Hospital Sotero del Río y será a las 14 horas cuando, de la región metropolitana, vendrá a nuestra región del Maule para regresar finalmente a su hogar. Tú lo decías, el joven regresa bajo el amparo de la ley de urgencia, o sea, no habrá costo alguno por este traslado, requiriendo la hospitalización domiciliaria con cuidados paliativos. Él está delicado de salud, no, su avance es prácticamente cero, y viene ahí a estar con su familia, a recibir estos cuidados paliativos de parte de su familia, visitado constantemente también por personal médico. Su familia ha adecuado una pieza especial. Nosotros tuvimos la oportunidad de verla, se construyó, se hizo toda una construcción para poder recibirlo en su casa. El accidente que dejó a Fernando con secuelas gravísimas, ya lo decíamos, el diagnóstico médico inicial estableció un traumatismo encéfalo-craneal, un TEC grave complicado, sumado a una hidrocefalia. Actualmente el ciclista debe lidiar con esta hidrocefalia con derivación de ventrículo peritoneal disfuncional, además de un cuadro de epilepsia secundaria derivada del mismo traumatismo. El caso de Fernando sigue abierto y, según denuncia su entorno, se mantiene en la más absoluta impunidad, principalmente su padre, quien señala que no hay respuestas claras por parte de las autoridades a casi 24 meses del hecho. En ese contexto, su padre, Leonardo Ramírez, realizó un sentido llamado a través de BLN Radio, invitando a la comunidad a acompañar el regreso de su hijo, que va a ser a eso de las 14 horas desde Santiago.
9: Esperar que todo salga bien, siga su recuperación en su hogar, junto con su familia y junto a sus seres queridos, y a seguir luchando por él hasta encontrar la verdad de ese día 27 de noviembre del año 2024, qué realmente pasó.
8: Bueno, van a salir a eso de las 14 horas y se espera un grupo de ciclistas y varios vehículos que los van a estar esperando en el cruce de Romeral. Ahí se van a reunir y van a emprender este viaje hacia su casa para acompañarlos. El objetivo de esta caravana no es solo escoltar a Fernando, sino también generar presión mediática y social para exigir respuestas por parte de las autoridades a raíz de este lamentable siniestro vial que todavía no tiene responsables. Según pude conversar con el padre, el informe de la CIAT va recién estaría siendo entregado a la fiscalía para ya oficialmente tener un avance en torno a eso. Luego de 2 años, lo hemos dicho en muchas oportunidades, que esto se ha demorado demasiado. Así que este capítulo de Fernando Ramírez, este joven ciclista campeón nacional, suma un nuevo capítulo, ya regresando a su casa luego de 2 años en los cuales transitó por el hospital de Curicó, el hospital regional de Talca, posteriormente en el hospital Sotero, vuelve a Curicó y posteriormente en el hospital Sotero del Río de Santiago.
6: Oye, esto, bueno, la familia tiene conciencia de que el joven tiene nulas posibilidades de recuperación. Sí. El papá sabe el diagnóstico, él ha estado siempre apoyando
8: ahí.
6: Es muy delicado. Sí. Y que la gente tampoco entienda de que no es que haya una recuperación y que vuelva a la casa, no. Está en las mismas condiciones.
8: Va a estar ahí acostado sin mayor movimiento, porque es un daño severo neurológico.
6: Neurológico, claro.
8: Yo tengo una pregunta, me voy a permitir una licencia. Yo este caso lo he seguido desde que ocurrió el siniestro vial. Yo siempre, y esto no es una crítica ni nada, pero hay una pregunta que siempre se me ha rondado en la cabeza a mí, y la verdad que nunca he tenido una respuesta, nunca he profundizado, pero me gustaría que la dieran en algún momento del hospital de Curicó. Cuando él es internado por primera vez luego de este accidente, él es dado de alta. Esto ocurrió entre Pascua y Año Nuevo. Y cuando regresa, esto fue el 27 de noviembre, entre Pascua y Año Nuevo, es dado de alta, él va a su casa y posteriormente empieza a sentirse muy mal, con vómitos, desmayos, y ahí regresa al hospital de Curicó. Yo nunca he entendido, me encantaría tener una explicación, de por qué se le dio de alta la primera vez. Nunca he logrado tener una respuesta contundente, y esto es un llamado quizás a explicar por parte de la dirección del hospital de Curicó, porque ellos tienen todo el historial médico. ¿Por qué se le dio de alta en ese momento? Yo nunca he encontrado una respuesta a eso. ¿Por qué no hubo una ¿cómo se dice? Digamos, un monitoreo constante durante las 24 horas para ver su evolución, sino que la familia también siente que a él le dieron de alta muy pronto.
6: ¿Esto fue entre Pascua y Año Nuevo?
8: El accidente fue el 27 de noviembre.
6: Ah, no, fue antes.
8: Pero si tú calculas, después de un mes, lo dieron inmediatamente de alta, sabiendo que él estaba grave. Entonces, a mí nunca he podido encontrar una respuesta. Quizás sería bueno que en algún momento se explicara médicamente, con un detalle médico, de por qué ocurrió esa situación. Debe haber alguna explicación.
6: Tiene que haber, claro. ¿Por qué lo dan de alta y después con este panorama tan desalentador? Claro.
8: Así es. Si
6: el joven está casi en estado vegetal.
8: Sí, efectivamente. Y la familia es consciente de que, ojo, que durante todo este proceso ellos han estado siempre esperando
6: un milagro,
8: la posibilidad de un milagro. Y también son muy conscientes de que Fernando podría partir. Entonces es muy delicado, esto es muy triste, un proceso muy largo. Su padre ha hecho muchas cosas por llamar la atención de las autoridades, por recibir tratamientos médicos, y bueno, todo esto finalmente concluye con el regreso de la Romeral.
6: Una vez me encontré con el abuelo de este joven en el centro, y él mismo espontáneamente me mostró un video de las circunstancias en que estaba hasta hace poco tiempo atrás este joven. Es
8: muy triste.
6: Es triste, no sé, la verdad que parte el alma ver un joven en esa, un joven deportista, pero de verdad que en esas condiciones creo que no una persona no puede estar.
8: Para graficarlo, él se comunica pero mediante pestañeo, imagínate. Es complejo.
6: Sí. Bueno, que la gente de Romeral sepa, sus relaciones familiares, amigos, de que este joven Ramírez llega hoy día, pero con internación domiciliaria, hospitalización domiciliaria, es el término, ¿no?
8: Así, con cuidados paliativos.
6: Con cuidados. Fernando Ramírez, ¿qué ha tenido hoy día?
8: Cuando ocurrió el accidente tenía 18 años, bueno, 20, 21.
6: Sí, es muy joven. Gracias, Sebastián.
8: Que esté muy bien.
6: Vamos a la pausa y seguimos.
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6: La pausa la vamos a dejar pendiente, porque ahora vamos a continuar en los tribunales. El Tribunal de Garantía de Curicó decretó la medida cautelar de prisión preventiva en contra de un hombre de esta ciudad imputado por delitos de estafas reiteradas. El acusado fue identificado en tribunales como José Muñoz Balbontín. Este tuvo que ser obligado a comparecer ante la respectiva audiencia de formalización el viernes pasado, dado que mantenía un historial de evasión constante ante las notificaciones que Carabineros intentaba desarrollar en su domicilio, acá establecido en Curicó. La fiscal Marcela Rocha fue la encargada de formalizar los cargos, detallando un esquema delictual que dejó un rastro de afectados en diversas zonas de la provincia, diversas comunas. Entre las víctimas se registran personas de las comunas de Curicó, Romeral y Molina, incluyendo incluso una funcionaria de la Policía de Investigación que eventualmente también podría estar afectada por estos casos de estafas. De acuerdo con los antecedentes expuestos también por el Ministerio Público, el imputado operaba bajo la fachada de grandes proyectos inmobiliarios, junto a otra persona que hoy día también está con una cautelar distinta a la prisión preventiva. En este sentido, Muñoz Balbontín solicitaba dinero por adelantado a los afectados con la excusa de efectuar diversas tareas de construcción de edificios. Una de las entidades más perjudicadas fue la Sociedad Médica Salud, Bienestar y Educación, la cual sufrió una defraudación que supera fácilmente los 300 millones de pesos. Tras recibir los millonarios montos, el imputado nunca mostró interés ni intención de devolver estos dineros a los integrantes de la sociedad médica, lo que gatilló la denuncia formal que originó justamente esta causa. Al momento de resolver, el magistrado, el juez de garantía de Curicó, consideró elementos claves para acceder a la solicitud de la fiscalía, destacando, por ejemplo, el alto monto de los dineros involucrados y la alta probabilidad de que surjan nuevas víctimas a medida que la investigación avance más adelante. Por estas razones, se ordenó de inmediato la aplicación de la gravosa medida cautelar, por lo que el imputado deberá cumplir esta privación de libertad en dependencia del Centro Cumplimiento Penitenciario de Curicó. Finalmente, el tribunal dejó estipulado en la misma audiencia que el próximo 21 de octubre se realizará una revisión de las medidas cautelares, una instancia procesal donde la defensa podría discutir en ese escenario un eventual cambio a lo decretado el día viernes pasado por la justicia curicana.
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6: Carabineros de la Primera Comisaría en Rancagua detuvieron a dos sujetos denunciados por participar de un robo de 5 millones de pesos en efectivo, un hecho ocurrido acá en Curicó, bajo la modalidad conocida como salida de banco. El procedimiento se concretó durante el pasado fin de semana, luego de distintas diligencias investigativas que permitieron establecer que el paradero de ambos individuos era Rancagua, en la comuna de la región de O'Higgins, la vecina región de O'Higgins. Según el diario El Rancagüino, la información fue confirmada por la capitán de Carabineros, Carolina Aguayo, quien dijo que los funcionarios de la Primera Comisaría lograron detener a los dos sujetos que estarían involucrados al robo ocurrido acá en Curicó. De acuerdo con los antecedentes entregados por la institución de Carabineros, la víctima había retirado 5 millones de pesos desde una entidad bancaria acá en Curicó, en el centro. Posteriormente habría sido seguida por estos individuos, quienes concretaron la sustracción del dinero. La oficial de Carabineros indicó además que ambos detenidos son mayores de edad y mantienen antecedentes penales.
11: Gracias al rápido actuar de nuestros carabineros, se logró la detención de dos sujetos que venían huyendo desde la ciudad de Curicó, quienes habían realizado el delito connotado como salida de banco, donde sustraen la cantidad de 5 millones de pesos desde las especies particulares al interior de un vehículo de una víctima. Ambos sujetos fueron puestos a disposición del tribunal competente y trasladados a la ciudad de Curicó.
6: Y a raíz de este procedimiento, Carabineros reiteró el llamado a la comunidad a adoptar medidas de autocuidado al momento de retirar alta suma de dinero desde los bancos. La institución policial recordó que las personas pueden pedir acompañamiento policial gratuito para este tipo de trámites a través del teléfono 133 o bien concurriendo a la comisaría más cercana.
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6: Hay actualizaciones en el tema de la reforma constitucional en materia de seguridad. Tras las críticas de todos los sectores, el gobierno retiró su carácter de urgencia. La información la trae Lucas Angüesa Vilches. Buenas tardes.
12: Buenas tardes, Luis y auditores. Efectivamente, porque después de una semana cargada de cuestionamientos por parte de la oposición y en algunos sectores del oficialismo, el gobierno del presidente José Antonio Kast decidió quitar la urgencia de la reforma constitucional basada en marco de su agenda contra el crimen organizado y el terrorismo, ACOT. Recordemos que esta modificación a la Carta Magna tenía varios puntos. 2, entre ellas un nuevo estado de excepción constitucional con atribuciones inéditas para el presidente de la República. En ese sentido, y debido a las polémicas, el ministro de Secretaría General de la Presidencia, José García Ruminot, anunció en el programa Estado Nacional de TVN que quitarán la urgencia del proyecto, esto para tener una amplia discusión.
13: Nosotros estamos abiertos a que el proceso legislativo sea lo más informado y también lo más participativo posible. La urgencia que le pusimos al momento de ingresar el proyecto, que fue de discusión suma, que son 15 días, vence probablemente el 1 de septiembre o el 31 de agosto, esa semana. Entonces vamos a tener que renovar la urgencia, puede ser esa, puede ser una urgencia de más larga, de 30 días, urgencia simple, de tal manera que sí, concretamente, y lo ha señalado con toda claridad el ministro Martín Arrau, estamos en plena disposición de tener un proceso legislativo que permita una discusión amplia y construir los acuerdos necesarios para que la reforma avance.
12: Este discurso enfocado en la discusión parlamentaria también ha sido presentado por el viceministro del Interior y vocero de gobierno, Claudio Alvarado, quien aseguró en Mesa Central de Tele13 que el debate comienza en el Congreso. Cabe destacar que entre unas de las críticas que han surgido desde el oficialismo se encuentra la del senador y presidente de Evópoli, Luciano Cruzcoque, quien indicaría que esta medida raya en lo iliberal. Bajo esta premisa, esta jornada el presidente José Antonio Kast, en entrevista con Radio Infinita, respondió a los cuestionamientos hacia el proyecto de reforma constitucional, aludiendo que los críticos solo se quedan con el primer apartado.
14: Es que no es así, porque una cosa es la reforma constitucional que uno presenta, y esa reforma constitucional se delimita de acuerdo a una ley orgánica constitucional. Y a mí lo que me sorprende es que todo el mundo se guía en el inciso primero de ese artículo donde se habla de los 120 días, ¿no es cierto?, de la medida, pero en el inciso cuarto de la misma reforma se establece las atribuciones que se le entregarán, las facultades, la manera de ejercerlo al presidente a través de una ley orgánica constitucional. Y también decir que nosotros no tenemos mayoría en el Congreso, por lo tanto es el Congreso el que tiene que definir. Para la reforma constitucional se necesitan 29 votos. ¿Cuántos tenemos nosotros? 25.
12: En tanto, durante esta mañana el ministro de Seguridad Pública, Martín Arrau, mantuvo una reunión con el presidente de Comisión de Seguridad del Senado, Karim Bianchi, con fin de conocer la agenda legislativa y sobre otros proyectos prioritarios.
6: Muchas gracias, Lucas.
12: Muy buenas tardes.
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6: El Seremi de Medio Ambiente de la región del Maule, Felipe Mazardo, anunció que para este día, lunes 24 de agosto, hoy día, se ha declarado alerta ambiental para las comunas de Curicó y Romeral. La autoridad señaló que la medida se debe a la mala calidad de las condiciones de ventilación y la escasez de precipitaciones durante los últimos días. Esta alerta ambiental tiene vigencia desde hoy a las 6 de la tarde y hasta las 23 horas con 59 minutos, exceptuando un periodo máximo de 15 minutos continuos para el encendido de los artefactos, precisó el Seremi desde Talca.
15: En Curicó, debido a las malas condiciones de ventilación y adicionalmente a la falta de precipitaciones, nuestras estaciones de monitoreo de la calidad del aire nos permiten indicar que tendremos una nueva alerta en la comuna, lo cual implica una restricción de emisión de humos visibles desde las 6 de la tarde hasta las 11:59 de la noche. Adicionalmente, se reitera el llamado de utilizar siempre métodos de calefacción que sean menos contaminantes y más sostenibles, privilegiar el uso de métodos de calefacción que no sean a leña y, especialmente, no utilizar nunca métodos de calefacción o instrumentos de calefacción que no estén certificados por la Superintendencia de Electricidad y Combustibles, como salamandras, estufas hechizas, cocinas a leña y en general todo otro fogón que no esté debidamente autorizado por la autoridad. De esta manera, entre todos, cuidamos la calidad del aire.
6: Adicional a esta declaratoria de alerta ambiental para las comunas de Curicó y Romeral, vale recordar que se mantienen vigentes varias medidas que aplican también para las comunas del Valle Central de la provincia de Curicó, lo que incluye a Molina, Rauco, Sagrada Familia y Teno. Entre estas medidas se encuentra, por ejemplo, la prohibición de utilizar chimeneas de hogar abierto, junto con usar carbón mineral, maderas impregnadas, residuos o cualquier elemento distinto a la leña, briquetas o pellets de madera. También se prohíbe la quema al aire libre, en la vía pública o en recintos privados, de basura, neumáticos, plásticos, cuero, residuos industriales y cualquier otra sustancia. Asimismo, se prohíbe la quema de rastrojos o de cualquier tipo de vegetación viva o muerta en terrenos agrícolas, ganaderos o de aptitud forestal en toda la zona saturada. Ya dijimos, en comunas como Molina, Rauco, Sagrada Familia y también en la comuna de Teno.
0: Tribunales.
6: Por el delito de femicidio atentado, la Fiscalía de Constitución formalizó cargos y además logró la prisión preventiva de un imputado que, con una piedra, agredió en repetidas oportunidades a su expareja con la intención de quitarle la vida. De acuerdo a lo establecido en la indagatoria ejecutada por la Policía de Investigaciones, el hombre esperó que la víctima saliera de su trabajo para atacarla de manera brutal. El fiscal jefe de la comuna Puerto de Constitución, Alberto Gallegos, informó a BLN Radio que la mujer, que tiene 23 años, se encuentra grave, pero está fuera de riesgo vital tras el ataque cometido por su expareja. Asimismo, el persecutor indicó que, mediante diligencias ordenadas por la Fiscalía de Carabineros y la Policía de Investigaciones, se pudo esclarecer que los hechos fueron desarrollados en esa comuna, y así proceder a la formalización de cargos respecto al individuo, quien se encontraba con detención ampliada desde el pasado sábado, según la investigación policial.
16: El día 22 de agosto del año 2026, aproximadamente a las 6:40 horas, el imputado de iniciales MPC llegó hasta las afueras del lugar de trabajo de la víctima de iniciales MEA. Esto debido a que la víctima la noche anterior habría dado término a la relación de pareja que ambos mantenían. A la llegada de la víctima a su lugar de trabajo, el imputado, con la finalidad de causarle la muerte a la víctima y utilizando una piedra, comenzó a agredirla, tanto en su rostro como cabeza, causándole distintas lesiones. No obstante, fue gracias a las acciones defensivas realizadas por la víctima es que ella logra evitar que el imputado le cause la muerte, ante lo cual el imputado sale huyendo del lugar. Con esta denuncia, el Ministerio Público decretó distintas diligencias de investigación, tanto a funcionarios de Carabineros de la Segunda Comisaría de Constitución como a Policía de Investigaciones, en especial la Brigada de Investigación Criminal Constitución y la Brigada de Homicidios Talca. Con estos antecedentes, se realizó la audiencia de formalización en contra del imputado de iniciales MPC por el delito de femicidio en carácter de atentado, accediendo al juzgado de garantía a decretar la prisión preventiva del imputado por ser este un peligro para la seguridad de la víctima, fijándose un plazo de investigación de 60 días.
6: Así entonces, el imputado identificado solo con iniciales MPC espera bajo la cautelar de prisión preventiva mientras se desarrolla su investigación en contra de esta persona, que está en calidad de imputado por ahora. Y la investigación judicial, como decía el policía, tiene un plazo de 60 días a contar de esta fecha.
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3: Hay una nota de corte político que pasamos a presentar para usted a nivel local en la comuna de Curicó. El alcalde George Bordachar esta mañana salió al paso de las recientes declaraciones que fueron emitidas por el diputado y ex jefe comunal Javier Muñoz, quien cuestionó duramente a la actual administración tras conocerse que el municipio local cerró el segundo trimestre de 2026 con un superávit financiero, es decir, hay plata en el municipio.

0: Según los datos expuestos, la municipalidad logró revertir el supuesto déficit y finalizar con cifras azules estimadas en 843 millones de pesos. Ante esto, Javier Muñoz aseguró que la acusación inicial de un déficit cercano a los 10 mil millones de pesos fue una falsedad y una campaña comunicacional para perjudicarlo políticamente. Consultado por estas afirmaciones, el alcalde Bordachar, después de sus vacaciones y que está de vuelta en Curicó, defendió firmemente su gestión y las medidas adoptadas desde que asumió el cargo como jefe comunal.
1: No me sorprende la declaración del diputado Jaime Muñoz. Él es responsable 100% de todo el déficit financiero que quedó la Municipalidad de Curicó. Afortunadamente, el año pasado, el 2025, fue una austeridad tremenda. En todas las actividades, una austeridad que nos permitió ordenar la casa. El señor Muñoz recordará que tenía 5 meses que no pagaba la basura, otras facturas pendientes, y que nosotros hemos asumido todos esos costos como Municipalidad de Curicó, como esta administración. Así que yo no me sorprende lo que diga. Yo lo único que le digo a señor Javier Muñoz, que tenga tranquilidad, que esperemos que la justicia funcione y aparezca pronto, porque hay 2 querellas que le tenemos a la administración anterior en la educación y tenemos una querella también al administrador del cementerio, que esperemos que salgan pronto a la luz, porque ahí sí que va a tener que dar explicaciones el señor Javier Muñoz, porque él era sostenedor de la educación y además era el jefe directo del administrador municipal.
0: Cabe señalar que actualmente la Municipalidad de Curicó está con una auditoría externa, la cual tiene un plazo de 90 días para su ejecución y de la cual se van a conocer públicamente los resultados según lo señalado por la actual administración que encabeza don George Bordachar.
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0: Gracias a diversas denuncias anónimas de la comunidad, el OS7 de Carabineros Maule logró desbaratar la venta de drogas a través de aplicaciones móviles, específicamente mediante grupo de WhatsApp. La investigación policial permitió concretar procedimientos, en este caso dos procedimientos distintos para identificar a los involucrados. Para conocer los detalles de las detenciones y las incautaciones, escuchemos declaraciones del fiscal a cargo de esta indagatoria, Marcelo Albornoz, acá en el Maule.
3: Los funcionarios de Carabineros del OS7 se realizaron diversas diligencias de investigación relativa a denuncias por la venta de drogas a través de medios electrónicos, particularmente grupos de WhatsApp. En ese escenario se realizaron 2 procedimientos el día 19 de agosto, donde fueron detenidas 2 mujeres que vendían marihuana, particularmente a través de estos medios, donde fueron detenidas, encontrándose una gran cantidad de marihuana, más de 300 gramos. Y además, el día de hoy pasó a control de detención un joven de 19 años que vendía a través de este mismo medio WhatsApp diferentes cartuchos o recargas de cigarrillos electrónicos, vapeadores, contenedores de THC. Fue encontrado en su poder una gran cantidad de cajas, más de tres cajas de estos elementos, con un valor aproximado de más de 3 millones de pesos. Y el día de hoy pasó a control de detención, fue formalizado por el delito de tráfico de drogas y quedó en prisión preventiva.
0: Como detallaba el fiscal, este joven que tiene 19 años vendía elementos de alto valor comercial, estos vapeadores, ¿no? Sobre este caso en particular, la mayor Catherine Villanueva del OS7 Carabineros entregó detalles respecto a la incautación desarrollada en los estacionamientos de un conocido centro comercial.
4: Personal especializado de la sección OS7 Maule logró la detención el día de ayer de un sujeto en el interior de los estacionamientos del Mount Gold, Florida, el cual comercializaba a través de la aplicación WhatsApp concentrados de cannabis en cartridge en alta concentración para vaporizadores, logrando la incautación además de 226 cartridge de cannabis en distintas concentraciones, 14 vaporizadores desechables, dinero en efectivo, entre otras especies, quedando a disposición del juzgado de garantía de Talca.
0: Cabe destacar que tanto la Fiscalía como el equipo especializado del OS7 Carabineros mantienen las diligencias investigativas activas, con el objetivo claro de identificar a otras personas que pudieran estar involucradas en esta comercialización de drogas a través de las plataformas digitales en toda la región del Maule.
2: Molina.
0: El municipio de Molina hizo un llamado a postular al Fondo de Desarrollo Vecinal Fondeve, la cual en su edición 2026 va a entregar 320 millones de pesos en subvenciones concursables a las organizaciones sociales de la comuna. Hasta el 4 de septiembre, las instituciones interesadas pueden postular con su respectivo proyecto para recibir financiamiento. Por ello, desde diversas unidades municipales se encuentran desarrollando asesoría a quienes manifiestan su interés en optar por estos recursos municipales. Es así como los clubes deportivos pueden acudir a la Corporación Municipal de Deportes, las agrupaciones culturales a la Corporación Municipal de Cultura, los clubes de adulto mayor a la Casa de Adulto Mayor y los Centros de Acción de la Mujer a la Junta de Vecinos y Comités de Adelanto pueden ir directamente al Departamento Social del municipio de Molina. De esta manera, indicó el alcalde Felipe Méndez, se busca seguir potenciando el trabajo desinteresado de las fuerzas vivas de la comuna, entregando un importante aporte monetario a aquellas organizaciones sociales y de beneficencia. Una vez efectuado el proceso, este debe ser aprobado por el Consejo Municipal para concretarse, de modo que los recursos lleguen a quienes trabajan día a día por sus barrios o por sus comunidades en Molina.
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0: La Dirección Meteorológica de Chile emitió dos alertas meteorológicas por sistemas frontales que llegan esta semana, desde Coquimbo hasta la zona de Magallanes. Se esperan fuertes lluvias y vientos en la zona central y sur del país. Esta tarde regresa a Romiral desde Santiago el joven ciclista Fernando Ramírez, a casi dos años del siniestro vial que lo dejó con graves secuelas. Llega con hospitalización domiciliaria. En prisión preventiva quedó imputado José Muñoz Balbontín, curicano, quien está señalado en las denuncias por estafas reiteradas y que suman para las víctimas más de 300 millones de pesos. Seremi de Medio Ambiente declaró para este día lunes 24 de agosto una alerta ambiental para las comunas de Curicó y también para Romeral. Recuerde que la medida comienza a regir a las 6 de la tarde de hoy. Se da un plazo de 15 minutos para el encendido correcto de las estufas, donde usted solo tiene que utilizar la estufa que corresponde y usar leña seca. Después de esos 15 minutos que le da la autoridad, si lo pillan con humos visibles, podrían eventualmente infraccionarlo y llevarlo a tribunales. Muchas gracias por la sintonía. Es todo. Buenas tardes.
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8: 2:02 p.m.
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12: Tres puntos muy necesarios. Curicó Unido venció a San Felipe por 2-0 y consiguió su primer triunfo en la segunda rueda de la Liga de Ascenso. Pese a las ausencias, el equipo jugó uno de los mejores partidos de la temporada, donde se generó al menos 6 ocasiones claras de gol.
13: No hablemos de liguilla. El técnico curicano Damián Muñoz valoró la victoria obtenida en medio de días complejos para el equipo por la falta de resultados. Por lo mismo, el DT hizo un llamado al equilibrio y a pensar solo en el partido a partido.
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12: Las 2:04, bienvenidas y bienvenidos a este nuevo capítulo de BLN Deportes, lunes 24 de agosto. Señores Sebastián Ormazábal y Juan Carlos Maldonado, ¿cómo están?
1: ¿Qué tal? ¿Cómo les va? Bienvenido.
12: ¿Cómo están, muchachos? Hoy no vamos a decir la característica frase que se sentirá perder, porque estamos en la misma línea, en la misma sintonía, en la campaña que esbozó ayer el técnico Damián Muñoz. Y ahora es otro el concepto. No me hablen de liguilla.
1: No me hablen de liguilla.
12: No me hablen de liguilla.
1: Partido a partido.
12: ¿Sí o no?
1: No nos tranquilicemos.
12: ¿Cómo? No nos volvamos locos.
1: No nos volvamos locos. Dice que no es tranquilizador. Dice que hay que ir repitiendo. A mí me gustó mucho las declaraciones de Damián.
12: Estuvo buena la conferencia, sí, Damián. Estuvo,
1: creo que fue muy
12: aterrizada.
1: Realista. Y creo que va en la misma línea de lo que conversamos la semana nosotros. No con un triunfo se arregla todo. Y no queríamos escuchar que este es el equipo que andábamos buscando hace rato, que
12: afortunadamente no escuchamos eso, digamos.
1: No, creo
12: como
1: que
12: cuando las cosas no salen, si esto es así, cuando las cosas no salen no es que ya Curicó va directo al despeñadero, lo que pasa es la irregularidad. ¿Cuál es Curicó? Si eso es lo que uno se puede preguntar.
1: ¿Cuál es Curicó? Ahora a mí lo que me preocupa, después lo de ayer, donde Curicó... Creo que nunca estuvo en duda el triunfo de Curicó, algo que...
12: ¿No atajó Tello?
1: No, pero...
12: Yo veo el compacto y no atajó Tello.
1: Pero nada. Bueno, siempre nos queda esa sensación que una pelota, decía yo, un centro, una chambonada, te pueden costar los puntos que ya tenías en el bolsillo deportivamente, hablando de los 90 minutos.
12: Son cosas diferentes, ¿no? La sensación de uno cuando... Yo creo que todo el público que fue al estadio, la gente que lo vio por tele, nosotros ahí transmitiendo, cuando el equipo está ganando 1-0, habiendo sido muy superior en el primer tiempo, la desconfianza o la sensación de que te lo puedan empatar no va por el volumen de juego de San Felipe, va por lo matemático. Lo matemático dice que estabas ganando 1-0 y tú puedes estar jugando muy bien, el rival puede estar jugando muy mal y es 1-0 igual, pues. Entonces te puede pasar algo. Pero después, terminado el partido, uno ve cuando San Felipe estuvo cerca del gol.
1: Ya, pero yo quiero...
12: No estuvo.
1: No.
12: Mejoró con Gonzalo Jara, generó más fútbol, metió un par de pases filtrados, pero nunca llegó eso siquiera a un disparo al arco con opción.
1: Ya, yo quiero llevarlo un poquito al análisis. Curicó tiene 4 triunfos en el año.
12: Imagínate, por eso el llamado a la calma, 4.
1: 4.
12: En 21 partidos.
1: Tuvo 3 de local y 1 de visita.
12: Sí.
1: Y en estos 4 triunfos, yo creo que el de ayer fue el más tranquilo.
12: Totalmente.
1: Dentro de lo deportivo,
12: totalmente.
1: Dentro de lo que podemos decir, no estuvo cerca, a pesar de lo corto del marcador, San Felipe no tenía argumentos para hacerle daño, salvo que a mí me llamó mucho la atención de que viniera de la banca Gonzalo Jara.
12: Tendrán sus propios temas ahí, a lo mejor, no sé, pues partió con un 5-4-1, como bien dijo Damián, después quizás no cabía Gonzalo Jara en ese armado de plantel para el señor Lubera, cosa de él.
1: Sí, en este mismo...
12: Buen jugador, Jara.
1: Ese mismo esquema lo había utilizado ante Arica, cuando le van a ganar.
12: Entonces, ¿sabes lo que me imaginé por un minuto? Intentó
1: repetir seguramente.
12: Cuando entró Jara, cuando hablamos que Curicó le falta otro intérprete de esa línea, ¿qué hubiera sido este Curicó con Retamales en el plantel y con Jara? Dos opciones.
1: ¿Te sumo algo?
12: Rendimiento, competencia, no está bien, porque viene, o sea, son de la misma cuerda.
1: ¿Te puedo sumar algo?
12: Buen jugador ese.
1: Ayer, o anteayer, no sé si fue ayer, Antofagasta derrota por 3-1 a Temuco.
12: Sí.
1: ¿Sabes quién fue la figura?
12: Antofagasta a Temuco.
1: Marcó 2 goles.
12: Rojas. No me diga. Diego.
1: Sí. Diego Rojas.
12: No, si lo tenía a la mano. Lo tenía a la mano. Pero bueno. no es parte de este plantel.
14: Yo escuché en la semana, no sé si esta otra, cuando Damián decía que él nunca se había cerrado un 10.
12: Lo utilizaba pero si poco, de hecho viene a Retamales, ¿sí? Viene a Retamales.
14: Por eso, entonces, ahí uno, tal vez, Curicó pudo hacer un poquito más para retener a Diego Rojas.
12: Bueno, pero esa crítica uh-huh. es para el próximo año. Sí. Para el próximo año, porque así como en el famoso 2 por puesto, tiene que ser en todos los puestos, en todo. Te guste más o te guste menos, porque en algún minuto vas a utilizar un futbolista de esa característica. Bueno, Sebastián, sensaciones. Sí,
13: lo positivo es el triunfo, yo me quedo ahí. A ver, eso en como en las conclusiones.
12: Estás como con la sensación de haber cumplido, o sea, sí. Por eso no nos podemos volver locos, no es como, bien, ganó Curicó. No, es que tenía que ganarlo, voy a esa base, tenía que ganarlo, lo ganó. Y afortunadamente lo ganó jugando bastante bien.
13: Y con muchos lesionados, con muchos expulsados, o sea, había una necesidad sobre todo arriba, pero...
12: No se notaron las ausencias en el andamiaje del equipo.
14: Y les dejo una pregunta. ¿Cuál de todos estos jugadores que ayer sumaron y lograron un triunfo no van a estar por decisión técnica para el partido ante Recoleta?
12: Es que no son muchos, porque si tú piensas, a ver, los jugadores abiertas, bajas, Venegas... Bustamante, pero ahí posicionalmente entró Aliaga nomás.
14: Ya,
12: y tenía fuera a Lucas López, chica. Que yo no me animo a decir que sea titular, me gustaría que fuera titular, pero no ya, me
14: pero
12: animo.
14: Si, pero
12: ¿y
14: si
12: cuál
14: vuelve,
12: era la otra baja?
14: Pero si vuelve Venegas y vuelve Bustamante ya. Y juega con un puro 9.
12: Así como van dos extremos a veces, yo creo que van los dos a la banca.
13: Pero ojo, Venegas está lesionado.
12: Pero cuando vuelva.
14: En el caso de que vuelva.
12: Pero sí. Cuando vuelva. ¿Y quién era el otro suspendido? El Nico Fernández. Y por Chiqui. Fernández, ¿quién jugó? Jugó Alfaro. Y Alfaro viene jugando. Lo que pasa es que viene jugando por la izquierda.
14: Por la izquierda.
12: La diferencia es que entró López. O sea, creo que no se revolvió tanto el naipe. Así como que, apareció este jugador y no sale más.
14: A uno le queda
12: el
14: la
12: único nuevo era Aliaga, digamos.
14: Sí, a uno le queda la sensación que habían, a pesar de todas las bajas, como ha ido una rotación de jugadores, no eran tanto los que se perdían.
12: No eran, al menos en el titular, en el equipo titular, no eran nombres tan atípicos. El único era Aliaga, que debe llevar 4 partidos, no sé.
14: ¿Volver a Lucas López?
12: Una cosa así. Lucas entiendo que tiene selección. Si alguien tiene el dato, yo tenía por ahí en algún momento de haberlo entrevistado que la última semana de agosto, es decir, tenía selección. O lo podemos tratar de averiguar, pero si alguien tenía el ratito ahí, que nos diga.
13: Pero esa selección tiene que ver con un entrenamiento durante la semana.
12: Sí.
13: O sea, si llega el viernes a Curicó.
12: Una cosa así.
13: Yo lo hago jugar igual.
12: Pero tengo la duda, si está o no está.
13: Ahora, lo positivo es el resultado. Es que yo quiero quedarme ahí, porque si uno va hilando.
12: Pero más que
13: fino,
12: el resultado, igual.
13: Hay cositas que.
12: Pero el juego.
13: El primer tiempo muy bien.
12: El primer tiempo muy bien para, no sé,
14: me gusta.
12: Un 6-5.
14: Oye, me gusta cuando los auditores están muy atentos.
12: ¿Qué te dijeron de
14: Lucas? Muy atento. Y quiero agradecerle a Dani Díaz. Que
12: siempre atento. Oye, buen relato, dígame. Muy bueno.
14: Se lució relatando en la granja.
12: Lo estuve mirando ahí en la mañana.
14: Oye,
12: abrazo para el amigo Gerson Opaz.
14: Oh, sí.
12: Se cortó el tendón de Aquiles.
14: Sí.
12: En la final del amateur.
14: Sí.
12: Que ganó su equipo, Independiente. Hizo el gol él.
14: Sí.
12: Hace el gol de cabeza.
14: Sí, de cabeza. Oye, saludo a la gente.
12: Gran abrazo.
14: Independiente Teno. Del sector de Domingo La Mancilla.
12: Sí.
14: Esperaba un poquito más de la final, sí.
12: Ah, ¿lo viste?
14: Sí, lo vi completito. Estuve en Talca, pero lo seguía a través de Curi TV. Estaba Dani Díaz, así que cobrando el viático el muchacho, así que trabajando ahí en el fútbol. Él nos dice que la sub-17 va a México.
12: ¿Ya? ¿Cuándo?
14: Ahora, esta semana.
12: Ah, entonces no está Lucas.
14: No debería estar.
12: No debería estar, si es que está convocado, claramente. Que debe estar.
14: Sí, el capitán del equipo.
12: Sí, debe estar. Bueno,
14: ¿te parece que entremos
12: en materia?
14: En materia, en análisis.
12: Para analizar lo bueno, lo que faltó. Veo al Seba que dice, sí, el triunfo, pero hay cositas que afinar, siempre.
13: En el segundo tiempo, a mí yo creo que Curicó perdió muchas cosas, contundencia.
14: Pero que San Felipe tenía que ir a buscar algo más.
12: Cambió San Felipe.
13: Curicó se tiró atrás, armó una doble línea de 4 esperando en la mitad. No fue la presión que ejerció en el primer tiempo.
12: Posicionalmente retrocedió un poco.
13: Pero yo creo que eso obedece una estrategia de Damián.
12: Puede ser.
13: ¿Sabes qué? Anotamos, vamos en ventaja, traten de sacarle un poco más que cuidado, porque yo también lo pensaba y lo hablábamos con Claudio después del partido. Yo creo que, cuidar el resultado hubiese significado, digamos, que del minuto 20, ya sabes que agrupémonos un poquito más al medio, pero los primeros 15 era para seguir presionando arriba.
12: Sí.
13: Yo creo que, porque comenzó el segundo tiempo inmediatamente con los extremos, que en este caso era López, y por el otro lado Alfaro, ya más en una línea de 4.
12: Puede ser. Puede ser, y además que creció San Felipe, pero después hay un momento, el segundo tiempo, en que Curicó retoma ese control de pelota que tuvo en el primero, pero le duró poquito, entonces yo creo que hubo como una indefinición entre qué hacer para buscarle, digamos, algo por mejorar, y la otra, el finiquito, o sea, tuvo el primer tiempo tuvo cinco también, llegadas de gol. A ver, disparo de fuera del área de López a tres dedos que contiene Cañete.
14: Esa fue la primera.
12: Cabezazo de Henry que da en el travesaño. El gol de Colombo, son tres. El Manteca. Ormeño. El Manteca primero. Sí. El Manteca en un tiro abajo, el primer palo que tapa Cañete. Enzo Ormeño que se le queda la pelota medio enredada en un intento de disparo en el área. Y le vuelve a quedar una segunda en área chica y no puede la tapa el arquero.
14: Yo le sumaría la de.
12: Cinco claras.
14: Yo le sumaría un poquito la de Alfaro, donde Cañete.
12: Que le pega por arriba.
14: No, ¿o no? Al costado donde Cañete envía el balón al tiro esquina, de, bueno. Donde viene el gol de Colombo.
12: Bueno, son seis. Y en el segundo tiempo el gol son siete.
14: Sí,
12: pero. Buen volumen. Pero bajo porcentaje.
14: Sí, y el Cocó Retamal estuvo en el punto penal, en el segundo tiempo.
12: Ah, también.
14: Que le pegó mordido.
12: Sí, le pegó pifiado.
14: Pifiado. Sí, que.
12: Bueno, son hartas, ¿viste?
14: Ahora, es difícil, mirando la realidad, es muy difícil que un equipo te sostenga la presión que tenía Curicó los primeros 45 minutos todo el partido, porque enfrente tiene un equipo que se fue al descanso perdiendo, quería buscar otra cosa y en la circunstancia que estaba Curicó, nosotros lo decíamos, con medio gol. Nos conformamos,
12: no, por supuesto. Afortunadamente fue con buen juego, fue de la mano de buen juego, pero si hubiera sido malo y ganado igual, vale lo mismo. Sí. Era demasiado importante volver a ganar porque este equipo estaba entrando, o sea, estaba en una espiral súper negativa y yo creo que las declaraciones hablan un poquito de eso también.
14: Sí, vemos cómo lo analiza también Damián Muñoz una vez terminado el partido en la sala de conferencia, este triunfo ante el cuadro de Unión San Felipe.
15: Nosotros tenemos que ir trabajando el partido a partido. En cierta manera no nos venían saliendo las cosas en base a lo que es los resultados. Habíamos hecho por ahí buenos lapsos de partido y no podíamos ratificar en los resultados lo que era eso también. Entonces, bueno, fue un poco de trabajar un poco de todos los aspectos, ya de lo psicológico, más de lo psicológico que de lo futbolístico. Ya estamos a las puertas de entrar al noveno mes de trabajo nuestro con el equipo y en cierta manera ya las cosas tácticas, técnicas, los muchachos en cierta manera las van entendiendo, pero creo que dentro de todo lo que nos había pasado, de todo lo inconveniente, de todo lo que pasó en la semana también, creo que el equipo mostró más que nada un espíritu tremendo y una fortaleza más que nada para sacar el tema adelante. Bueno, y yo se lo dije en el camarín y más que nada ya con eso me quedo.
14: Oye, cada vez mejor el sonido en la sala de conferencia.
12: Qué bueno, felicitaciones.
14: A César Mena.
12: A todo el equipo ahí.
14: Sí, del equipo de comunicación, el Yoyo, el Pato y César Mena. Nos tomamos con el profesor Freddy también en el ascensor que después.
12: Ah, el profe
14: Freddy. Sí, alcanzamos a subir el ascensor y después, bueno, fue clausurado nuevamente. Seguramente que está.
12: Nos salvamos.
14: Esta prueba. Nos salvamos. Oye, Damián, sobre un triunfo. El triunfo es un mérito a la convicción, a lo que necesita este equipo y lo que creen los jugadores de aquí en más.
15: Tuvimos partidos en donde podríamos haber quedado nosotros arriba en el marcador, no lo hicimos. Tres partidos con jugadores menos, dando ventaja. Entonces hoy día el mensaje era ese, era de retomar lo nuestro, para qué se construyó este equipo. Este equipo se construyó para jugar, para que tuviera una manera de juego asociada, de cierta manera, con las características que tiene uno u otro jugador y le dieran y aportaran al equipo sus cualidades, pero siempre insistir en base a eso. No empezar a desesperarnos. Hoy día hay que hacer un partido mucho eso. El rival no te metió una línea de 5-4-1 y jugando con esa desesperación tuya, nosotros supimos encontrar los espacios, supimos tener buena movilidad. Entonces yo más que nada me quedo con eso del equipo, con no perder la convicción, con no perder más que nada la calma en momentos que son adversos, son momentos donde todos te dan, donde por ahí todo se encuentra malo, donde hay desesperanza, pero bueno, este tema del deporte es así.
14: Es así. El fútbol también es, digamos, en el momento.
12: Poco que acotar, digo yo, porque es que es precisa la declaración, es precisa, dice, estábamos en un momento complicado. En estos momentos, yo me imagino que se refiere a la falta de resultados.
14: Sí.
12: Súmale que Curicó fue ratificada su pérdida de puntos durante esta misma semana. Entonces dice él todo lo que pasó en la semana, dice el entrenador. Y por ahí todos te dan. Y al final dice, bueno, pero el fútbol o el deporte profesional es así. Es poco que agregar, es así. Cuando estás en un mal momento,
14: no,
12: desde lo deportivo, es obvio que existe crítica. Súmale que te llega esa mala noticia que viene desde un ámbito no voy a decir directivo yo, funcionario administrativo, que te ratifican pérdida de puntos, donde también está involucrada la decisión y muy involucrada la decisión técnica para llegar a esa pérdida de puntos. Entonces era una semana en que el plantel podía llegar golpeado y por eso era tan importante. Agrégale que Rangers había ganado, lo dijimos en la transmisión, Seba. Curicó empezó la semana a 14 puntos del último y entró a la cancha a 8. Entonces era trascendental ganar, era muy mental este partido.
14: Sí, por eso yo creo que el resultado es que uno habla desde como un poco de lo obvio. El resultado es demasiado importante, estos 3 puntos eran muy importantes. Lo que sí, qué bueno que también entienda un poco eso, porque dice a veces te toca que te den mucho, que te critiquen, que te cuenten todo malo. Yo creo que va un poco más allá, porque la gente y el mismo equipo, yo creo que están todos conscientes de que los resultados no han sido buenos también.
16: Pero los resultados vienen a consecuencia de algo, y por ahí yo también sé que la crítica tiene que ser cuando Curicó no se... Curicó viene de perder 4-0.
12: A ver,
16: viene de perder con Santa Cruz de local.
12: Miremos la tabla nomás, sí. Tú acabas de decir, es el cuarto triunfo del año, entonces la crítica está porque la actuación de Curicó es merecedora de una crítica.
16: Obvio, y hay que hacerla.
12: Cuarto triunfo del año en la liga, es poco, es muy poco. Muy buen partido, uno analiza los 90.
16: ¿A quién le ganó Curicó?
12: Pero ¿quién puede decir que la campaña es más o menos aceptable? La campaña es mala. Lo que pasa es que es obvio esto, y no queremos, ¿cierto? No hablemos de liguilla, pero si Curicó gana 4 seguidos, te aseguro que se va a meter ahí a 3 puntitos, a 4 puntitos, a 2 puntitos.
16: Ojalá que no quede más 3 puntos, por favor.
12: No, bueno, por favor. Te entiendo. Pero sí, el tema es que un partido aislado no te alcanza para soñar.
16: No.
12: Entonces no soñemos todavía. No.
16: Y creo con lo que vamos a pasar a escuchar en este momento a Damián, él también lo entiende así. No hay que caer en triunfalismo y entender el momento de Curicó Unido.
15: Creo que esas cosas son más que nada de las que a veces nos hacen mal, que ganamos partidos y creemos que somos los mejores, que ya estamos listos para clasificar ahora a la liguilla. Creo que también hace 2 semanas atrás no éramos un desastre, no éramos los peores. Entonces creo que para mí, no sé, yo siempre transmito lo que yo siento. Y espero que también dentro de todo mis jugadores y todo mi entorno sea igual, porque para eso es lo que se transmite y eso es lo que se dice. Hay que mantener equilibrio. Yo creo que el equilibrio es el que a ti te da sostener momentos complejos y, bueno, en estos momentos tampoco marearse. O sea, hicimos un buen partido, sí. Los muchachos hicieron un gran esfuerzo. En cierta manera se jugó con el corazón, que vuelvo a repetir, un muy buen espíritu. Y después, desde lo táctico, un muy, muy buen orden en la parte defensiva. Creo que el rival nos generó poco y nada de ocasiones de gol. Y nosotros también en la parte ofensiva generamos bastante. Creo que antes del 2-0 tuvimos varias posibilidades para aumentar el marcador. Pero bueno, siempre hay cosas que mejorar.
16: Sí, hay mucho que mejorar, porque ¿sabes qué? A la vuelta de la esquina viene otro rival, no es el mismo San Felipe.
12: Diferente.
16: Un equipo que está peleando por estar en liguilla, un equipo que último campeonato ha sido bastante, bastante fuerte, sobre todo el cuadro de Recoleta. Damián llama a no hablar de la liguilla. Creo que ahí también estamos todos de acuerdo, en el partido a partido, y ahí veremos para qué le alcanza al cuadro curicano.
15: No, nosotros estamos acá partido a partido nomás. Y yo siempre lo he dicho desde enero que empecé, y no es que en cierta manera ande con la maleta dentro del bolso, pero el trabajo nosotros así, yo lo vivo así. Yo vivo el día a día, vivo a Concho, vivo el partido a partido, como digo, contento por todo Curicó Unido, de que hoy día pudimos ganar. Pero ahora tenemos que pensar en Recoleta, tenemos que pensar en cómo ganamos ese partido, y bueno, y después veremos cuando ya falten menos fechas para lo que estamos, pero lo que tenemos que mentalizar nosotros en seguir sumando, y más que nada que todos esos esfuerzos que hacemos, que todos esos trabajos, todo eso que entregamos en la semana, que también se vea reflejado en los resultados. Creo que eso es lo más importante.
16: Me parece una buena conferencia de prensa.
12: Sí.
16: Llamar a la calma, a la tranquilidad. Ahora, él dice, no estamos tranquilos, pero creo que también para él, desde lo emocional, tú lo decías antes que comenzara, es un desahogo. Es un desahogo porque al final hay que lidiar con esto, con el peso. Ahora, yo te pongo en el escenario, si Curicó no sumaba de a 3 ayer, se ponía muy complejo.
12: Se complicaba.
14: Mucho,
12: se complicaba. Porque iba a quedar a 9 o a 8.
14: A 8 y,
12: del último.
14: Y Santa Cruz ahí. Entonces, y en el ranking seguramente que ahora se va a sacar un peso también y creo que no va a ser el único partido que va a ganar. Así que había que espantar de alguna manera a los fantasmas, de estar peleando muy, muy abajo.
12: Bueno, por eso era muy importante. ¿Coincidimos en todo o no? Con lo que uno, el análisis del juego que hace Damián y el llamado. Yo me quedo con eso. Llamado al equilibrio, la tranquilidad. Esto es partido a partido. Ojalá, bueno, que a fin de año estemos hablando de una cosa superior o que esté, que tenga la posibilidad de pelear. Si no alcanza para pelear liguilla, bueno, no alcanza nomás. Pero esto es fecha a fecha. Para eso está Curicó. Mm. Nos ha demostrado durante el campeonato que está para eso. No está para que, como dos o tres veces nos ha pasado, que gana uno, empata dos, decimos, bueno, está bien, el equipo está sólido y la derrota está a la vuelta de la esquina.
1: Es que por eso yo quiero separar la, a ver, una cosa es la sensación que tiene el camarín reflejada en Damián. Yo le encuentro razón, creo que yo he sido muy sensato en decir, ¿sabes qué? He bajado mucho la expectativa yo en este micrófono de Curicó, de no aventurarse, de que el paso a paso, de que Curicó no es un equipo sólido. Yo lo he dicho, ha sido muy irregular Curicó. Ahora, en lo futbolístico, esa es un área, y en lo futbolístico, yo creo que Curicó enfrentaba un equipo que mostró muy poco también. O sea, Curicó juega bien el primer tiempo, hace lo que tiene que hacer, pero un poquito a San Felipe también. Yo pensé que iba a venir un rival mucho más aguerrido.
12: Por lo mismo, el llamado a la calma es más importante. San Felipe yo le vi muy poco.
1: Poquito.
12: Una cosa es ver los compactos, ver todo, pero ayer al menos San Felipe yo le vi
1: ahora,
12: muy poco.
1: Yo
12: muy.
1: Creo que Recoleta es un equipo más complejo.
12: Recoleta tiene 10 puntos más que San Felipe, yeah. Por ejemplo.
1: Entonces,
12: Curicó está con 5 ganados, 8 empatados, 8 perdidos. Mm. Recoleta, 8 ganados, 6 empatados, 7 perdidos.
1: Por eso.
12: Tres triunfos más tiene.
1: Y va a venir a complicar más a Curicó, creo yo, en el papel, digamos, en la tabla. Ahora, por eso es importante que Curicó, también lo dijimos, o sea, los 6 puntos es lo que corresponde. Empatando con Recoleta, un mal resultado. Y no, a mí me da lo mismo como se dé.
12: A eso me refiero yo, Seba, con que tengo esa sensación del deber cumplido, de que no hay que tirarle muchas flores y Damián va en esa línea, ¿no?
1: No,
12: o sea, Curicó le ganó a un equipo que está a la misma altura.
1: Y que el primer tiempo estaba defendiendo con 5, una línea de 5, 3 en el medio campo y 2 arriba.
12: Y le tenía que ganar, claro, a eso voy.
1: Damián decía que era 5, 4 y 1. Yo por lo menos, no sé, como que vi que eran 2 arriba, eran 5-3-2, una cosa así. Entonces, estaba muy defensivo San Felipe. Buscaron aguantar el resultado, jugar un poco la desesperación. Lo que pasa es que Curicó Unido el primer tiempo conectó muy bien, profundizó muy bien. Jugó muy bien. Pero también coincido con también de que falta afinar un poquito la puntería, el finiquito. Ojo con los goles llegan con un balón detenido, mediante golpe de cabeza de un central, posteriormente, claro, es el gol, el 2-0 se consigue bien avanzado el partido, con un pase filtrado de Bruno Beglio que debuta.
12: Oye, tocó una pelota, la primera que tocó fue el pase gol para el Benji Nostroza.
1: Y después hay un error del portero también, que claro, es meritorio de Nostroza.
12: Calcula
1: también.
12: Mal, van los dos, calcula mal, pero el pase con ventaja, preciso, o sea,
1: el relajo,
12: poco más que evaluar, de Beglio, el pase.
1: Pero siempre bien. Estaba el 1-0 ahí, había una tensión, creo que podría haber alivianado mucho más la carga Curicó antes.
14: Pero yo creo que ese segundo gol le viene a poner justicia a lo que a lo menos que lo que merecía Curicó. Creo que con un 1-0 se queda bastante corto. Ahora, lo que no se escuchó, y seguramente nosotros hacemos un compacto sobre las principales respuestas del técnico, pero hay una que también me gustó cuando le hablan de Enzo Ormeño, si fue la figura del partido.
12: No, sí la escuchamos, lo que pasa es que esa partecita donde él dice, no, para mí no, nadie fue la figura hoy día, dijo el trabajo colectivo, un equipo, pero esa partecita no la incluimos.
14: Sí, a eso me refería, pero ayer lo escuchamos en vivo y
12: gran partido de Ormeño, déjame decir.
14: Gran partido, pero él también aterriza esa situación.
12: Sí.
14: Aterriza
12: quiso destacar
14: esa situación,
12: el equipo, figura.
14: Ahora lo hubiera coronado con esa posibilidad que tuvo de gol, y creo que una vez terminado el partido todavía pasaba por su mente esa ocasión.
12: Bueno, hay mucho más, obviamente a la vuelta vamos a leer sus comentarios, ¿sabes? Que son varios sobre el partido y tema, capítulo no sé. Mira, cuánto, capítulo 35 de la resta de puntos.
14: Mira, tenemos más jugadores
12: ya
14: protagonistas. Tenemos una autoridad y un dirigente hablando sobre esto de los 3 puntos.
12: La autocrítica que hizo Freddy Palma, el vicepresidente.
14: Estoy totalmente de acuerdo. Me
12: Oye,
14: parece,
12: como nunca estamos de acuerdo con todas las declaraciones.
14: Sí, pero me parece que era necesario. Pasa. que era necesario.
12: Sí, pues salir, y, o sea, no salir y hablar porque han hablado, pero decir las cosas como son.
14: Como basta. Son, si eso es lo que quiere la gente. Que
12: la evaluación está hecha, dijo. El área, título, ¿sabes qué les dejo? El área deportiva del club está al debe en esta situación de la pérdida de puntos. No es momento de tomar decisiones.
14: Y nuestra responsabilidad es porque nosotros ponemos las personas encargada de esos temas.
12: Dijo muchas cosas. Y Curicó, solo el comienzo. 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
12: Hagamos la pausa y ya seguimos con más análisis de esta primera victoria de la segunda rueda para Curicó. Fue sobre San Felipe 2-0.
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12: Ya, a ver, mensajitos de la gente después de este primer triunfo de Curicó en la segunda rueda. Tiene. Llegábamos con 2 de 15, ¿no? Dos puntos obtenidos.
14: 2 de 15.
12: 2 sobre 15, o sea, ahora tiene 5 de 18. ¿Sí?
14: Ahí se maquilló un poquito.
12: Sí, algo. Buenas tardes, Beglio entró 5 minutos y se notó que juega para adelante. Dio el pase gol, dice.
14: Oye, ¿no había tocado el balón?
12: No.
14: No, yo lo seguí desde que ingresó para ver sus movimientos, y conociendo un poquito al jugador, y fue la primera pelota y decidió inmediatamente y genera el segundo gol del cuadro curicano.
12: Buena pelota jugó. La amiga Maribel, jóvenes, no nos creamos que ganamos la Champions. Falta mejorar, sobre todo la delantera. Lo mismo de siempre, dice, los espacios. Cuando ingresó Jara se vio un poco más de juego de San Felipe. Muchas faltas y en los tiros se está desinflado Curicó. Los tiros al arco, me imagino que se refiere. Claro, finiquito.
14: No le apuntó mucho al marco.
26: Falta ese jugador. Quien tiene mucho de esos Bustamante, del remate de media distancia, sí. Rasante, bueno, potente.
12: ¿Quiénes vuelven ante Recoleta? ¿Sí o sí Bustamante?
14: Sí.
12: Vuelven a estar a disposición, eso
14: disposición.
12: Lucas López, sabemos que va a estar fuera por selección entonces. Y vuelve Nico Fernández. Y esos son los que vuelven. El equipo de ayer pudo no contar con Mauro López y con Colombo. Acuérdate que López sale fatigado muscularmente. Colombo entrenó solo el día sábado con normalidad.
14: Sí, se tendría que sumar el Chiqui y Bustamante.
12: Claro.
14: Y tendrían que
12: Leandro
14: salir.
12: Leandro todavía no.
14: Tendrían que salir dos de la situación. No sé si Sarria ayer salió
12: lesionado.
14: Hay que ver cómo
12: terminó.
16: cómo va la semana. Pero me parece que, bueno, hay que tener claro.
4: Pero es Colombo Sarria o es Colombo Oliver, no sí. Estando López. Y Alfaro creo que cumplió. No fue su mejor presentación, pero cumplió en despliegue, en sí, insistencia. Falló un par de disparos.
16: Sí, hay que comprender, sí, que es un joven que va a ir madurando y seguramente va a ir avanzando en ese sentido de ser más eficiente.
4: Está en proceso de crecimiento, está claro. Hola amigo, fue bueno el triunfo por el momento de Curicó, pero hay que tener cable a tierra. Bueno, la declaración del Banana Suárez a la transmisión televisiva. No lo escuché, he leído harto, que parece que hizo un análisis muy certero de que San Felipe ayer nada de nada. ¿Alguien lo escuchó?
16: No, estábamos trabajando.
4: Bueno, Recoleta es un rival muy diferente, nos dice por acá. Un punto a mejorar es el finiquito, nos dice el amigo Paulo.
16: Totalmente de acuerdo.
4: Se elevaron 3 tiros al arco en área chica, que podrían haber sido gol. Hay que patear al arco a nivel de piso, dice, hay más probabilidad de marcar.
26: ¿Sabes qué? Es cierto, Curicó eleva mucho su remate cuando está frente al arco. A ver, no quiero personalizar esto.
16: Justo en ese arco estaba más oscuro.
26: No quiero ir a alguien porque no. Pero hay muchas llegadas en las cuales falta sutileza en el finiquito. Sí. Hay un remate más colocado. Siempre se elevan. Hay que trabajar eso, supongo yo, a ras de suelo.
4: Faltó, como dice sí, faltó. Faltó finiquito, sin duda. Podio de ayer, dice Alfred. Guzmán, Colombo y Ormeño. Y mención para Mauro López, que jugó muy bien, y para Juan Román Beglio, dice, que le bastaron 8 minutos para dar su primera asistencia.
16: No, está bien.
4: Bruno.
16: Yo subiría al podio Cocorre Tamale.
4: ¿Sí? ¿Te gustó?
16: Sí, creo que tuvo movilidad, creo que le dio algo distinto al equipo, tenía muchas ganas y bueno, pero cada uno elige su podio.
26: Yo lo tengo por zona. Para mí, Ormeño con Sangüesa fueron el principal motor del equipo.
4: Ahí. Gran partido de Ormeño.
26: Y de Sangüesa también.
4: Sí.
16: Pero es que Sangüesa no está acostumbrando.
4: Claro, te digo, Ormeño, comparado con él mismo, de partidos anteriores, creo que es de sus mejores partidos.
26: Sí, sostuvieron al equipo harto. Y eso es mucho porque no es fácil esa pega al medio de la cancha.
4: Oye, un par más. Hola a todos ahí en el panel. Pasamos preocupaciones por errores propios, por la falta de finiquito. El partido se debería haber cerrado en el primer tiempo. Fácil sello oportunidades
26: estoy de Clara. Estoy de acuerdo.
16: Hoy estamos todos de acuerdo.
4: Y dice, y eso te puede pasar la cuenta con otro equipo.
26: ¿Sí?
4: Si la gente sabe mucho.
26: De, sí.
4: Y es el partido que vimos todos. ¿Sí? Oye, y este me encantó. Estoy tan contento que ayer me emocioné, dice el amigo. ¿En serio? Le digo yo, es que fue un desahogo. Le escribo acá, sí, dice. Y vi a mucha gente en la galería así, que decían, por fin ganamos.
16: Sí.
4: Y muy
16: sí.
4: Felices.
16: Sí, bueno, la gente lo vive, 1794 personas. Creo que ahí está el DB Curicó. Tal debe en el público en el momento de seguir acompañando y ojalá este fin de semana, a pesar de que anuncian agüita, me parece que
4: viene lluvia, sí.
16: Tiene que subir un poquito eso y para comenzar a darle la razón a un periodista, Sebastián Ormazábal, que quiere más aforo. ¿Ah? Hay que presionarlo en ese sentido.
26: Es que hay que vender el producto. Pero ustedes hablaban del fenómeno Rangers, ¿por qué lleva tanta gente? Y lo conversábamos el otro día con Claudio. Es porque se están jugando las permanencias. Cuando te juegas algo, es como que Curicó si ganaba, clasificaba la liguilla, hay un factor motivante. Eso,
16: Curicó estaba ahí como al medio.
4: Es el pelear por algo, claro. Lo que sea. Título, descenso, liguilla,
16: sí. Pero no convoca quiero, gente. No quiero estar peleando ahí abajo
26: cuando, porque cuando Curicó no. Pelea el descenso, ¿te acuerdas así. Tú?
16: Sí. Frente a San Luis, el año que estuvo.
26: Estaba lleno.
16: Sí. Estuvo lleno. Oye, pasemos a escuchar a Beglio. Bruno Beglio. Por fin sumó sus 8 minutos en la liga de ascenso. Primer balón que toma. Es pase gol, se refiere también a su debut, el uruguayo.
5: Bueno, primero que nada, muy contento por el triunfo del equipo. La verdad que lo necesitábamos. Es un grupo muy noble que trabaja muy bien y los resultados no se venían dando y obviamente se sufre. Pero bueno, sabíamos que había que confiar, que seguir por la senda que estábamos en cuanto a la intensidad y a las ganas en los entrenamientos, y bueno, las cosas iban a salir. Hoy se demostró un poco de eso, el carácter, y bueno, sí, me tocó ingresar en un momento complicado del partido, que bueno, estaba terminando, y nada, el técnico me pidió ahí una mano en una posición que tal vez no es tanto la mía, pero bueno, después de muchas bajas que hemos tenido en estos últimos partidos, tocó dar una mano ahí, y bueno, como vos decís, creo que era la primera pelota que tocaba, y bueno, creo que un poco hay que estar preparado para lo que sea, y bueno, por suerte pude ayudar ahí al equipo a conseguir ese gol.
16: Ojalá sean los primeros 8 minutos, de largos minutos que
4: sí,
16: tenga.
4: Sí, que lo veamos más, porque
16: en buen ritmo. ¿Cómo dijiste tú? Juan Román
4: Beglio. Juan Román, así le dijeron.
16: Sí. Juan Román. Tranquilidad, muchacho, tranquilidad.
4: Paso a paso. Oye,
16: uno que se vio poco en el cuadro, no pasó mucho esa sobra, fue Damián Tello, que últimamente se había convertido en una de las figuras. Tuvo un partido un poquito más tranquilo, pero se refiere a esto que había que ganar para sacudirse del mal momento del club.
6: Nosotros sabíamos que nunca salimos a la cancha pensando en el torneo ni en la tabla. Salimos por nosotros, sabíamos que teníamos que cambiar la cara. Yo lo dije después de Copiapó, con mente un poquito más fría, que ya habíamos sacado adelante varios baches negativos que habíamos tenido y lo volvimos a hacer. Ahora es mantenerse de vuelta. Creo que en nuestros mejores momentos o aparecieron algunas lesiones, o expulsado, o estuvo el parate de la primera rueda. Así que es importante ahora mantener este nivel y elevarlo aún más. Quedan fechas, veremos para qué estamos, pero más que nada estos tres puntos fue para la gente que nos acompaña, para nosotros, para la familia que se alegra y sufre con nosotros.
16: Oye, saludo a la gente, que quedó muy, muy contento con los poquitos minutos de Beglio, sobre todo mi amigo Claudio, que es muy crítico. ¿Te gustó? Nos manda una foto, ¿no? Pasó por aquí afuera, dijo siempre atento.
4: Mira, creo que es difícil de evaluar.

0: al arco. Para eso hay que tener cabeza, dice. Yo he escuchado esa frase, hay que darle un pase a la red. Sí, no, pegarle a matar, así, es un pase a la red. Ubicación más que potencia.
1: Yo creo que ahí pecó.
0: Puede ser, hay jugadas y jugadas, pero sí, estoy de acuerdo.
1: Yo creo que ahí en esa pecó en Sormeño.
0: Cuando
1: tuvo su mirada en pegarle a la, porque tenía todo.
0: Le pegó como pudo.
1: El sector izquierdo lo tenía.
0: Bueno.
1: Pero bueno, hay que estar ahí.
0: Por eso los goleadores, y los goleadores que, no sé, Caselli, que Ronaldo, el de verdad, fue sutil, viste, fue sutil. Ronaldo, el de verdad, no sé, cuál otro hoy día, Haaland. Ese delantero que se toma un segundo más en el área, un segundo más que el resto, Romario. Marcan diferencias. El defensa está esperando la definición, el toque de apuro. Una fintita más, una pausita más y un toque suave y es gol.
2: Romario rara vez definía
0: Mbappé
2: como con un cañonazo, no, eran más sutiles.
0: Claro.
2: Buscaban el espacio.
0: Dejar pato al arquero, como se dice. ¿Eh?
2: De puntita, así como muy sutil, o se lo
0: pero
2: pasaban.
0: Alejada.
2: Sí.
0: Bueno, la pausa y a la vuelta. Capítulo final ya, de ya. Los puntos, lo cerramos.
1: Esto lo cerramos, que me parece muy interesante lo que se dijo ayer
0: ya
1: en
0: está.
1: El estadio.
0: Sí, ya está,
1: viejo. Ya está, en la tabla de posición, ahí está.
0: ¿No se puede hacer más?
1: No.
0: A la vuelta.
1: Al fin de año nos vamos a acordar.
0: Pero hay más que escuchar.
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0: A ver aquí, ¿por qué nos dan un dato que tenemos que corregir? Primero nos dicen el Bachiño Infernal. ¿Quién era ese?
1: Romario.
0: Romario. Romario. Lo mejor del metro cuadrado.

0: Lo que he visto. Y nos dice que el amigo, 5 triunfos, corrección, no se hagan el loco en el año. No, pues amigo, son 4 en la Liga de Ascenso, eso es, ¿no?
1: No, son 5.
0: Son 5.
1: Yo hablé de 4 en el...
0: 4 en...
1: De local.
0: 4, ah,
1: yo hablé de 4 local, de local y uno de visita que se le gana a Temuco.
0: Ah, ese es el número.
1: Ese es el número.
0: Yo pensé que era solo la Liga, no, si sumamos Copa Chile es más, pero ligas con ligas, son 5 entonces.
1: Sí.
0: Pero 4 en casa.
1: 4 en casa.
0: De 9 partidos, creo.
1: Que
0: se han jugado en casa. Bueno, está bien. Hecha la corrección, 5. Teníamos aquí. Buenas tardes, dice. Dice, por algo los jugadores están en primera B, dice. El trabajo va más allá. Autocrítica falta en los jóvenes. Ver videos de jugadores antiguos. Mira.
2: Bajinho y Fernández.
0: A propósito, dice.
2: ¿Te acuerdas un gol que le hizo a...?
0: Mira el ejemplo que trae. Perdona, Basay dice, alguna vez declaró que él miraba cómo finiquitaba a Carlos Caselli.
2: Sí, Caselli era un gran finiquitador, pero me acuerdo un gol de Romario a Estados Unidos 94, Holanda, cuando le hace una especie de paso de ballet y la deja caer sobre pique, un golazo. Bueno, hay personas que finiquitan muy bien, tienen distintos estilos, Haaland es más potente, más cruzado. Pero Romario se acercaba al arco y te
1: pero nos estamos yendo, por ejemplo,
2: un picotón
1: a las grandes figuras. Y acá en el monitor, por ejemplo, están repitiendo el resumen del partido del clásico.
0: ¿Ya?
1: Y Correa me parece que hoy por hoy uno de los jugadores que...
0: Un gran finiquitador. Bueno, es que hay Correa, sí, San Pedri. Hay grandes finiquitadores.
1: Y cuando no está San Pedri,
0: se la cortó la música. Dijiste clásico y se cortó la música. ¿Qué pasó?
1: ¿Qué pasa, amigo?
0: ¿Qué pasó?
1: Amigo Salvador.
2: Sabes que finiquitaba muy bien. Y para mí, yo no he visto finiquitador en Chile... De esa,
0: el Beto.
2: Sala,
0: mira, le hicieron un homenaje en ese partido al Heidi González. Ahí tenía otro. O sea, ese no se tomaba un segundo en el área. Se tomaba 5. Se tomaba 5. El carepalo.
1: Pero mira,
0: a los arqueros.
1: Tal vez. Tremendo. Pero por ejemplo, Rodrigo Barrera.
2: ¿Está bueno
1: Rodrigo
2: Chamuca Barrera? Era muy buen
1: finiquitador. El mismo Rodrigo Golver.
0: No lo quieren en la Católica, Chamuca.
1: No lo quieren.
2: Y durante
0: goleador, está entre los goleadores históricos, no lo quieren porque se fue a la U.
2: Y fue muchos. Y superas. San Pedri supera al Chamuca, pues sí. O sea, el goleador
1: yo te lo quiero llevar al fútbol chileno, por ejemplo, el mismo Tunga González.
0: Bueno, Aníbal.
1: Aníbal González. Tunga González.
0: Mira.
2: Uno de mis ídolos, el Tunga. Era muy bueno.
0: El jugador que acabas de nombrar, yo creo que el 20% de la gente que está escuchando. No, tenemos auditores más o menos de la edad. No, sí. Ya, tema central. Si no, se nos va el tiempo. Último capítulo, lo prometemos, ¿ah? ¿Eh? Como dice, lo juro, como decía el amigo Salinas.
1: Lo juro.
0: Último capítulo.
2: El ratoncito. De la,
0: sí, ya, los tres al mismo tiempo, ya. 1, 2, 3. Lo juro. Ya. Último. Último capítulo, pérdida de puntos.
1: Sí, escuchamos al vicepresidente Freddy Palma ayer en la previa del partido. Y la autocrítica por la pérdida de 3 puntos que a Curicó, obviamente, ya se le restaron en la tabla de posiciones.
3: Lógico, ahí hay errores, ¿cierto? Incluso también de nosotros, porque nosotros somos quien ponemos a la gente a cargo de las funciones que debieran supervisar, ¿cierto? El conteo de los minutos de sub-20. Y bueno, ellos se equivocaron, nos equivocamos nosotros, pero creo que todos tenemos que ser evaluados. Y sin duda las responsabilidades están y las sabemos. El área deportiva de la institución hoy día está al debe con esos puntos. Y te digo, o sea, tratamos de hacer todo el esfuerzo posible por rescatarlos vía tribunal. Pero bueno, no se dio, no fue posible. Y creo que siempre se dijo que estaba difícil, pero bueno, también no nos quisimos quedar ahí con la idea de perderlo sin hacer nada más. La evaluación está. Hay que esperar, creo que no son momentos para tomar decisiones, pero bueno, la institución siempre tiene que tomar decisiones en el momento que corresponde.
0: Contundente, voy a decir. Contundente, claro, y bueno, es lo que hay que decir.
1: Una respuesta con peso.
0: Basta de eufemismos,
1: sí.
0: De que la institución se equivocó. No, tenemos el análisis hecho, tenemos claro, tenemos y está al debe el área deportiva.
1: Y ahí... Hay cosas que se van a resolver, no es el momento, también estoy totalmente de acuerdo.
0: Habló un hincha,
1: el alcalde de la ciudad,
0: ¿en
1: pero
0: serio?
1: En modo hincha, George Bordachar, opina como hincha curicano sobre esta situación de la pérdida de los 3 puntos.
2: Decirle a la dirigencia, decirle al entrenador, a los administrativos, que no cometamos más errores. Creo que Curicó no se puede dar ese lujo. Perder 3 puntos por un tema técnico, administrativo. Esas son las cosas que a mí en lo personal no me gustan, y ese es un llamado de atención a la dirigencia. De hecho, lo he conversado con Julio Ode, hay muchas explicaciones, pero las explicaciones no sirven, ya nos restan los 3 puntos. En el caso personal, como municipalidad también, nosotros tenemos que responder a la comunidad, responder a nuestros votantes, a toda la gente. Aquí hay mucho hincha, mucha familia, mucha ciudad, que dependemos del fútbol, es lo más maravilloso que hay, y queremos seguir potenciando, ayudándonos. Pero también tenemos que hacer responsables a las personas que son responsables. Aquí yo se lo he dicho fuerte y claro a mi amigo personal, que es Julio de presidente. No podemos darnos el lujo de perder 3 puntos por problemas administrativos, y eso hay que buscar los responsables que correspondan. Si a nosotros no nos pasa, nosotros tenemos el sumario, nosotros en todo, en la radio, si hay un desperfecto, siempre hay un responsable. Entonces yo creo que eso tenemos que buscar.
0: ¿Qué tal?
2: Es punzante, pero
0: está bien,
2: no deja de tener la razón.
0: Es un hincha de Curicó Unido, sí. Y se nota en el tono de su declaración, no, que habló como hincha y dice, no podemos darnos este lujo. ¿No? Pero ¿qué es lo que todo el mundo piensa? Si esta declaración la da un directivo de Curicó, yo me paro y aplaudo.
2: Sí, por eso, pero ojo.
0: Ojo, Freddy estuvo cerca, Freddy Palma estuvo cerca.
1: No, todo bien.
0: No llegó a estos niveles, pero bien, bien.
2: Pero yo amplío esto, no es un hincha jamás, es el alcalde de la ciudad. Porque está el nombre, está
0: no, obvio. En la ciudad. Lo que te digo es que habló como hincha. Sí, se nota, claro. Que habló, digamos, de,
2: pero su
0: de corazón.
2: Su declaración se basa un poco en el sentimiento de una ciudad. De porque Curicó sale al país con esta plataforma que es el fútbol. Yo ayer lo dije, le encuentro toda la razón al alcalde en manifestar su malestar como un benefactor. La municipalidad es una persona que ayuda, apoya constantemente a Curicó con el estadio, con varias cosas, no es solo con el estadio.
1: Puso buen ejemplo. Si alguien se coge en la radio también es responsable.
0: Sí.
2: Si no han tirado la oreja varias veces, bueno,
1: siempre se viene responsable. Se viene siempre responsable.
2: Es verdad, no. Y las hacen cortitas, ni un sumario, nada.
0: No.
2: Bueno.
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0: Bien, nos vamos, amigos, queda un partido de esta fecha, San Luis con Wanderers. Curicó está a 11 puntos distante de Rangers, más bien 11 puntos distante de Rangers, que es el colista, y por si quieren saber nomás, está a 10 de la liguilla.
2: Y tiene por la posibilidad si de ampliar, juega de local, si y Rangers juega con la Unión Española el sábado a las 5:30 en Santa Laura.
0: Ah, ¿verdad?
2: Por si quieren ampliar, porque Curicó juega de local.
0: Con Recoleta, que es otro equipo que le ganó a Copiapó 2-1 en esta fecha. Así es. Bueno, seguimos mañana, JC, que le vaya muy bien.
1: Nos vemos.
0: Don Salvita y todo el mundo. Chau.
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24: Son las 3:08 minutos.
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11:14, los prisioneros, ahí cuando eran dúo del disco Corazones, eso es con suavidad, estaba solamente Jorge González y Miguel Tapia, ya no contaban con Claudio Narea en las guitarras. Claro, ya era una onda más electropop en otra etapa de los prisioneros, con un discazo a todo esto. Joven Lucas Sangüesa, ¿cómo está? Gusto de saludarte, amigo mío. Qué bueno, qué bueno. Oye, precipitaciones, pero serán, a ver, hay algunos pronósticos que señalan que podría ser durante la noche, pero estoy revisando acá nuestro sistema y lo más probable es que ya sean para mañana, pero va a estar lloviendo prácticamente durante toda la semana. 11:15, señoras y señores, bienvenidos. Jornada de día lunes 24 de agosto. Esta no es la última semana del mes, ¿ya? El mes termina el próximo martes 31. O sea, no podemos decir la última semana del mes porque no es así. Ya, oye, antes de ir a la música, vamos a saludar inmediatamente a nuestros auspiciadores. 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Vamos a la música, ya hacemos, veremos por la tarde.

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1: 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Bueno, se vienen precipitaciones. Hay varios comités de emergencia a nivel comunal que se están realizando durante la mañana de este lunes, también una reunión importantísima en Senapred, pero vamos a ver qué sucede con las autoridades a nivel local. Gerardo Bravo, ¿cómo te va? Buenas tardes.
2: Hola, ¿cómo estás, Sebastián? Buenas tardes. Sí, mira, ¿sabes qué? Se está preparando todo a propósito de este frente de lluvia que llegaría en las próximas horas a la zona centro del país, bueno, particularmente lo que es la región del Maule. Y ojo, Sebastián, hay un tema no menor y a considerar, que es el tema de la suspensión de tránsito en algunas rutas. Y estoy con Carlos Ramos, encargado de emergencia de Romeral, para justamente hablar, ¿dónde es el punto ya de suspensión de tránsito? Bueno, y está dejado solamente para residentes. ¿Qué tal, Carlos? Buenas tardes.
3: Bueno, buenas tardes. Sí, efectivamente, J50 Puente en Nambriona, donde está el mirador ahí de Cementos Bio Bio, ahí está el kilómetro 40.
2: La pregunta directa acá, Carlos, ¿qué pasa con la gente que está pensando en este minuto el fin de semana o un día por dentro del día, en la mañana, en la tarde, ir a darse una vuelta a los Queñes?
3: Si lo pilla carabinero o algún inspector municipal, lo va a infraccionar de ahí hacia arriba. Recordar que esta resolución comienza a la noche, a las 00. Ya, de ahí en adelante no se puede subir ninguna persona de índole turístico, solamente residentes o empresas que estén trabajando hacia el interior.
2: Carlos, se anticipa que esta vez la isoterma va a ser muy alta, o sea, vale decir, va a estar lloviendo en la cordillera. ¿Esto quiere decir que hay riesgo de deslave, de escurrimiento de tierra en algunos puntos, me imagino?
3: Sí, efectivamente, las quebradas, 5 o 6 quebradas que son las más que arrastran más material, se van a cortar sí o sí, por eso es el motivo de esta resolución, y hasta que las condiciones lo ameritan. No garantizamos que el fin de semana se levante o no, eso lo vamos a ver el día viernes seguramente, vamos a analizar. Recordemos que este es un tren de sistemas frontales, no es uno puro, vamos a tener una pequeña ventaja el día jueves, pero el día viernes para el día sábado también vamos a tener bastante, y es lluvia arriba. Vamos a tener recordar que el límite Paso Vergara está arriba, en el límite tenemos 2.500.
2: ¿Y a cuánto va a estar la isoterma?
3: 2.008 o 3.000 algunos días, pero bajando el día jueves a los 1.900, que todavía no llega más abajo la aduana está a los 1.700 y fracción. Entonces ahí uno, para hacerse una relación, y hoy día en la aduana hay alrededor de 50 centímetros en algunas partes y 1.50 metro en otra, donde da más sombra.
2: O sea, se puede llegar solo hasta los Queñes, fácil.
3: Solamente hasta los Queñes, sí. Pedir a la gente que pueda estar respetando y no se pueda estar exponiendo a una infracción ante el juzgado de policía local.
2: De Romeral.
3: Exactamente.
2: Muchas gracias, Carlos. ¿Sabes qué? También, Sebastián, aprovechando la instancia, hay un camino que preferentemente lo usa mucho, ingresa gente que quiere ir a los Queñes, quiere ir a la cordillera, el camino a la montaña. Y estoy con Samuel Saavedra, que es el encargado de emergencia de, en este caso, del municipio de Teno. Justamente, también comparten el corte junto con la ruta J55, usted en camino a la montaña, Puente Briones.
4: Efectivamente. La ruta, como bien dice, se va a mantener habilitada, pero solamente hasta el punto del puente Hernán Briones, considerando el corte que se efectúa a través de la resolución que emitió la delegación presidencial y que se hace efectiva a partir de las 0 horas del día de mañana.
2: Bueno, ¿han tenido un tema de que especialmente en el sector escolar ha habido desbordes de tierra, movimiento de tierra, entonces esto también es peligroso para los vehículos que quieran ir más allá?
4: Correcto, hay que tener en consideración de que todas estas medidas que se están tomando son de carácter preventivo, informar a la comunidad es sumamente importante debido a los riesgos que propone el desarrollo de estos sistemas frontales en lo que son los desplazamientos a través de las rutas precordillerana. Y durante el desarrollo de la lluvia de hace una semana atrás también tuvimos un desprendimiento importante de tierra y de roca en el sector El Culinar, aproximadamente en el kilómetro 35, y que cortó totalmente la ruta por un par de horas, que se pudo habilitar afortunadamente con apoyo de la empresa privada que realiza el transporte de mineral desde la cordillera hacia Teno, y con la empresa global que trabaja con Vialidad también, para poder recuperar la circulación.
2: Bueno, Samuel, entonces en definitiva el consejo para la gente este fin de semana y esta semana ya cuando llega la lluvia, no vayan a precordillera si no es residente o domiciliado.
4: Tenemos que considerar que efectivamente la decisión es de índole particular, sin embargo nosotros cumplimos con entregar estas medidas de manera preventiva y haciendo énfasis, digamos, que lo más importante es la seguridad. Durante el desarrollo de los eventos climáticos, las condiciones climáticas, valga la redundancia, proponen condiciones adversas para conducir. Por eso, si no es necesario, estrictamente necesario, si no es residente, si no trabaja en el sector, como bien lo decía don Carlos Ramos, no se movilice el fin de semana. Lo más probable es que, por el pronóstico de lluvias que hay, las rutas se permanezcan cerradas. Y para evitar accidentes de cualquier tipo, es mejor tomar todas las precauciones, mantenerse en sus hogares. El pronóstico de la lluvia viene acompañado también con viento, entonces pueden haber desprendimiento de ramas, caída de árboles, y eso es un factor que deben considerar los automovilistas al momento de desplazarse.
5: Perfecto, muchas gracias, Samuel, que les vaya muy bien.
4: Gracias a ustedes, un gusto.
5: Muy bien, ahí estábamos con Samuel Saavedra, encargado de emergencia de la, en este caso, de la municipalidad de Tenue. Nos comentaba detalles justamente compartiendo el corte de ruta, como le indicaba ahí Sebastián, tanto con Romeral y con Tenue. Importante considerar, Sebastián, ya para cerrar, estas restricciones de tránsito que hay en las rutas cordilleranas, tanto en Tenue, Romeral, en Curicó, ahí en la zona de Potrero Grande, y también para la zona radial 7 Taza, Sebastián.
1: Así es, importante señalar que el puente en Nambriones, ese es el puente que une las rutas que tú ya mencionabas, Gerardo, que es la ruta de la montaña de Teno con la ruta J55, la ruta que va con destino Sierra Romeral y posteriormente llega a Los Queñes. De ahí en más las personas no podrán transitar y ese es el llamado que hacen las autoridades. Muchas gracias, Gerardo, que te vaya muy bien.
5: Hasta pronto, Sebastián. Buenas tardes.
1: Buenas tardes. 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Vamos a ir a la música.

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6: 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Indica la hora en VLN Radio.
7: 4 de la tarde. En punto.
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0: 10:05 ya estamos de regreso junto a ustedes. Vamos a hablar del campeonato interescolar de cueca y de la voz folclórica. Ya tiene sus inscripciones abiertas y esto es parte de lo que va a presentar el Colegio Los Héroes. Esto ya tiene fecha, está todo listo, tiene sus inscripciones abiertas. Nos acompaña en este estudio el profesor Luis Varas y la educadora Javiera Wills. Bienvenido, muchas gracias. Acérquense
1: muchas
0: al micrófono.
1: Gracias. Muchas gracias.
0: ¿Cómo estás, Javiera? ¿Todo bien?
1: Sí, muy bien, muchas gracias.
0: ¿Cómo están para este evento?
1: La verdad que estamos súper entusiasmados por permitirle a los niños representar a sus respectivos establecimientos en este campeonato de interescolar que busca que los niños puedan tener una experiencia con niños de su mismo rango etario, una experiencia de compartir, un encuentro donde además de la competencia de cueca tenemos de la voz folclórica, así que muy entusiasmados y esperando que los niños, los establecimientos apoyen a los niños y niñas que quieran competir y obviamente que sea un lindo día para todos.
0: A ver, estos son dos disciplinas, digamos, por un lado está el interescolar de cueca y por el otro lado, el interescolar de la voz folclórica. O sea, son dos concursos diferentes que se envasan en el mismo evento. ¿Eso es cierto?
1: Claro. Bueno, la idea es que a través del folclore, a través de nuestro arte, nuestra cultura, podamos unir a los niños, unir a los colegios, que sea un encuentro interescolar. Así que no solamente tenemos la disciplina de la cueca, sino que también tenemos la voz. Sabemos que acá en Curicó tenemos muchos artistas.
0: Así es.
1: Y queremos potenciar eso, que el arte folclórico siga vivo y siga presente en la actualidad.
0: Oye, el profesor Luis Varas, que lo conozco hace muchos años, digamos, fue exfutbolista profesional y ahora hace 2 años en el colegio Los Héroes. Cuéntame un poco, estas actividades son extraescolares, o sea, tú tienes que ver mucho en eso, en el trabajo, en el desarrollo del arte también. ¿Cómo ha sido esto, digamos, de este concurso? ¿Cómo están los talentos y cómo se preparan para el evento?
2: Nos hemos ido preparando con tiempo, con anticipación. Hemos generado un lindo equipo en el colegio, donde hemos tratado de potenciar a nuestros estudiantes con escuelas de iniciación, los potenciamos, los reforzamos y tratamos de que tengan la mayor cantidad de herramientas para esta instancia. Ellos nos buscaban, ¿no? Ellos siempre estaban constantemente preguntando si vamos a tener alguna competencia, qué vamos a hacer para esta fecha, así que nos coordinamos aquí con la tía presente y salió esta linda actividad.
0: ¿Hay talento?
2: Hay talento y creo que tenemos que potenciarlo. Acá es una zona rica, como dijo la tía, en folclore, en canto, entonces tenemos que potenciar toda esa área, además que nuestro colegio busca con sus sellos potenciar esta área.
0: Bueno, esto es el viernes 11 de septiembre, eso es. ¿Cómo funciona? Esto está abierto, hay bases, ¿dónde se pueden meter? ¿Dónde pueden saber más? ¿Cómo se pueden inscribir, Javiera?
1: Bueno, en Instagram del colegio está la información, se pueden contactar al número que aparece ahí. Las bases, tenemos las bases, pero en verdad son bien simples. Acá lo que buscamos es que los jóvenes, los niños y las niñas se atrevan y participen con lo que ellos, con las herramientas que ellos tienen, ¿ya? Y obviamente en un interescolar se busca el disfrute de nuestra danza, se busca el disfrute del arte del canto. Y por eso lo invitamos a inscribirse desde ya. Ya las inscripciones ya están abiertas, pero el plazo máximo es hasta el 7 de septiembre.
0: Ah, o sea, igual ahí no queda tanto, unas 2 semanas más o menos.
1: Claro.
0: Sí. Oye, todo esto nosotros lo vamos a reflejar en una nota en nuestras redes sociales. O sea, si no alcanza a notar el número telefónico que sale registrado, nosotros lo vamos a dar a conocer también en nuestras redes sociales. O si quieres también lo puedes dar tú, Javiera. No,
1: ya, ningún problema. El número es +569 45 66 93 72.
0: Y las bases las puedes solicitar ahí.
1: A ese contacto solicitan las bases.
0: Y te la envían vía
1: y
0: WhatsApp.
1: Y la inscripción también, exactamente.
0: Oye, la idea, Luis, es que participen los colegios. ¿A quién está enfocado mayormente esto? ¿A los estudiantes? Por ahí va, ¿no?
2: Sí, que sea masivo. Buscamos que los que quieran participar y tengan ganas, bienvenidos a nuestro colegio. Abrir las puertas a la comunidad para que nos conozcan y puedan participar de esta linda actividad que tenemos planificada.
0: Oye, aquí hay 6 parejas de cueca que son por entes, o sea, bailan desde los 5 o 6 años y son espectaculares. ¿Le ha tocado a usted? ¿Tienen buenos representantes en el colegio?
2: La tía ha estado ¿sí? en el casting y se ha dado cuenta que tenemos talento, que los niños desde muy temprana edad demuestran interés por nuestra danza, así que ha sido un lindo desafío.
0: A mí me pasa mucho que aquí han venido parejas de 6, 7, 8 años y uno los mira y dice, y tiene un talento, uno ve unos videos que son realmente increíbles. Esto se nace, la cueca se lleva en la sangre, dicen Javiera.
1: Sí, bueno, la verdad que de manera personal yo bailo.
0: Tú eres bailarina, ¿sí? Sí. Yo hablo de cueca y tú te muestras como muy entusiasta.
1: Sí, yo soy bailarina desde los 7 años. Y es bonito ahora estar desde la otra parte, inculcando el folclore, inculcando nuestra danza nacional. Y sí, de que hay talento, lo hablamos con el tío, los niños, las niñas. Lo principal para bailar es que te guste y a los niños les gusta. Ya las habilidades se van desarrollando con práctica, así que eso es lo que buscamos, que todos los niños y las niñas, jóvenes, adolescentes que participen, vean esto como algo entretenido, porque sí, hay muchas parejas que compiten, porque uno que compite se lleva durante todo el año, pero también darle esta instancia a que los bailarines que no son pareja de competencia tengan un compañero que baile y se unan para representar a su colegio, entonces como otra instancia más amistosa, más familiar, y eso es lo que andamos buscando.
0: Oye, Javiera, ¿y los premios? No sé si los pueden decir, ¿están registrados? O sea, ¿están ya considerados? ¿Está todo en las bases también, no?
1: Claro, tenemos como premio banda y pendón para los que resulten en primer lugar, campeones de este interescolar, y trofeos también, además de una invitación a nuestra gala folclórica que realizaremos en el Teatro Provincial de Curicó.
0: ¿En serio? ¿Cuándo es eso?
1: El 16 de septiembre.
0: O sea, ahí va a estar la gala, ya tienen todo listo, ¿no?
1: Sí. Claro, ese es donde se van a presentar nuestros alumnos. La gala será ya en la mañana.
2: A
1: las 11 de la mañana en el teatro.
0: Oye, ¿ustedes trabajan así juntos en estas actividades extraescolares? O sea, ¿están ahí pendientes de todos los alumnos? ¿Cómo ha sido eso?
2: Sí, hay que estar atento, hay que estar motivando, y los niños han respondido bien. Eso es lo importante, que vemos que la familia también se...
0: Están motivadas.
2: Sí, se entusiasman, vemos que están atentos con los implementos que necesitamos, uniformes, vestimenta, así que contentos por la familia sobre todo.
0: Oye, además los preparan para las fiestas patrias, o sea, esto va a ser previo a las fiestas patrias y ahí llegan, pero ya con todo el ensayo listo para presentarse.
2: Eso es, de poder empapar a nuestra comunidad con el folclore, y no solamente con lo típico que es la cueca, sino que con otros bailes también.
0: Javiera, el vestuario no es menor, ahí hay un trabajo importante, ustedes también están muy pendientes de aquello, de poder la presentación de los bailarines, eso es tremendamente importante.
1: Sí, y bueno, destacar, como dice el tío Luis, que acá importa mucho la familia. El apoyo que hay detrás de las familias es trascendental para poder dar un espectáculo como uno espera. ¿Ya?
0: Oye, vamos a repetir los datos. Es el Campeonato Interescolar de Cueca y de la Voz Folclórica. Eso también es súper importante porque, claro, hemos hablado mucho de la cueca, Luis, pero quienes se presenten la voz folclórica es realmente espectacular escuchar eso. ¿Cómo lo hacen con la música? ¿Ellos van a presentar pistas? ¿Se pueden presentar con alguna guitarra? Eso ya también está definido, ¿cierto?
2: Sí, está definido. En las bases tenemos un ítem donde ellos pueden agregar la música.
0: La base, claro.
2: Base o música en vivo. Pero lo más importante en esto son las ganas de participar. Si nosotros queremos que los niños se abran a la comunidad, canten, tengan esta experiencia, que la vivan, porque cada vez tenemos que revivir más el folclore. Necesitamos estos espacios para que ellos se potencien y descubrir el talento que sí tenemos en nuestros colegios.
0: Javiera, ¿cuántas personas esperan congregar en este campeonato? O sea, así como una expectativa, como una proyección.
1: ¿Como público o...?
0: No, como participante. Claro, bueno, el público se suma a la familia, va a los tíos, las tías.
1: Claro, bueno, en esta oportunidad tenemos una convocatoria abierta, es decir, que cada establecimiento puede presentar dos parejas por categorías. Tenemos tres categorías: primer ciclo, de primero básico a cuarto básico, tenemos segundo ciclo, de quinto a octavo básico, después y tenemos media. Enseñanza media.
0: Ya, y cada colegio puede presentar dos parejas, digamos, por
1: categoría.
0: Ya, o sea, ahí tiene un límite también.
1: Claro, y la convocatoria es abierta a colegios particulares subvencionados y o municipales. Ya no hay como solo un específico de establecimiento, la idea es unir a través de nuestra cueca, a través de la voz folclórica, todos los establecimientos educacionales de la comuna de Curicó.
0: Perfecto, hay un correo electrónico, campeonatodecueca@colegioloseroes.cl también, si quieren preguntar. Bueno, bienvenidos acá a este espacio, ojalá que les vaya excelente, ojalá que sea una gran jornada y ojalá resulte todo bien, Javiera, esa es la idea.
1: Sí, eso es lo que esperamos, que los chicos y los colegios apoyen a sus alumnos, va a ser una instancia donde esperamos que lo disfruten y por supuesto, ¿por qué no? La primera de muchas más que podrían venir más adelante.
0: Esa es la idea. Bueno, profesor, que le vaya excelente, lo conozco hace muchos años, así que ojalá que sea un gran evento con los alumnos y con todos quienes lleguen a este concurso.
2: No, gracias por la invitación y para dar a conocer nuestro colegio, dar a conocer las actividades que realiza el Colegio Los Héroes, así que gracias a ustedes por la invitación.
0: ¿Cuántos alumnos tiene el Colegio Los Héroes? ¿Cómo andan de matrícula?
1: Aproximadamente como 200 alumnos, somos una entidad pequeña pero muy, muy familiar.
0: Va creciendo.
1: Claro. Sí, vamos creciendo y lo rico que es, hay un equipo educativo, un equipo muy, muy cercano.
0: ¿Comprometido?
1: Sí, todo.
0: Que le vaya muy bien. Insisto, esto también va a estar reflejado en nuestras redes sociales para que puedan ahí la gente masificarse toda esta convocatoria. Muchas gracias, Javiera. Que le vaya muy bien. Muchas gracias, Luis.
2: Gracias. Muchas gracias, gracias.
1: Por acercarnos aquí.
0: Ahí está, Luis Varas y Javiera Whittles, a propósito de este Campeonato Interescolar de Cueca y de la Voz Folclórica 2026. Esto es el 11 de septiembre. Las inscripciones están abiertas. Las bases también la pueden solicitar y también vamos a hacer una nota en www.blnradio.cl. Vamos a la música, regresamos.

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Síndrome a esta hora, esto es Aún pienso en ti. Linda canción, antes hacías mejor música. Estamos de acuerdo para, de alguna manera, estamos todos en un consenso. Se hacía mejor música antes. Síndrome a esta hora, en BLN por la tarde. 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Oye, escúchame bien. ¿Se acuerdan de la película de Michael Jackson? Bueno, habrá una segunda parte de esta maravillosa película que habla acerca de el rey del pop. Claro, la primera película, de la secuela, digamos, o sea, la primera película hablaba del periodo de Michael Jackson, cuando integraba los Jackson 5 y todos los conflictos que tuvo para independizarse de esta banda y armaron su carrera como solista, los problemas que tuvo con su padre, también las dificultades que tuvo también con sus hermanos. Y esta secuela va a hablar ya directamente en una etapa más solista, va a hablar de las giras que duraban alrededor de un año y medio, y también se va a referir a un punto muy sensible en la carrera de Michael Jackson, que está relacionada con las denuncias por un presunto abuso infantil que habría cometido el artista en su carrera. Bueno, Jafar Jackson ya habla de que se va a tratar de esto, la segunda parte, que es la parte más sensible que de alguna manera Michael Jackson le costó mucho abordar, porque claro, él no entendía por qué se le estaba atacando por cosas que, según él, no había hecho. Investigaciones también daban cuenta, algunos testimonios, algunas denuncias, algunos acuerdos económicos también, eso es súper importante. Pero bueno, es la parte que seguramente también nos va a tener muy pendientes de lo que va a ser la segunda parte de Michael Jackson, que es una película que también ha sido tremendamente valorada a nivel internacional. Nos quedamos con él. Esto es Pretty Young Thing, Michael Jackson a esta hora. Maybe.

Young Thing, a esta hora eso es Michael Jackson, para que ustedes lo disfruten. Así es. 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Tim Blossoms a esta hora, este es un temazo de los años 90. Esto es el Tear Him From You, 16:44.

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19: Son las 5. Un minuto.
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0: 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Vamos a ir con Gerardo Bravo. Atención, escúchame bien. Hay una importante, lo que es un dispositivo ginecológico de la clínica móvil, pero esto se está realizando en Santa Isabel del Boldo, pero ya finalizó la jornada del día de hoy, pero no te preocupes, puedes ir mañana. Gerardo, ¿cómo te va? Muy buenas tardes.
1: Buenas tardes, Sebastián. Frías tardes, se va a tener que decir, corrompiendo sí, norte un poco helado.
0: Heladito, así es.
1: Sí, sí. Bien, sí, como tú lo indicabas, Sebastián, claro, hay esta clínica móvil que está realizando controles ginecológicos, como tú señalabas ahí en el sector del Boldo, pero hablemos con Milena Drew, quien es matrona, y justamente nos va a comentar detalles, cuál es el rango y hasta cuándo van a estar atendiendo ahí justo en el Santa Isabel del Boldo, Milena.
2: Hola a toda la comunidad de Curicó.
0: ¿Qué tal?
2: Bueno, claro, como me presentaban, yo soy Milena, soy matrona del Departamento de Salud. Estamos nuevamente con este operativo en la Clínica Móvil Ginecológica, operativo enfocado en la prevención del cáncer cervicuterino, ya con la toma del examen de Papanicolaou, ya que es este examen que se toma desde los 25 hasta los 64 años de edad a mujeres que pertenezcan a FONASA, al Servicio Público de Salud.
1: Ya, perfecto. Ahora, ¿entre qué horarios van a estar dando esta atención para mujeres?
2: Vamos a estar, como indicaban ahí, en el costado del supermercado Santa Isabel del Boldo. Vamos a estar en horario de 9 de la mañana a 3 y media de la tarde.
1: Perfecto. ¿Hasta cuándo?
2: Y vamos a estar durante toda la semana desde, bueno, estuvimos hoy día lunes y vamos a estar hasta el día viernes 28 en ese mismo horario de atención para que puedan acudir.
1: Milena, una pregunta en el mismo sentido sanitario. ¿Por qué es importante que las mujeres mayores de 25 se desarrolle este examen importante?
2: Ya, la importancia de este examen es porque considerando que uno a esa edad ya comúnmente ha iniciado la actividad sexual, hay más riesgo de contraer una infección de transmisión sexual, que es la más común a nivel mundial, que es por el virus del papiloma humano. Este virus, en algunas cepas, es capaz de producir cambios celulares en nuestro cuello uterino y con los años producir un cáncer. La única forma de poder pesquisar este cáncer es justamente con el PAP principalmente, que lo que queremos es tomar una muestra de esas mismas células y después observarlas en un laboratorio para poder determinar que si es que están teniendo cambios o no a través del tiempo, y así poder pesquisar un precáncer a tiempo que pueda ser tratado y con el seguimiento oportuno para evitar secuelas.
1: O sea, en resumidas cuentas, por la salud de las mujeres en general.
2: Exacto, para mantener el control ginecológico al día y prevenir este importante patología de salud, considerando también que no da síntomas, entonces ahí radica la importancia también de tener este examen al día.
1: Ahí está el dato entonces para las mujeres en general de Curicó, especialmente del sector El Boldo, Sebastián.
0: Sí, a ver, esto es tremendamente importante porque bien hemos sabido que las enfermedades ginecológicas, las patologías, lo que se produce, ya lo decía ahí, por contacto de iniciación a algún tipo de actividad sexual, se generan instancias súper silenciosas en las cuales hay que atenderlas, y ahí la toma de examen del Papanicolaou, que es la toma del PAP, como se conoce, es tremendamente importante. Estos dispositivos también han estado en la plaza de Curicó y ahora se ubican en el supermercado Santa Isabel, que está ahí ubicado en El Boldo, que es una zona muy visible, que está en la avenida Circunvalación. Bueno, es importante hacer el llamado, yo creo que va por ese lado, para que la gente asista, para que hay requisitos también, entiendo, si nos pudiese explicar, entiendo que tiene que pertenecer a FONASA, si nos pudiese explicar un poco si hay algún requisito más en los cuales tienen que fijarse las personas que quieran ir a realizarse este examen.
2: Ya, en cuanto a los requisitos para poder acceder a este examen, como mencionaban, es, claro, pertenecer a FONASA a cualquier tramo y cumplir con el rango etario, que es de los 25 a los 64 años. Nosotros, a todas las mujeres que vayan acudiendo, les vamos a revisar si tienen o no al día su examen en el sistema público, que si está con un resultado normal es cada 3 años, entonces les correspondería a todas las mujeres que tienen su último PAP del 2023 hacia atrás o que nunca se lo han realizado en el sistema público. Todas ellas se lo pueden tomar y es importante recalcar que no es necesario estar inscrita en algún CESFAM de Curicó, sino que solamente estar inscrita en FONASA, que ahí ya uno es beneficiaria de este examen y del de las prestaciones del de la salud pública. Sí.
0: Ahora, si alguien se lo realizó el año pasado, ¿puede hacerlo ahora por seguir, por hacer constante una vez al año?
2: Según las normas nacionales, este examen con un resultado normal se toma cada 3 años. Ese es lo que cubre el tamizaje nacional con el Papa Nicolau. Hay algunos resultados específicos que indican repetir el examen en un año más, en 6 meses, en 3 meses, pero eso va a depender netamente del resultado del último PAP que obtuvo la persona. Entonces, en realidad, si tiene su PAP normal de al menos o menos de 3 años, estaría al día. Por eso tendría que ser del 2023 hacia atrás para poder optar al examen si tiene un resultado normal.
0: ¿Esto es rápido, este examen?
2: Sí, aquí el control con matrona para poder llevar a cabo el examen y también recabar algunos datitos dura menos de 10 minutos. Entonces es algo súper rápido, súper accesible en una ubicación ahí accesible para toda la población. Así que si andan haciendo algún trámite o algo, va a ser algo súper rapidito con la mejor atención para que puedan optar al examen.
0: Perfecto. Sí, y también efectivamente una muy buena ubicación porque si está el supermercado y significa que hay disponibilidad de estacionamiento, es muy accesible. Así que, bueno, felicitarlos por esto. Entonces va a estar durante toda la semana, ya nos daban cuenta de los horarios. Esto comienza a las 9 de la mañana hasta las 15:30 horas, o sea, durante toda la mañana las personas podrán ir a realizarse esta toma de examen de PAP para esta atención por matrona, esta clínica móvil ginecológica. Agradecido por esta información y ya saben, para que las personas puedan asistir. Te mando un abrazo, muchas gracias para ti y también para Gerardo.
2: Un abrazo, que esté muy bien. Recordar que vamos a estar a pesar de la lluvia, así que para que
0: ¿serio?
2: Puedan ir.
0: Ya, hay un techito ahí, según lo que estoy mirando, hay lugares donde estar ahí tapaditos. No hay ningún problema. Gracias.
2: Saludos.
0: Chao, chao, Gera.
1: Hasta pronto, Sebastián, y me voy a abrigar porque de verdad que está helado.
0: Así, no, está muy, muy helado. Muchas gracias, Gerardo, que esté muy bien.
1: Hasta pronto, buenas
0: chao.
1: Tardes.
0: 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Esto es Foster the People, Houdini, 17:13.

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Esto es Foo Fighters, Walking After You, 17:17. Este es un temazo de la banda de el ex Nirvana, Dave Grohl. A esta hora regresamos.

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1: La Escuela Palestina de Curicó, 142 años, increíble. Bueno, ahí estuvieron las autoridades para celebrar esta importante cantidad de años. El otro día hablábamos de la Escuela de Arte y Cultura, conocida como la Escuela de San Antonio, que es la escuela más antigua de nuestro país. 142 años, lo que es la Escuela Palestina. Hablábamos de los 206 años también de el Liceo Fernando Lascano, el ex Liceo de Niñas. O sea, los establecimientos educacionales en Curicó gozan de una tradición importante, y eso hay que valorarlo. Así que, bueno, toda esta información, por supuesto, estará disponible en blnradio.cl. 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Diana King, esto es La La La, 17:37, nos acercamos al final de BLN por la tarde.

revisando el aniversario de la Escuela Palestina de Curicó, y fue bien interesante porque, a ver, hubieron representantes de la colonia palestina y de la embajada palestina en Chile, Sherin Barham. También estuvieron los integrantes de la familia Milad. Mira qué interesante, Miguel, Pablo y Daniela. Pablo Milad, que es el presidente de la ANFP. Bueno, también estuvo el alcalde de Curicó, George Bordachar, integrantes directivos de educación, el director del establecimiento, Luis Mella, profesores, apoderados y estudiantes. Bueno, se realizaron varias actividades conmemorativas de este aniversario y también se dieron a conocer algunas mejoras en el recinto, principalmente lo que es un multicancha. Así que felicitaciones para todos ellos. 142 años de historia la Escuela Palestina, que es una escuela muy céntrica, está aquí muy cerquita, está cerca de todo. Así que felicitaciones para todos ellos. Un gran abrazo de parte de BLN Radio. Oye, aprovechemos con buena música. Esto es Poison, Your Mama Don't Dance. Y a la vuelta nos comenzamos a despedir. Ya estamos de regreso junto a ustedes.

Amigos míos, con Morshiva nos retiramos. Ha sido un placer. No te muevas de la sintonía, se viene la tercera edición de Sala de Prensa. Que esté muy bien, chau.

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9: Las 6:00 en punto. 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
12: Se activan dos alertas meteorológicas por sistemas frontales que llegan esta semana desde Coquimbo hasta Magallanes. Se esperan fuertes lluvias y vientos en el Maule. El alcalde de Curicó, tras regreso de sus vacaciones, respondió duramente a los cuestionamientos del ex jefe comunal y actual diputado Javier Muñoz. En prisión preventiva quedó un curicano imputado por estafas reiteradas que suman más de 300 millones de pesos en defraudaciones. Y la Seremi de Medio Ambiente del Maule declaró para este lunes 24 de agosto alerta ambiental para las comunas de Curicó y Romeral.
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13: Las 6:02.
12: ¿Cómo les va? Buenas tardes, bienvenidos y bienvenidas a una nueva edición. Esta es la vespertina de Sala de Prensa correspondiente a esta jornada del día lunes 24 del mes de agosto. Como siempre, les quiero recordar cuáles son nuestras formas de contacto. Está completamente disponible para ustedes nuestro WhatsApp en el más 569-9597-9492. Allí puedo recibir fotografías, audios y videos de todo lo que está pasando. Estamos siempre atentos. Arroba BLN Radio, esa es nuestra plataforma en internet para que usted nos pueda buscar, nos dé un me gusta, nos siga y sea parte de nuestra red social. Ya somos más de 500,000 de personas, 570,000 personas que siguen a diario nuestras publicaciones, las distintas plataformas de la radio. Y recuerde www.blnradio.cl, esa es nuestra plataforma digital.
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12: Para el lunes 28 de septiembre a las 10 de la mañana con 40 minutos se reprogramó en el Juzgado de Garantía de Molina la audiencia de preparación de juicio oral en contra del conductor que generó un siniestro automovilístico en el sector de la Vuelta a Santa Elena. Esto corresponde a la comuna de Molina y que causó la muerte de una familia completa oriunda de Gualañé. El imputado, identificado como Héctor Marcelo García Sepúlveda, un hombre de 58 años de edad, de profesión abogado, enfrentará a la justicia por su responsabilidad directa en un fatal siniestro vial que ocurrió el día sábado 1 de noviembre del año 2025. Esto pasó cerca de las 18 horas con 20 minutos a la altura del kilómetro 3 de la ruta K-175. Esta es la ruta que conduce hasta el sector precordillerano de Radal Parque Inglés. De acuerdo con el documento de la acusación que fue presentado por la fiscal jefa de Molina, Lucy Bustamante, el individuo manejaba en condiciones físicas y psíquicas deficientes debido a la ingesta de alcohol y de otras sustancias ilícitas. La dinámica de los hechos, que fue expuesta por el Ministerio Público, detalla que el acusado conducía un automóvil a una velocidad imprudente y no razonable, y al llegar a esta zona conocida como la Vuelta Santa Elena, su conducción deficiente provocó que traspasara el eje central de la calzada, ingresando a la pista contraria y terminara por impactar de manera frontal al otro vehículo. A raíz de esta brutal colisión, fallecieron tres miembros de una familia oriunda de Gualañé. Les hablo de Marisol Valenzuela Fuensalida y sus dos hijos, Manuel Rojas Valenzuela y Tiare Rojas Valenzuela. Esta última formaba parte del equipo del laboratorio del Hospital Provincial de Curicó, donde esta noticia caló muy hondo. Las pericias médicas y psicológicas, además de toxicológicas posteriores, confirmaron la gravedad del estado del conductor, revelando que García Sepúlveda arrojó un resultado positivo para el consumo de marihuana y registró un nivel de 2,72 gramos de alcohol por litro de sangre. Frente a estos contundentes antecedentes, la Fiscalía presentó una acusación formal por el delito consumado de conducción en estado de ebriedad y bajo la influencia de sustancias psicotrópicas con resultado de muerte. Para lograr la máxima condena posible por estos gravísimos hechos, el Ministerio Público estaba solicitando al tribunal se imponga una pena de 10 años de presidio mayor en su grado máximo o mínimo, una multa de 20 unidades tributarias mensuales y la inhabilidad perpetua para conducir vehículos motorizados. En esta misma solicitud, el ente persecutor subrayó además que al ser acusado le juega en contra, fíjese, la circunstancia agravante de ser reincidente en un delito de la misma especie. El pasado 28 de julio, una vez que el imputado cumplió los 3 meses de prisión preventiva que fueron dispuestas por la justicia, Héctor García debió presentarse nuevamente en el juzgado de garantía de Molina, donde se fijó para el día de hoy la realización de esta audiencia de preparación de juicio oral en su contra, la cual ha sido pospuesta nuevamente a raíz de que todavía faltan algunos antecedentes.
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12: En el marco de los servicios preventivos dispuestos por la Prefectura de Carabineros de Curicó, el personal de la Segunda Comisaría de Licantén desarrolló un servicio de copamiento en la comuna de Vichuquén. Este orientado a reforzar la presencia policial, intentar prevenir delitos y además intentar mejorar la sensación de seguridad en la comunidad. Durante el despliegue se efectuaron 43 controles de identidad y 49 controles vehiculares. También se desarrolló 6 fiscalizaciones a local de expendio de alcoholes en el pueblo de Vichuquén y en las localidades de Yico, además de Aquelarre. Asimismo, se cursaron 6 infracciones de tránsito y 2 infracciones a la ley de alcoholes, alcanzando un total de 106 procedimientos y fiscalizaciones. Los detalles de este operativo los proporcionó a DLN Radio el teniente Jason Sepúlveda Caniqueo, comisario de los servicios de la Segunda Comisaría de Licantén.
14: El día de domingo, personal de la Segunda Comisaría Licantén, Centauro de la Prefectura Curicó y personal de dotación del Redén Vichuquén, hemos realizado un copamiento preventivo en los sectores de Yico, Aquelarre y Vichuquén, respectivamente, con la finalidad de efectuar controles vehiculares de personas, fiscalizaciones a locales comerciales y a locales de alcohol, a razón de crear una mayor sensación de seguridad y además de aumentar la presencia de carabineros dentro del territorio.
12: El oficial de la policía uniformada señaló que la unidad policial va a continuar desarrollando servicios preventivos y que también van a llevar a cabo fiscalizaciones en distintos sectores de la jurisdicción comprendida como Licantén, la que incluye las comunas de Vichuquén, la localidad de Yico y el sector de Aquelarre. Todo esto con el objetivo de fortalecer la seguridad y contribuir a la tranquilidad de los vecinos de la costa curicana.
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12: Durante una ronda extraordinaria que desarrolló en la localidad de Sarmiento, el personal de la primera comisaría de carabineros de Curicó reforzaron los servicios preventivos y de fiscalización. Todo esto con la intención de fortalecer la sensación de seguridad y prevenir la comisión de delitos. En medio del operativo se realizaron controles de identidad y también vehiculares. Además, se detuvo a un sujeto por robo y otro por infringir la ley de drogas. Los detalles de este operativo del fin de semana en Sarmiento los entregó a LN Radio, el oficial operativo de la primera comisaría de Curicó, el teniente Edwards Olea.
15: Realizó una ronda extraordinaria en el sector de Sarmiento. Se obtuvo como resultado la detención de 3 individuos, uno por robo en lugar no habitado, uno por infracción a la ley 20.000 y uno por conducción sin la clase de vía de licencia conductora. Además, se realizaron 95 controles de identidad y 43 controles vehiculares, obteniendo como resultado de igual manera las 8 infracciones al tránsito y 3 vehículos retirados de circulación.
12: Carabineros reiteró que este tipo de servicios extraordinarios buscan fortalecer la presencia policial y aumentar la sensación de seguridad y contribuir a la prevención de delitos e infracciones en la comuna de Curicó.
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12: Gracias a las diversas denuncias anónimas de la propia comunidad, el OS7 logró desbaratar la venta de drogas que se estaba desarrollando a través de aplicaciones móviles, específicamente mediante grupos de WhatsApp. La investigación permitió concretar 2 procedimientos distintos para identificar a los involucrados. Para conocer más detalle respecto de estas detenciones y las incautaciones, escuchemos las declaraciones que hizo el fiscal que está a cargo de esta indagatoria, Marcelo Albornoz.
17: Con los funcionarios de Carabineros del 17 se realizaron diversas diligencias de investigación relativas a denuncias por la venta de drogas a través de medios electrónicos, particularmente grupos de WhatsApp. En ese escenario se realizaron 2 procedimientos el día 19 de agosto, donde fueron detenidas 2 mujeres que vendían marihuana, particularmente a través de estos medios, donde fueron detenidas, encontrándose una gran cantidad de marihuana, más de 300 gramos. Y además, el día de hoy pasó a control de detención un joven de 19 años que vendía a través de este mismo medio WhatsApp diferentes cartuchos o recargas de cigarrillos electrónicos, vapeadores, contenedores de THC. Fue encontrado en su poder una gran cantidad de cajas, más de 3 cajas de estos elementos, con una valor aproximada de más de 3 millones de pesos. Y el día de hoy pasó a control de detención, fue formalizado por el delito de tráfico de drogas y quedó en prisión preventiva.
12: Como detallaba el fiscal, este joven de 19 años comercializaba elementos de alto valor comercial. Sobre este caso en particular, la mayor Catherine Villanueva entregó mayores antecedentes respecto a la incautación que se realizó en los estacionamientos de un conocido centro comercial.
18: Personal especializado de la sección OS7 Maule logró la detención el día de ayer de un sujeto en el interior de los estacionamientos del Mount Gold, Florida, el cual comercializaba a través de la aplicación WhatsApp concentrados de cannabis en cartridge en alta concentración para vaporizadores, logrando la incautación además de 226 cartridge de cannabis en distintas concentraciones, 14 vaporizadores desechables, dinero en efectivo, entre otras especies, quedando a disposición del juzgado de garantía de Talca.
12: Bueno, así entonces se ha desarticulado estos 2 puntos de venta de drogas en la capital regional. Cabe destacar que tanto la Fiscalía como el equipo especializado del OS7 de Carabineros mantienen las diligencias investigativas activas. Todo esto con el objetivo claro de identificar a otras personas que pudieran estar involucradas en esta comercialización de drogas a través de las plataformas digitales aquí en la región.
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12: Fíjese que el Tribunal de Garantía de Curicó decretó la medida cautelar de prisión preventiva en contra de un ciudadano curicano imputado por delitos de estafas reiteradas. El acusado, identificado como José Muñoz Balbontín, debió ser obligado a comparecer a la respectiva audiencia de formalización, dado que mantenía un historial de evasiones constantes ante las notificaciones que Carabineros intentaba realizar en sus domicilios dentro de esta comuna. Fue la fiscal Marcela Rocha la encargada de formalizar los cargos, detallando un esquema delictual que dejó un rastro de afectados en diversas zonas de la provincia. Entre las víctimas se registran personas de la comuna de Curicó, otros tantos de Romeral y también gente de Molina, incluyendo a una funcionaria de la PDI. De acuerdo a los antecedentes expuestos por el Ministerio Público, el imputado operaba bajo la fachada de grandes proyectos inmobiliarios. En ese sentido, Muñoz Valbontín solicitaba dinero por adelantado a los afectados con la excusa de efectuar diversas tareas de construcción de edificios. Una de estas entidades, la más perjudicada, fue la Sociedad Médica Salud, Bienestar y Educación, la cual sufrió una defraudación que supera los 300 millones de pesos. Tras recibir estos millonarios montos, el imputado nunca mostró interés ni intención de devolver los dineros a los integrantes de esta sociedad médica, lo que gatilló una denuncia formal ante los organismos indicados y que terminó por originar esta causa. Al momento de resolver, el juez de garantía consideró elementos claves para acceder a esta solicitud que tenía la Fiscalía de la Prisión Preventiva, destacando el alto monto de los dineros involucrados y también la alta probabilidad de que surjan nuevas víctimas a medida que esta investigación vaya avanzando. Por estas razones, se ordenó de inmediato la aplicación de la gravosa medida cautelar, la prisión preventiva, por lo que el imputado deberá cumplir esta privación de libertad en las dependencias del Centro de Cumplimiento Penitenciario de Curicó. Finalmente, el tribunal dejó estipulado en la misma audiencia que el próximo 21 de octubre se va a realizar una revisión de las medidas cautelares, instancia procesal donde la defensa podría discutir un eventual cambio a lo decretado este viernes por la justicia.
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8: Luis Alberto Rivera ya está en el estudio con toda la información respecto del sistema frontal que debería comenzar a percibirse aquí en la zona central de Chile dentro de las próximas horas. ¿Cómo le va, don Luis? Muy buenas tardes.
9: Muy buenas tardes. Conocemos el pronóstico del tiempo para mañana martes 25 de agosto de 2026, preparado por BLN Tiempo. Recordar a nuestros auditores que mañana estaremos a 11 días del cambio de hora, que será el día sábado 5 de septiembre, a 25 días del 18 y a 30 días de la llegada de la primavera. Ahora conocemos el pronóstico del tiempo anunciado. El Valle Central de Curicó mañana amanecerá con cielo cubierto y con chubascos, con una máxima probable de 14 grados. También cubierto con chubascos en la zona de Hualañé, con 14 grados, 15 grados en Licantén, la misma situación. En Bichuquén, 15 grados, cubierto con chubascos. En Curepto, 14 grados, la misma situación, al igual que en Villa Prat, cubierto y chubascos con 14 grados. En la costa curicana, 15 grados, nublado con precipitaciones. En la cordillera, estará también con cielo cubierto con precipitaciones, con una máxima probable que podría llegar a los 15 grados. En Chimbarongo, San Fernando, Santa Cruz, Rengo y Pelequén también tendrán chubascos durante la jornada de mañana, con una máxima probable de 15 grados. En Lolol, 13 grados también con lluvia. Paredones, 13 grados, precipitaciones. En Pichilemu, igual, lluvia en la zona costa de la región de O'Higgins. En Pichilemu, reitero, 14 grados la temperatura máxima probable. En el sur, lógicamente que también tendremos lluvia. En Talca, San Rafael, Río Claro, Cumpeo y también en la zona de Camarico. La máxima probable se estima en 14 grados. Más al sur, en Cauquenes, 15 grados, cubierto y lluvia. Linares, 15 grados, cubierto y lluvia. Y en Constitución, Putú y La Trinchera, cielo cubierto con precipitaciones y una máxima probable de 14 grados. Queremos informar a nuestros auditores que las precipitaciones se van a mantener desde el martes hasta el próximo sábado, aunque habrá algunos días de pausa y más bien cielos cubiertos, pero bastante amenazantes, con algunas gotitas. Y de acuerdo a lo que hemos calculado en cuanto a las precipitaciones, la siguiente es la suma de lo que podría ocurrir desde este martes y hasta el próximo sábado. En el Valle Central podrían caer 50 milímetros, en la costa curicana 60 milímetros y en la cordillera 110 milímetros. Reitero que esto no es en un solo día, sino que desde mañana martes hasta el sábado.
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8: Uno de nuestros auditores está en la ruta J40 y nos advierte de la caída de un árbol sobre la vía frente a la escuela Las Arboledas. Reitero, esto es en la ruta J40, estamos hablando de una ruta interior que conecta al puente de Rauco con el centro de Teno, pasando por Comalle y otros sectores. Y específicamente al interior, frente a la escuela Las Arboledas, se genera la caída de un árbol sobre la vía pública. Este árbol está interrumpiendo parcialmente la ruta, por lo tanto, llamados a la precaución de quienes hacen uso de la J40, porque a la altura de la escuela Las Arboledas, una zona de curvas, es donde se produce esta caída de un árbol. También todo esto motivado por el viento que ya había sido anunciado y que está llegando paulatinamente aquí al Valle Central, como parte también del ingreso de este sistema frontal que nos va a dejar, como ya lo decía don Luis hace poco rato, severas precipitaciones dentro de los próximos días.
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8: Por el delito de femicidio tentado, la Fiscalía de Constitución formalizó cargos y además logró la prisión preventiva de un imputado que, con una piedra, agredió en reiteradas oportunidades a su expareja, todo esto con la intención de quitarle la vida. De acuerdo a lo establecido por las indagatorias ejecutadas por la PDI, el sujeto esperó que la víctima saliera de su trabajo para atacarla brutalmente con esta piedra. El fiscal jefe de la comuna Puerto, Alberto Gallegos, dio a conocer a DLN Radio que la mujer de 23 años de edad se encuentra actualmente en estado grave, pero afortunadamente fuera de riesgo vital tras el ataque cometido por su expareja. Asimismo, el persecutor indicó que mediante las diligencias ordenadas por la Fiscalía, a Carabineros y a la PDI, se logró esclarecer los hechos que ocurrieron y así también proceder a la detención y posterior formalización del individuo, quien se encontraba con detención ampliada desde el pasado sábado cuando ocurrieron los hechos.
14: El día 22 de agosto del año 2026, aproximadamente a las 6:40 horas, el imputado de iniciales MPC llegó hasta las afueras del lugar de trabajo de la víctima de iniciales MEA. Esto debido a que la víctima la noche anterior habría dado término a la relación de pareja que ambos mantenían. A la llegada de la víctima a su lugar de trabajo, el imputado, con la finalidad de causarle la muerte a la víctima y utilizando una piedra, comenzó a agredirla tanto en su rostro como cabeza, causándole distintas lesiones. No obstante, fue gracias a las acciones defensivas realizadas por la víctima es que ella logra evitar que el imputado le cause la muerte, ante lo cual el imputado sale huyendo del lugar. Con esta denuncia, el Ministerio Público decretó distintas diligencias de investigación, tanto a funcionarios de Carabineros de la Segunda Comisaría de Constitución como a Policía de Investigaciones, en especial la Brigada de Investigación Criminal Constitución y la Brigada de Homicidios Talca. Con estos antecedentes, se realizó la audiencia de formalización en contra del imputado de iniciales MPC por el delito de femicidio en carácter de tentado, accediendo al juzgado de garantía a decretar la prisión preventiva al imputado por ser este un peligro para la seguridad de la víctima, fijándose un plazo de investigación de 60 días.
8: Ahora, este hombre agresor espera bajo la medida cautelar de prisión preventiva mientras se desarrolla la investigación en su contra, la cual tiene un plazo de 60 días.
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8: Carabineros de la Primera Comisaría de Rancagua detuvo a dos sujetos denunciados por participar en un robo de 5 millones de pesos en efectivo que había ocurrido en Curicó bajo la modalidad conocida como salida de banco. El procedimiento se concretó durante este fin de semana, luego de diligencias investigativas que permitieron establecer el paradero de ambos individuos en la zona de Rancagua, es decir, habían huido en dirección hacia la vecina comuna de O'Higgins. Según El Rancagüino, un diario de la zona, la información fue confirmada por el capitán de Carabineros, Carolina Aguayo, quien señaló que los funcionarios de la Primera Comisaría lograron detener a los dos sujetos que estarían vinculados a este robo que ocurrió en la ciudad de Curicó. De acuerdo con los antecedentes entregados por la institución, la víctima había retirado estos 5 millones de pesos desde una entidad bancaria aquí en la plaza de Curicó y posteriormente había sido seguida por los individuos quienes concretaron la sustracción del dinero. La oficial indicó además que ambos detenidos son mayores de edad y que mantienen antecedentes penales.
13: Gracias al rápido actuar de nuestros carabineros, se logró la detención de dos sujetos que venían huyendo desde la ciudad de Curicó, quienes habían realizado el delito connotado como salida de banco, donde sustraen la cantidad de 5 millones de pesos desde las especies particulares al interior de un vehículo de una víctima. Ambos sujetos fueron puestos a disposición del tribunal competente y trasladados a la ciudad de Curicó.
8: A raíz de este procedimiento, Carabineros reiteró el llamado a la comunidad a que adopten medidas de autocuidado al momento de retirar altas sumas de dinero desde los bancos. La misma institución recordó que las personas pueden solicitar acompañamiento policial gratuito para este tipo de trámites a través del teléfono 133 o bien concurriendo a la comisaría más cercana al recinto bancario donde se desarrolle el trámite.
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4: El seremi de Medio Ambiente de la región del Maule, Felipe Mazardo, anunció que para hoy lunes 24 de agosto se ha declarado alerta ambiental para la comuna de Curicó y la de Romeral. La autoridad señaló que la medida se debe a la mala calidad de las condiciones de ventilación y a la escasez de precipitaciones en los últimos días. La alerta ambiental tiene vigencia desde hoy lunes entre las 18 horas y hasta las 23:59, exceptuando un periodo máximo de 15 minutos continuo para el encendido de los artefactos, precisó la misma autoridad.
5: En Curicó, debido a las malas condiciones de ventilación y adicionalmente a la falta de precipitaciones, nuestras estaciones de monitoreo de la calidad del aire nos permiten indicar que tendremos una nueva alerta en la comuna, lo cual implica una restricción de emisión de humos visibles desde las 6 de la tarde hasta las 11:59 de la noche. Adicionalmente, se reitera el llamado de utilizar siempre métodos de calefacción que sean menos contaminantes y más sostenibles, privilegiar el uso de métodos de calefacción que no sean a leña y, especialmente, no utilizar nunca métodos de calefacción o instrumentos de calefacción que no estén certificados por la Superintendencia de Electricidad y Combustibles, como salamandras, estufas hechizas, cocinas a leña y en general todo otro fogón que no esté debidamente autorizado por la autoridad. De esta manera, entre todos, cuidamos la calidad del aire.
4: Adicional a esta declaración de alerta ambiental en Curicó y la comuna de Romeral, vale recordar que se mantiene vigente varias medidas que aplican en las comunas del Valle Central de la provincia de Curicó, lo que incluye a Molina, Rauco, Sagrada Familia y también a Teno. Entre estas se cuentan la prohibición de utilizar chimeneas de hogar abierto, junto con usar carbón mineral, maderas impregnadas, residuos o cualquier elemento distinto a la leña, briquetas o pellets de madera. También se prohíbe la quema al aire libre en la vía pública o recintos privados de basura, neumáticos, plásticos, cueros, residuos industriales o cualquier otra sustancia. Asimismo, se prohíbe la quema de rastrojos y de cualquier tipo de vegetación viva o muerta en los terrenos agrícolas, ganaderos o de aptitud forestal en toda la zona saturada.
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4: El alcalde de la comuna de Curicó, George Bordachar Sotomayor, salió al paso de las recientes declaraciones que fueron emitidas por el diputado y ex jefe comunal Javier Muñoz, quien cuestionó duramente a la actual administración tras conocerse que el municipio cerró el segundo trimestre del 2026 con un superávit financiero. Según los datos expuestos, la municipalidad logró revertir el supuesto déficit y finalizar con cifras azules estimadas en 843 millones de pesos. Ante esto, Javier Muñoz aseguró que la acusación inicial de un déficit cercano a los 10 mil millones de pesos fue una falsedad y una campaña comunicacional para perjudicarlo políticamente. Consultado por estas afirmaciones, el alcalde Bordachar defendió firmemente su gestión y las medidas adoptadas desde que asumió el cargo.
6: No me sorprende la declaración del diputado Jaime Muñoz. Él es responsable 100% de todo el déficit financiero que quedó en la Municipalidad de Curicó. Afortunadamente, el año pasado, el 2025, fue una austeridad tremenda. En todas las actividades, una austeridad que nos permitió ordenar la casa. El señor Muñoz recordará que tenía 5 meses que lo pagaba la basura, otras facturas pendientes, y que nosotros hemos asumido todos esos costos como Municipalidad de Curicó, con esta administración. Así que yo no me sorprende lo que diga. Yo lo único que le digo a señor Javier Muñoz, que tenga tranquilidad, que esperemos que la justicia funcione y aparezca pronto, porque hay 2 querellas que le tenemos a la administración anterior en la educación y tenemos una querella también al administrador del cementerio, que esperemos que salgan pronto a la luz, porque ahí sí que va a tener que dar explicación el señor Javier Muñoz, porque él era sostenedor de la educación y además era el jefe directo del administrador municipal.
4: Cabe señalar que actualmente el municipio de Curicó está con una auditoría externa, la cual tiene un plazo de 90 días para su ejecución y de la cual se conocerán públicamente los resultados según lo señalado por la actual administración.
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6: El municipio de Molina hizo un llamado a postular al Fondo de Desarrollo Vecinal, el FONDEDE, el cual en su edición 2026 va a entregar 320 millones en subvenciones concursables a las organizaciones sociales de la comuna. Hasta el 4 de septiembre, las instituciones interesadas pueden postular con sus respectivos proyectos para recibir financiamiento. Por ello, desde diversas unidades municipales se encuentran realizando asesorías a quienes manifiestan su interés por obtener estos recursos. Es así como los clubes deportivos pueden acudir a la Corporación Municipal de Deportes, las agrupaciones culturales a la Corporación Municipal de Cultura, los clubes del adulto mayor a la Casa del Adulto Mayor y los Centros de Acción de la Mujer, la Junta de Vecinos y los Comités de Adelanto al Departamento Social. De esta manera, indicó el alcalde Felipe Méndez, se busca seguir potenciando el trabajo desinteresado de las fuerzas vivas de la comuna, entregando un importante aporte monetario a organizaciones sociales y de beneficencia. Una vez efectuado el proceso, este debe ser aprobado por el Consejo Municipal para que se concrete en definitiva, de modo que los recursos lleguen a quienes trabajan día a día por sus barrios y sus comunidades.
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6: Vamos a la comuna de Teno. Les voy a contar una actualización respecto de lo que estaba pasando en el sector de las Arboledas en la J40. Esta es una ruta interior que conecta el puente de Rauco con el centro de la comuna de Teno. Fíjese que a la altura de la localidad de las Arboledas se produjo la caída de manera repentina de un árbol sobre la calzada. A esta hora se está despachando a bomberos para que concurran al lugar hasta el sector de las Arboledas y así puedan despejar rápidamente el camino. Me quedo la comuna de Teno para contarles que una jornada multitudinaria fue la que se vivió el pasado sábado 22 de agosto en la Plaza de Armas, donde en el marco del mes de la niñez, el municipio junto a su corporación cultural, la corporación de deportes y los programas sociales tales como la oficina local de la niñez, el Triple P, desplegó un evento familiar que congregó a miles de vecinos y visitantes

0: de distintos sectores. Desde las 14 horas se dio inicio a las actividades que incluyeron un circuito de juegos inflables gigantes, la entrega de colaciones, estaciones de pintacaritas, también había clases de Zumba Kid y un concurrido concurso de cosplay. Además, el municipio dispuso de un espacio estratégico para los artesanos y los emprendedores locales y así pudieran exhibir y comercializar sus productos, impulsando la economía comunal. Por su parte, Bomberos de Ten ofreció cientos de recorridos a los niños y niñas para que conocieran de cerca la labor de la institución de voluntarios. En medio de la celebración, el alcalde Farías destacó la alta convocatoria y el impacto positivo que tiene esta iniciativa para las familias y su economía.
1: Estoy muy, muy feliz porque hay muchos niños con su familia y eso se trata, de que lo pasaran bien, disfrutaran, bailaran. Hay otros juegos inflables, bailaron Zumba, Zumba Kid y otros juegos que a los chiquillos les gusta disfrutar. He conversado con muchas mamás y lo han pasado súper bien y eso es lo importante. Este día es todo gratis para ellos, es un día espectacular que se hizo. Hemos estado cambiando, pero hoy día fue el día del mes de las niñas.
0: La jornada concluyó pasada las 18 horas con una evaluación positiva por parte de los asistentes y también de las autoridades de Teno sin ningún inconveniente.
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0: Bueno, y hasta aquí dejamos esta edición informativa correspondiente a esta jornada del lunes 24 de agosto. Ya viene Cristian Soto Salinero, que los va a acompañar hasta las 0 horas. Que tengan un muy buen regreso a casa. Nos escuchamos pronto. Hasta luego.
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12: VLN Radio te indica la hora.
13: Son las 7:04.
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Y bien arriba estamos comenzando esta nueva semana de Siempre Hay Algo. Lo hacíamos con este tremendo DJ, Fastball Slim, con esto llamado The Rockefeller Tank. Y con eso quiero decirles que vamos a estar bien arriba hoy día. Día lunes 24 de agosto, se vienen las lluvias, se viene mal tiempo nuevamente, pero nosotros le prometemos que vamos a tener tormenta, pero de buena música. Soy el de siempre, Cristian Soto Salinero, con el ánimo, pero de verdad que vengo a full, vengo a fondo, como se dice, junto a Jano González en la programación, que la estuve mirando y por Dios que pusiste buena música, Jano. Así que vamos a empezar con todo este día lunes, así que saludemos a nuestros auspiciadores, al servicio técnico de telefonía Canfone, a Flixbus, también a Puff Clandestino, al Salón de Belleza Ruth Rizos y también a Hotel Villa El Descanso, que nos acompañan en este viaje musical. Quiero felicitar a la primera alumna que dijo presente esta semana, mi querida Loreto Contreras. Me dice: hola Cris, creo ser de las primeras esperando las 7 para mi manzanita. Me manda una manzanita: llegué temprano a clase. Y yo le puse a Loreto: sí, llegaste temprano, así que te ganaste un 7 coeficiente 2. ¿Se acuerdan cuando el profe nos regalaba un 7 coeficiente 2 por hacer algo bueno? Así que por supuesto que te voy a regalar la primera canción a ti, así que escríbeme ahí qué es lo que quieres escuchar y por supuesto te la regalamos. También saludar a Clarisa, que es nuestra segunda alumna que nos escribe. Mi querida Clarisa me dice: hola, y hoy día nos encontramos, yo venía hablando por teléfono, eso sí, con mi gemelo, con Pablo, pero nos dimos un beso, nos saludamos, un abrazo fraterno, como digo yo, así que fue un gusto verte, mi querida Clarisa. Y yo les dije que vamos a tener tormenta de buena música y lo vamos a hacer con una tremenda banda llamada Van Halen, que en el año 84, para su álbum llamado igual, 1984, yo diría que nos regaló el sintetizador con más melodía de los años 80. Casi siempre las canciones del rock, sobre todo, comenzaban con guitarra fuerte. Bueno, Jump de Van Halen comienza con este sintetizador y con esto les damos la bienvenida.

Eso era Jump, y con eso estamos calentando recién motores. Y lo que me gustó es que ya hay muchos más alumnos y alumnas diciendo presente en nuestro WhatsApp. Recuerden, más 569-95-97-94-92. Por acá me dicen, hola Cristian, Patricia, y me mandan una manzanita verde. De Teno, presente. También Araceli Moreno, manzana roja. Hola joven, yo aquí presente. También nos escriben desde Constitución, el Jano. Pero no podéis ser así, pues Janito, me manda una fotaza de unos panes amasados recién salidos del horno. Me dice abrazo, empezó a caer agüita por Conti, recién está cayendo agüita en Constitución, en nuestra costa. También saludar a Eric Jerez. Y también, bueno, Loreto, que fue la primera en llegar a clases. Así que ya saben, más 569-95-97-94-92 es el teléfono que ustedes... Es como cuando llegaban a clase o llegaban atrasados y estaba el inspector. Ahí pongan presente. Ya se vienen sus pedidos musicales. 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Seguimos, nos vamos con este rock DJ de Robbie Williams. Y seguimos, recuerden, hasta las 0 horas con este lunes que parece viernes. Los quiero bien arriba.

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1: ¿Qué piensas hacer sin mi amor? Nos cantaba ahí el chileno Alex Advanter. Esta canción que trata de tener el... de cuando uno tiene el corazón roto y está con rencor y supera el dolor a través de la pista de baile. Alex Advanter, en su quinto álbum de estudio llamado El Diablo en el Cuerpo del 2023, editó este ¿Qué piensas hacer sin mi amor? Por eso es que nombra al diablo también en esta canción. Seguimos, son las 7:34. Tenemos 13 grados a esta hora de la tarde-noche y estamos esperando el agüita. Ya me dijeron que en Constitución ya está empezando a caer las primeras gotas. Acá debería también lueguito empezar a caer. Lo que sí yo les dije, se viene un temporal de buena música, de buena onda y de ustedes, por supuesto, al otro lado del micrófono. 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Seguimos disfrutando de su cariño. Saludar a la Cami, me dice saluditos, mi querido Cris, escuchándote en el Uber camino a Francisco, a San Francisco de Rauquén. Mira, que llegues bien, mi querida Cami. También saludamos a Araceli, que me manda un Snoopy, un perrito ahí bailando. También saludar a Don Waldo, que me manda ahí una carita, haciendo como presente, señor. Y seguimos en este viaje musical. Y yo les dije, que la Lore era la primera que había dicho presente hoy en esta escuela de rock. Y me pediste a BTS. Y sabes, Lore, no eres la única, porque Verónica también. Y ambas me dijeron lo mismo, me dicen, son tan la ra, me dice que son la única radio en que tocan a BTS. Y mira, puede ser que seamos los únicos, pero lo que sí les puedo decir es que lo que ustedes piden lo ponemos acá por la 105.7. Les voy a contar algunos datos, de este Dynamite que les voy a regalar de BTS, que lanzaron en el 2020. ¿Sabían ustedes que esta canción contiene más de 250 pistas vocales? Y se trabajó tan rápido porque necesitaban conectar a la audiencia con estos chicos cantando en inglés. Y les fue espectacular. Se convirtió en la primera canción de un grupo surcoreano en debutar directamente en el número 1 en el Billboard Hot 100. Y además le otorgó a los BTS su primera nominación histórica a los premios Grammy en la categoría de Mejor Interpretación Pop, Dúo o Grupo. Vámonos con esta dinamita, me encanta. Seguimos con BTS.

Y de Dynamite nos vamos con este grupo británico llamado Johnny Hate Jazz. Seguimos con la fiesta, seguimos con la buena música, seguimos con esto llamado I Don't Want to Be a Hero.

Nos separan ya de las 8. Qué rápido se pasó esta primera hora y siguen llegando sus mensajes. Los voy a saludar rapidito, después voy a ir leyendo los que tienen pedidos musicales, los leo, los saludo, pero después los leo de todas maneras. Cristian me dice: "Buena onda, tocayo, muchas bendiciones para esta semana y junto a mi familia decimos presente, profesor." Gracias totales, un abrazo grande, Cristian, y gracias por estar ahí al otro lado del micrófono. El chico Miguel también nos escribió. También saludar a mi querido José Luis desde la ruta, escuchándote, Cristian. Uber. Sí, pues nos vemos a las 0 horas acá. Me viene a buscar, así que qué buena canción me estáis pidiendo. Así que tenemos muy buenas canciones también. Nos saluda desde Molina, Sergio. Te mando un abrazo ahí. Te voy a mandar un apretón de manos virtual en nuestro WhatsApp, más 569-9597-9492. Nosotros seguimos en este viaje musical, no lo hacemos solo. 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Seguimos leyéndolos por acá. Me dicen: "Grande la C hoy", me dice nuestro amigo Rodrigo. "Grande Cristian, grande Curicunido, grande Colo Colo, grande Cerati, algo del maestro Gustavo, saludos Rodrigo." Me gustó eso de grande la C. Curicó, Colo Colo, Cerati. Y ya que me pediste algo de Cerati, te voy a regalar algo de su banda, eso es Estéreo, por supuesto. Nos vamos a ir al 30 de octubre, pero del año 1985. Yo diría, esta canción es parte fundamental de su segundo álbum de estudio llamado Nada Personal. ¿De qué canción estoy hablando? De estos maravillosos Juegos de Seducción.

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3: Son las 8:01.
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